0: y algunos los marcaron como delito menor. Yo quería ver si eso me va a perjudicar hacer el ajuste de estatus. No tengo nada por haber tomado ni por manejar así borracho, no. Solamente son por no licencia.
1: Perfecto, una madre ejemplar, por eso esa jovencita está en de militar para ayudarle a usted. Si se porta bien, ella también le va a ayudar mucho. Felicidades. My daughter is in the military. I have done 2 times my military program place, I guess with the purpose of getting a work card because daughter will be turning 120 soon. She is waiting for the renewal of a third military paroling place. However, again, daughter will be turning 21 in a few more months. She says, I have no criminal issues. I have no arrests, maybe some infractions, but all of them were misdemeanors, all paid and completed. Is this going to be an issue for the adjustment status?
2: No. You're right. The path is cleared.
1: No, no. Su camino está muy, muy limpio.
2: Congratulations to you, your daughter, for joining the military.
1: Felicidades a usted y felicidades a esta joven que entró al militar.
2: Right. Your daughter is displaying remarkable leadership.
1: Y su hija está demostrando un liderazgo remarcable.
2: She wants to help you.
1: Quiere ayudarle. Eso es
2: She wants
1: importante.
2: to help her family.
1: Ayudar a su familia.
2: It's a wonderful thing that she is doing.
1: Es una co lo que ella está haciendo es algo maravilloso.
2: And once again, it's a great program for young people.
1: Y repito, es un buen programa para los jóvenes.
2: It's leadership.
1: Liderazgo.
2: And your daughter is expressing leadership.
1: Y su hija, eso es lo que está expresando, liderazgo.
2: She's the hero of your family.
1: El héroe de la familia.
2: Good job.
1: Felicidades y buen trabajo como mamá. Adelante con su pregunta. Buenas tardes. Buenas tardes.
3: Buenas tardes.
1: Adelante con su pregunta, por favor.
3: Fíjese que yo quería, que a ver si me pueden ayudar. Mi esposo lo detuvo en migración.
1: Okay.
3: Y quiero ver qué se puede hacer por él, a ver si lo pueden dejar libre.
1: Lo entiendo perfectamente. Ok, vamos a hacer la pregunta al abogado Pablo. Muchísimas gracias y lamento muchísimo la situación. I would like to know what kind of help I can get for my husband. He has been detained by immigration. I don't know if your office can help me with that.
2: Okay. Our first strategy is to keep people away from immigration, away from detention.
1: Obviamente, una de las primeras estrategias es tratar de no terminar en manos de inmigración y o por consecuencia en detención, pero a veces no es posible.
2: Now, even if your husband is picked up by ICE, he might be bond eligible.
1: Y aunque su esposo haya sido en este momento tomado en custodia por ICE, tal vez sea elegible a una fianza.
2: But we're seeing, even with a person is bond eligible, immigration's not allowing for, they're opposing a bond.
1: Y aunque en este momento lo que estamos viendo es lo siguiente, aunque el aplicante sea elegible a una fianza, el gobierno se está oponiendo a aprobarla.
2: We have an attorney, Kristen Altman, almost her entire duties right now are writs of habeas corpus trying to get people out of detention.
1: En este momento tenemos trabajando con nosotros a la abogada Kristen Hoffman y literalmente en este momento ella se está enfocando completa y totalmente por la alta demanda en este alivio migratorio que se llama habeas corpus.
2: In a situation where ICE is wrongfully, or immigration is wrongfully maintaining you in detention, you can get a court order from a federal court to really have him released on bond.
1: So, en situaciones donde tal vez se le niega la fianza a este aplicante para ser puesto en libertad, tal vez se tenga que meter este habeas corpus en la corte federal para lograr finalmente esta libertad. Muy bien.
2: And unfortunately, people are staying in detention up to 8, 9 weeks.
1: Y lamentablemente, mientras este proceso está corriendo, muchas personas están en detención tal vez 8, 9 semanas. Eso también requiere mucha fuerza y mucha
2: You know,
1: paciencia.
2: Saying our first strategy is keep people away from detention.
1: Claro, lo primero que uno tiene que tratar de hacer es alejarse de estar en custodia de inmigración.
2: And the best way of doing that is showing immigration that you have a path to become a resident.
1: Y muchas veces para poder hacer eso tiene que demostrar la inmigración que tiene una forma o un camino para hacerse residente.
2: We have a lot of people that are married to U.S. citizens that haven't started their case.
1: Por ejemplo, hemos visto situaciones donde hay muchas personas casados con ciudadanos por años y no han comenzado absolutamente nada para comenzar esa petición.
2: It's when you have not started the case, have not filed anything, where immigration is saying, Put him in detention.
1: Es típicamente donde una persona está enfrente de este oficial de inmigración que no ha metido absolutamente ningún tipo de estrategia para tratar de obtener esa residencia, que es más posible que lo pongan en detención.
2: If you're with a U.S. citizen or even a permanent resident, I'm urging, get married and get a petition on file.
1: Claro, entendemos que no siempre así es la situación, ¿verdad? Estamos hablando en general. So, en sí, si usted definitivamente está casado con un ciudadano o residente, o tiene ya un hijo militar y es elegible a la residencia o al amparo militar, meta esas aplicaciones de manera inmediata.
2: And just a little bit ago, just before I came here, my last consultation, a young man is married to a U.S. citizen.
1: También tenemos ejemplos, diferentes situaciones. Por ejemplo, una persona joven casada con un ciudadano.
2: He let his DACA expire.
1: Pero dejó que su DACA expirara.
2: So now he's undocumented.
1: Él ahora está sin protección,
2: he's
1: indocumentado. Está en peligro de ser deportado.
2: So now I have to look at the U.S. citizen wife to ask her if she's interested in joining the military.
1: Y ahora tengo que dirigirme a la esposa ciudadana y preguntarle, ¿estás dispuesta en servir al militar?
2: If you would have gotten his travel document while I DACA, your wife would not have to join the military.
1: Si él hubiera hecho ese documento de viaje mientras tenía ese DACA, su esposa no tendría que tomar esa dura decisión de meterse o no meterse al militar.
2: If you have a U.S. citizen spouse or U.S. citizen children that someday could petition for you and you have DACA, please, please get a travel document to make a legal entry.
1: Si usted tiene una esposa ciudadana, un esposo ciudadano o residente que ya se va a ser ciudadano o un hijo ciudadano que pronto va a cumplir los 21 años de edad, por favor, no desperdicie la oportunidad de sacar ese documento de viaje si usted tiene DACA o TPS.
2: If you have DACA, you get a travel document. You need just to be outside the United States one day.
1: Para poder hacer ese proceso de residencia, si tiene ese DACA y hace ese documento de viaje para los propósitos de la entrada legal, lo único que necesito que esté afuera del país es un
2: you
1: día.
2: Leave the United States.
1: Deja el país.
2: If you're visiting a relative that has illness, take a picture of that relative, have a good night's sleep, come back home.
1: Vaya a visitar ese familiar enfermo, por ejemplo, que está utilizando como excusa para viajar. Tómese fotos con ese familiar enfermo, pase la noche en la casa de ese familiar y regrese al siguiente día a los Estados Unidos. Es todo lo que necesita.
2: You know, DACA started on June 15, 2012.
1: DACA comenzó en junio 15, 2012.
2: We have processed thousands of travel documents.
1: Y hemos trabajado miles de documentos de viaje.
2: And we have 100% success. Everybody has made it back.
1: Y hasta ahorita, de las personas aprobadas, el 100% de nuestros clientes han regresado al país.
2: One day.
1: Un solo día.
2: If you have DACA, get a travel document.
1: Si usted tiene DACA, haga ese documento de viaje. Okay. Muy bien. Va adelante con su pregunta. Muy buenas tardes.
4: Sí, hola. Tengo una pregunta. Yo tengo DACA y hice el travel document, pero ya tiene como 8 meses que todavía no me ha... me ha llegado, nada más me llegó el receipt notice, pero todavía no me ha llegado nada más. ¿Cuánto se tarda?
1: Okay, ya veo, ya, lo acaba de archivar. Yo pensé que ya lo había hecho, yo ya estaba celebrando, ¿verdad? Pero bueno, él lo está haciendo, eso es lo importante. So I have DACA, I have filed for a travel document, it's been 8 months. How much longer for the approval?
2: It should be issued.
1: Posiblemente
2: I usually
1: pronto,
2: say 5 months.
1: Típicamente damos un estimado de 5 meses, pero sabemos que hay muchos atrasos.
2: Okay. So, it could take 5 to 9 months.
1: Típicamente también hemos visto que puede tomar tanto como 9 meses.
2: If you're my client, come see me after 9 months. You should have it by then.
1: Si para el mes 9 y usted es nuestro cliente, no ha llegado nada, venga a visitarnos. 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Adelante con su pregunta. Buenas tardes.
5: Hola, buenas tardes. Compré un carro de un dealer, mi primer carro, y hace poco compré otro. Me está costando pagar los costos mensuales. Si fuera a declararme en bancarrota, ¿podría quedarme con mi primer carro, aunque todavía esté pagando mensualmente?
1: Muchísimas gracias por esa pregunta. I bought a vehicle and I was doing okay. Then I bought a second vehicle and then I'm struggling to make payments. If I file for bankruptcy, can I keep the first vehicle even though I still owe money in the first vehicle?
2: Possibly.
1: Posiblemente.
2: Probably.
1: Posiblemente, sí.
2: Probably.
1: Probablemente, sí.
2: When you file bankruptcy, you don't lose all your property.
1: Cuando una persona mete la bancarrota, no vas a perder todas tus propiedades.
2: Let's assume you bought a car for $15,000.
1: Imaginemos que compraste ese primer vehículo por $15,000.
2: The car is worth, let's say the car you owe now, $13,000.
1: Y el valor del vehículo el día de hoy es de unos $13,000.
2: There's no equity. There literally is no equity in the vehicle.
1: Aunque lo debas todavía, no lo vas a vender por mucho dinero.
2: So the vehicle that you want to maintain, continue making payments.
1: Pero definitivamente si no vas a meter la bancarrota, sigue haciendo los pagos. Y obviamente si vas a retener el vehículo, haz los pagos aunque hayas metido bancarrota.
2: The car that you cannot afford any longer to maintain, give it back to the finance company.
1: El auto que ya no puedes mantener, regrésalo a la financiera.
2: Then you reaffirm your debt on the car that you want to keep. You keep the car, you got rid of the bad debt, now you're good to go.
1: Durante la bancarrota haremos algo que se llama reafirmación. En la reafirmación, en ese proceso le decimos a la corte de bancarrota que deseas deshacerte de un vehículo pero no de otro.
2: Now if you have credit card debt, throw those in there. If you have medical bills, throw those in.
1: Y dice el abogado, ¿y por qué no? Si debes tarjetas de crédito, mételos ahí en esa demanda para que te deshagas de ellas. Si debes biles médicos, mételos en esa demanda.
2: Bankruptcy is over in 120 days.
1: La bancarrota se termina en 120 días aproximadamente.
2: After 120 days, you have no credit card debt, you have no medical bills, you just have one debt, and that's the car.
1: Una vez que terminemos con este proceso, en esos 120 días, ya te desharás de ese segundo vehículo, también de tarjetas de crédito, biles médicos y cualquier otro deudo que tú quieras deshacerte.
2: You have extra money to spend on your family.
1: Y ahora tendrás extra dinero para poder gastarlo con tu familia o invertirlo en otras mejores cosas,
2: good.
1: ¿Verdad? Suerte. 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Adelante con su pregunta. Buenas tardes.
6: Hola, buenas tardes, ¿cómo está?
1: Bien, gracias. Dígame, ¿cómo puedo ayudarle?
6: Mire, la pregunta, hace un año me hice residente permanente y soy de Guatemala.
1: Okay.
6: Viajé a Guatemala, cuando entré con migración, ahí en el aeropuerto de Chicago, me metieron en un cuarto, me hicieron un montón de preguntas a qué había ido. Eso es normal. Y ahora, la otra pregunta, yo voy a México sin ningún problema y puedo entrar otra vez sin ningún problema o van a hacer el chequeo otra vez.
7: Bueno, ¿usted es nacional de Guatemala o usted es nacional de México?
6: Soy de Guatemala y quiero ir a hacer un viaje a Cancún, una visita.
1: Okay. Vamos a la pregunta del abogado. So, I'm a citizen of Guatemala. I'm a green card holder. In my last trip, I traveled to my home country, Guatemala, and they put me on secondary and they ask a bunch of questions, mainly trying to figure out why I went to Guatemala. What was the purpose of visiting Guatemala? I'm a Guatemalan citizen. His question is, if I go to Mexico, specifically Cancun, am I going to have the same issues? Am I going to have any issues at all?
2: You know, generally, if you don't have a criminal history and you have a no immigration court history, you're not put into secondary.
1: Típicamente, si no tiene historial criminal o si no ha tenido problemas en corte migratoria, si nunca ha estado en corte migratoria, no entiendo por qué lo pusieron en secundario, en ese cuartito.
2: And the question is, how did you get your residency?
1: Y tal vez una de las preguntas que nos ayuda a contestar esto es cómo obtuvo su residencia.
2: Did you get it through asylum?
1: ¿La obtuvo porque ganó un asilo?
2: Yeah, if you get it through asylum from Guatemala and you go back to Guatemala, that could be a major problem.
1: Si usted me dice, sí, yo gané la residencia porque gané mi asilo, usted está argumentando en esa aplicación vieja que no puede regresar a Guatemala, que por eso estaba metiendo ese asilo.
2: Sometimes you go into secondary by mistake. Somebody else has your name that might have a criminal history.
1: Pero no significa que sea la situación así. A veces, por error, el oficial lo lleva pensando que es otra persona con el mismo nombre, con el mismo tipo de identidad, pero realmente no es usted.
2: You probably know why they put you in the secondary because they would have asked you questions.
1: Típicamente se da más o menos usted una idea de por qué está en secundario, porque le van a hacer ciertas preguntas.
2: Okay.
1: Muy bien, pero ojalá que no tenga más problemas.
2: Just schedule an appointment. We'll talk.
1: Pero obviamente para ser un poco más específicos, para darle una respuesta clara y perfecta para su situación, llámenos para una cita para ver al abogado.
2: If you're eligible for citizenship, you can bring all that to an end.
1: Claro, si se puede hacer un ciudadano, tal vez todo eso llegue a un final, ¿verdad?
2: Okay.
1: So, suerte. Dice Mari Uresti, hola, ¿qué significa la prima facie o para qué sirve después de esto? Gracias. Estás hablando de un caso de Bagua María, ¿correcto? Maria, looks like this is a VAWA case. What does the letter for prima facie means in the case?
2: It means it appears you have enough evidence to support the approval of your application.
1: En pocas palabras, no significa eso completamente, pero en pocas palabras, que tienes suficiente evidencia verdadera y cierta para probar que fuiste víctima o eres elegible para ese beneficio. Yeah. Muy bien. López Janelli, hola, buenas tardes. ¿Qué me aconseja el abogado, presentarme a la corte o no? López Janelli says, what does the attorney recommend? Should I go to court or not go to court?
2: You need to talk to an attorney that knows your entire case.
1: Tienes que hablar con un abogado que conozca tu caso de pies a cabeza o con el que te pueda sentar y explicarle tu caso de pies a cabeza.
2: Obviously, you're worried about being removed.
1: Obviamente, me imagino que estás preocupada de presentar

0: cuando estamos hablando en proceso de proceso de corte migratoria, son tiempos de desesperación.
1: In a removal proceeding, you fear a judge is going to order, issue an order of removal.
0: Y típicamente cuando usted está en este proceso de cortes migratorias, siempre tiene ese miedo de que este juez en algún momento le dé esa orden de salida.
1: Desperate times calls for desperate measures. Many times when you're in a removal proceeding, if you have U.S. citizen children eligible to join the military, saying you better do it now.
0: Y bueno, también repita la expresión del abogado, tiempos de desesperación, decisiones desesperadas. Si usted tiene hijos ciudadanos elegibles para meterse al militar, tal vez sea el momento de tomar esa gran decisión y hacerlo para contribuir y ayudarle a usted en corte migratoria,
1: right,
0: dependiendo de su
1: situación.
0: Switch
1: over to Facebook.
0: Y bueno, para aquellos que están con nosotros en radio, muchas gracias por su tiempo. Estamos ya ahora
1: and
0: moviéndonos
1: again,
0: a Facebook.
1: I'll be in Fort Wayne here in about 3 hours.
0: Y bueno, también les comunicamos que estaremos todos los miércoles, siempre y cuando haya citas, en Fort Wayne, Indiana, en citas móviles, consultas móviles. Pueden llamarnos al 317-237-7911. O pasen la voz a familiares y amigos. Gracias a todos. Gracias, abogado. Tengan excelente tarde.
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0: Es la primera hora de programación. Aquí somos
1: gente de radio. Buenos días.
0: Somos gente de radio, señoras y señores. Buenos días. Somos gente de radio y estamos felices de estar contigo en este precioso superjueves 28 de mayo del año 2026.
1: Qué privilegio tan grande.
0: Bonito estar con toda nuestra gente. Bienvenido, Pedrito Reyes. ¿Cómo estás,
1: Pedro? No, con tenis, como siempre.
0: Qué bueno, Pedrito.
1: Ahora vengo mejor. Yo no sé
0: por qué. Dile a la gente el secreto, caray.
1: El secreto es descansar bien, no hay otra explicación. Ese es el secreto. Y ayer me aventé 3 horas.
0: ¿Tres horas qué?
1: De dormir, o sea, llegando luego.
0: ¡Ah, te jeteaste!
1: Me jeteé luego.
0: Okay.
1: Llegué como a las 3:30 a la casa.
0: ¡Ah, caray!
1: Y no, no, no sabes, hombre. ¿Qué? Hoy no vamos a hacer nada, le digo, ya.
2: Como todos los días.
1: Sí.
0: Yo soy al revés. Yo dormí poquín.
1: Sí, no,
0: pues. Poquín le estaba diciendo a Mario que la regia se fue con una amiga. Bueno, lo que me dijo, ¿no?
1: Sí. Exacto.
0: Y ya, creo que me dijo:
3: ven por mí, no puedo manejar.
0: Ya me estaba durmiendo yo, güey.
1: Híjole.
0: Ya en las 7:30. Y cuando llego a donde estaba, pues estaban chupando, ¿no?
1: No,
0: bien.
1: Pues sí.
0: Órale, con vinito.
1: El festejo.
0: ¿Verdad? Toda la culpa de Manny Cortés. Toda la culpa de Manny.
2: No, por culpa de la burra.
0: Por culpa de la burra. No, sí, no, gracias a Manny y gracias a Laura. Ahí estuvimos con. En la pues ya parece de día, güey, porque anochece tarde. Todavía hizo luz.
2: En la hora que me acuesto yo, sí, 8:30, todavía está la luz afuera.
0: Yo todavía tenía una copa en la mano a las 8 de la noche, chicachi, yo creo. No, ya llego a la casa y dice:
3: vamos a pasear a los tigres.
0: Te digo,
2: güey.
0: No, y me voy a dormir.
2: Así
0: me voy
2: no a
0: dormir
2: se va a poder.
0: Ya era tarde. Y tuve que contestar unos correos electrónicos. Y
2: sí,
0: ya fue todo, ¿no? Pero padre, muy bonito, no me puedo quejar. Estamos vivos, estamos con salud, que es lo más importante. Y aquí estamos echándole todas las ganas del mundo, señor.
1: Sí, señor.
0: Carita, ¿estás bien, Carita? ¿Todo bien?
4: Todo bien.
0: Bendito. ¿Te ves fresco?
4: Me agarró el tren. No, sí, dormí.
0: Sí, o sea, Carita, hoy acaba de llegar. Pero te ves fresco, te ves bien.
4: Gracias, señor.
0: ¿Qué pasó?
4: Es que sí dormí bien.
0: ¿Por qué llegaste tarde? No llegaste, llegaste a la hora. ¿Por qué?
4: Sí, lo que pasa es que el bendito tren nunca pasa el tren por ahí. Y ahora justo, digo, se me hizo hasta raro.
0: Sí,
4: o sea, que pasara el tren a esa hora, ¿no? Y bueno, pues me tocó.
0: Entonces tienes que atravesar unos rieles de tren.
4: Sí,
0: y nunca pasaba el tren a esa hora.
4: Nunca. Entiendo. Tengo como unos 20 años que atravesando esos rieles.
0: Sí.
4: Pero pasa,
0: ese es el problema de vivir donde hay cruces de trenes en una ciudad.
4: A lo mejor se atrasó el tren en otro lado.
0: Por culpa de esos babosos, de los treneros. Sí. Mira, nada más tú.
4: Me iba a animar a sembrar, pero dije, no, esto es
2: para qué, güey, ni que se me fuera a atravesar el tren.
0: ¡No hay necesidad! ¿Para qué?
4: Hombre.
2: Yo de menso llegando temprano.
0: Y tú y menso llegando temprano.
1: ¿Para qué no hay necesidad? Porque no hay nadie que lo aprecie.
0: Al final, nada más que el fantasma que anda merodeando.
1: Pero eso que dice el Carita tiene razón, eso de los trenes, sí, de vez en cuando de repente pasan. Y cuando pasan, bien largos.
4: Y eso
1: una vez me quedé yo esperando 25 minutos aquí, en este que está acá.
0: Ok.
1: Entonces, pero como que hay una callecita ahí.
0: Ah, ok.
4: La brincaste.
1: Me fui por la callecita, dije, no, pues va a ser mejor.
0: Nada.
1: ¿Ya? Y que me voy por atrás. Digo,
0: atorado.
1: Porque ya no. Pues. No, pues estaba circulando por las calles.
0: Órale.
1: Pero resulta de que más adelante había la misma.
0: Ah, el mismo tren todavía, la cola del tren.
1: Todo el tren. Entonces, por más de que quise agarrar un atajo, no pude.
0: Hubiera sido para otro lado.
4: ¿Cuánto producto lleva el tren, verdad?
0: Un chorro.
4: Yo estaba pasando el tren y digo, ¿cuántos millones y millones de feria va aquí?
0: Fíjate.
4: Pasándose químicos.
0: Increíble.
4: Todo de
1: materiales de construcción.
0: Bueno, amigos, ¿a quién le importa el tren? ¿A quién le importa? A nadie. El día de hoy es Super Jueves 28 de mayo del año 2026, como te decía. Hoy llevamos 28 días del mes. Hoy es el Día Mundial del Hambre.
2: ¡Felicidades, Urgui!
0: ¡Felicidades
1: a todos
0: los que tienen hambre!
2: ¡Ah, Carita, no! Ya lo estoy superando.
1: No hay peor cosa que pueda pasarte de cuando tienes hambre y que no haya comida.
0: ¡No me digas!
1: No hay comida.
0: Es como no hay peor cosa que tengas sed y no hay agua, ¿verdad? Más o menos.
2: No hay peor cosa que quieras ir al baño y esté cerrado.
0: Mira, qué interesante.
1: Como ayer, ¿no? Bueno, ayer sí estaba abierto, pero pues estuvo gacho. Oye, todos los de ahí, de los edificios estaban
0: ahí. Bueno, Día Mundial del Hambre, el día de hoy. Hacer conciencia, ¿no? Sobre aquellas personas que pasan hambre.
2: Exacto, torreamos aquí, pero la verdad es que todavía hay personas.
0: ¿Has pasado hambre?
2: Sí, yo creo que sí.
0: Creo que todos hemos pasado hambre.
4: Sí, claro.
0: Unos más que otros. Sí, yo pienso que aquí Pedro es el que más ha pasado hambre. Sí. Según lo que me cuenta de su historia de violines, ¿no?
4: Cuando era niño.
0: Cuando era niño. No, de grande también, ¿no?
1: Sí, de grande, pero fíjate que ahora, pues, por lo menos me traigo mi pancito.
0: No,
1: mi,
0: ¿sabes qué significa hambre para mí?
2: Es no tener
0: comida. No tener dinero para poder comprar
2: comida. Sí, claro, totalmente.
0: Yo creo que muchos hemos pasado por esto. Sí. Pero es bien bonito recordarlo. Es hermoso recordar. Güey.
1: Pero ahora
0: wey, ya te no puedes alcanzo. Dar el lujo, ¿no? Y este, dices, pues comprar.
2: ¿Cómo le hacemos?
0: Al rato
2: un
0: como.
2: Bolillo, algo,
0: me aguanto. Un al ratito como. Un bolillito, lo que
4: una
0: haya.
4: Una tortillita con
0: y
4: sal.
0: Y no tener dinero para comer.
2: Sí, sí, ahí sí está cañón.
0: ¡Ay, güey!
1: Es lo peor.
0: Pero se siente pasar, bonito decir cuando tienes ahí el pan y le metes un jamoncito, le metes algo.
2: Cuando dices, menos tengo esto.
0: Es un manjar. Y racionarlo.
2: Sí, claro.
0: Racionar ese panecito con ese jamón para que te dure para más tarde y no comértelo todo por más hambre que tengas.
2: Sí.
0: Ay, güey, yo sé que mucha gente que está escuchando ahorita ha pasado por esto.
4: Me acuerdo que mi abuela me daba.
0: Es canija.
4: Los esos burritos que le decíamos nosotros. Mi abuela, que era, hacía tortillas de maíz a mano y después le echaba sal y la apretaba así.
0: Ok.
4: Bien fuerte.
0: Ok.
4: O sea, como taquito, pero la apretaba así.
0: Okay.
4: Y ya, órale, ahí está.
2: Es que dicen machitos, ¿no? Hombre. Bueno, acá en el norte, no sé.
4: Machito.
2: Si no, machitos de tortilla con sal.
0: Sí. Machito, no.
2: Sí, sí.
4: Tortilla
2: sí,
4: de maíz hecha a mano.
0: Sí, no, es riquísimo.
2: Presidente de la tortillería. Sal.
0: Güey, eso es lo más rico que puede haber.
1: Sí.
0: Es lo más rico que puede
2: haber. No, digo, sal. Afortunadamente nosotros hemos superado ese asunto, ¿no? Hay sociedades que ya en África y la toda esta onda que ahí sí está más.
0: Te sorprenderás, Mario, que aquí en Estados Unidos.
2: También hay gente.
0: Ahorita. Hay gente que tiene hambre. Aquí, hispanos, compadres, amigas, amigos, que están pasando hambre. Lo digo.
2: Con conocimiento de causa.
0: Con conocimiento de causa.
2: Sí, señor.
0: Ahora sí, te lo firmo. Sí. Hoy es el Día Mundial de la Hambre. Uno pensará, ay, no.
2: Exacto.
0: Te prometo. Sí. Ah, ya los niños de Sudáfrica, güey.
2: Sí.
0: Aquí
1: también.
0: Digo, aquí mismo.
2: Ahora sí que en todos lados se cuecen babas, man. Y es increíble que una sociedad que ha avanzado tanto, que está tan globalizada, todavía siga viendo, sin cubrir las necesidades básicas del ser humano, man.
1: Pero antes en nuestros países era peor todavía. Yo me acuerdo de que a veces no teníamos ni para comer.
0: Ay, van más. Ay, van los violines. Quería evitarlos,
1: sí, pero. Cuando mi papá perdió todo en la jugada de robo, o sea, él del vicio de jugar baraja. No teníamos nada de dinero, nada de dinero. Pero de repente me salió una tocadita ya en aquel tiempo. Y fuimos a tocar a la Matillo. Y
4: era entonces, DJ,
1: y ya después.
5: ¿Te acabó el viejito?
1: Me pagaron, Ruito, me pagaron. Y yo, fíjate, porque era la madrugada, porque se terminó el 40 a las 3 de la mañana. Entonces ya.
4: Era DJ,
1: allá abren a las 5 de la mañana todos los lugares de donde venden comida. Y yo pasé comprando la comida y le llevé la comida a mi familia.
0: Eso.
1: Me acuerdo bien yo.
6: Porque no
0: tiene. Ay, la Paquita, espérate, Paquita, ¿qué traes? Hoy es el Día Mundial del Perro Sin Raza.
2: Ándale.
0: El solo vino.
2: Mira, qué bonito.
0: El caramelo.
2: Sí, señor.
0: Ándale, el caramelo. Es un perro sin raza.
2: El no caramelo. Como la película.
0: Sí, como la película. Hoy es el Día Mundial del Perro Sin Raza, señoras y señores.
2: Que no tiene amigos el perro.
0: Que no tiene amigos, no tiene raza. No, nada, solo. Solano.
4: Lo hicieron al vapor.
0: Día Internacional de Acción para la Salud de las Mujeres. Bien. El Día Internacional del Juego. El Día Nacional del Brisket. Mira. Y la regia ni sus luces. Mira.
1: Y ahora menos, ¿no?
0: Y ahora menos, ahora menos que anda. No, ahorita.
1: Anda cansada.
0: Va a estar dormida. El de segurito, va a estar dormida.
2: Descanse, sí,
0: merita. Va a estar dormida.
2: Yo no tengo prisa, lo bueno es que sí hay comida. Sí,
1: a lo mejor para mañana viernes, ¿no?
2: No, cuando pido un favor, yo no exijo, güey, no puedo exigir.
0: Exacto. Día de la Amnistía Internacional. Y hablando de hambre, mira, hoy es el Día Mundial de la Hamburguesa.
2: ¡Vámonos!
4: ¡Ah, qué rico!
0: Así te la pongo.
2: ¡Felicidades, polivos!
0: ¿Cuántas hamburguesas te comes a la semana?
2: ¡Ay, güey!
0: ¿Y cuál es tu lugar de hamburguesas favorito? ¿Cuál es el lugar? Jack in the Box, Wendy's, Los Cinco Vatos, el
1: Rey
0: de
2: Reyes,
0: el de Wendy, el de Entra y Sale.
1: ¿Cuál será?
2: ¿La Guara?
0: Sí, no, sí, ¿cuál?
1: La Champions.
0: ¿Cuál?
1: Me estabas diciendo una
2: amiga. ¿Cómo está despierta?
0: ¿Está despierta, güey?
1: Sí, una amiga de que las hamburguesas Champion todavía existen.
0: Me levanto yo en la mañana.
2: Sí.
0: Y se levanta ya con el vestido de ayer, güey, todavía. ¿Hace cuenta cuando uno llega pedo a la casa, te acuerdas?
2: Sí.
0: Que te levantas todavía con el pantalón miado y la
2: camisa. Con el cinto y la
0: madre. Así se levantó ella.
4: no la quiero.
0: ¿Por qué no? Exacto. Wow. Se levantó con el mismo vestido y maquillada y pegada la madre. Y digo, ¿qué onda? ¿Dónde vas?
4: ¿Dónde vamos?
3: Dijo, no, no me desmaquillé ayer. Y el vestido todavía lo traigo.
0: Hijo de su madre. Llegó pedísima a la casa.
4: Wow. Raúl, espérate.
0: Perdón.
1: ¿Pero cuándo salió la burra, no?
0: Dice que mañana les va a mandar el brisket.
4: Ande, güey. Viernes.
0: Que mañana no lleve el lonche.
4: Gracias, gracias, Regia, gracias.
0: Ahí está.
1: Ahora sí. Ahora va a haber
0: brisket. Y que se vayan pedando otra vez como sí, allá.
1: No, pero de antemano, muchísimas gracias. Gracias,
0: no, no
1: gracias.
0: Se emborracha, lo que pasa es que se me hizo. Le estaba diciendo a Mario que tuvo que ir a recogerla a ella. Y yo ya me estaba durmiendo, güey.
4: ¿A qué hora?
0: Eran las 7:15. Y me tomé una gomita y fui a dormir. Y me llama Laura y Manny. Y dice, está bien, aquella anda acá. Y luego me llama.
3: Ven por mí, no puedo manejar.
4: Anda triste por la burra.
0: Pues ahí voy, güey. A recogerla, ¿no? Y y sí, pues llegó pedísima.
4: ¿Estaba lejito?
0: De la casa como unos 45 minutos.
4: Ah, sí, está lejito. Sí,
0: aproximadamente, ¿no? Y ya llegué, ya me dormí. Pero bueno, muy, muy bien, sí. Muy padre, ¿no? Sí, sí, muy padre. Peda todo el día de hoy en la mañana, pero anda bien, anda bien. Bueno, amigos, hamburguesas, ¿a dónde te gusta comer hamburguesas? Y bueno, llámanos al 8. Bueno, al rato te cuento porque es muy tarde.
1: Sí. 832-271-8131 para que lo guardes ahí. Sí. 832-271-8131. ¿Sabes, Rin, por qué el queso se cansó muchísimo?
5: El queso se cansó muchísimo.
1: ¿Sabes por qué?
5: Porque se dio cuenta que estaba fundido.
4: No, hombre. Ay, Casimirín.
5: Estaba fundido.
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24: Hola, saludos de acá de Ciudad Mante, Tamaulipas. Especialmente para el Tuki, el programa de Raúl Brindis, el Borrego, el Carita, todos ellos. Nos alegran el día, todos los días nos miramos en la tele. Acá andamos en Ciudad Mante, Tamaulipas, de parte de Francisco Flores. Gracias y saludos.
25: Saludos, carnal.
26: Buenos días, desde aquí saludándolos. Aquí andamos al 100. Las mañanas son más amenas con ustedes. Y pues nos despiertan a esos troqueros que nos levantamos temprano y andamos acá correteando la chuleta tempranito. Y es jueves.
27: Feliz jueves. Porque no es cualquier jueves. Es super jueves. Oye, Jaimito, ¿te tomaste café? Oye, nada más para decirte, me encanta el show que trae Javi y Poncho. No, ya lo estamos también. Están haciendo.
25: No sé qué están haciendo esos señores.
27: Es súper buena mancuerna.
28: ¿Saben qué hace un pez que la esquina? ¡Está esperando una pecera!
25: La pecera.
29: ¡Chicos y chicos!
25: ¡Ya se chiste parecido a los tuyos!
0: Bien. Buenos días, amigos. El show más perrón de la mañana se está contigo, el show de Raúl Brindis. Buenos días. Gracias a el abogado Andrew Thomas por patrocinar el segmento de la reflexión también, abogado de inmigración. Vámonos con esto. Todos tenemos preocupaciones. Yo me levanté hoy con preocupaciones. Probablemente dinero, probablemente salud, probablemente trabajo. no falta algo, siempre se levanta uno con problemas y peor todavía a veces que no te ha pasado que en la noche cuando quieres dormir no puedes porque se te viene algo a la mente a veces te dice, te falta hacer esto, tienes que llamar al banco, tienes que llamar al doctor, tu hija tiene un problema, acuérdate de tu hijo, acuérdate de tu mamá que está en tu país también. ¿Cuántas preocupaciones rondan por la mente? ¿Qué hacer con ellas? Por favor, si estás pasando por esto, escucha la siguiente reflexión. Estamos en vivo.
1: ¿Sabías que el 90% de las cosas que nos preocupan jamás van a suceder? Vivimos en un mundo lleno de guerras, de virus, de problemas de dinero, amenazas constantes y factores personales que rondan nuestra mente. ¿Qué pasa si no encuentro trabajo? ¿Qué pasa si no apruebo mi examen final? ¿Qué pasa si me enfermo? ¿Y si mi pareja me está poniendo el cuerno? Todo, todo tiene un impacto directo en nuestra salud. Es muy sencillo de entender. Cuando nos preocupamos, ponemos a nuestro cuerpo en alerta. Por amenaza, incertidumbre, por miedo, se activa el cortisol, la hormona del estrés. Empezamos con taquicardia, para llevar la sangre a los tejidos, para poder luchar, para poder correr. Entonces, sentimos que nos falta el aire. Al tiempo que se activa el cortisol, se desactiva la corteza prefrontal, que es la zona del cerebro encargada de llamar a la calma y la resolución de problemas. A nivel físico, se te puede caer el pelo, la piel cambia de color, te manchas, te salen arrugas, sientes opresión constante en el pecho. El sistema de alerta modifica el sistema inmunológico y nos empezamos a inflamar. Nos da gastritis, amigdalitis, colon irritable. A nivel psicológico estás irritado, saltas a la mínima, te vuelves susceptible y no duermes bien. Ahora, puedes ir a terapia, te van a ayudar, pero nada va a pasar si no aprendemos a controlarnos nosotros mismos. Recuerda, 90% de los casos que nos preocupan no van a suceder. Entonces debes preguntarte, ¿es un problema que puedo resolver? ¿O lo que necesito es cambiar cómo me siento frente a ese problema? Tú y tu salud valen mucho. Recuérdalo, no vale la pena vivir entre miedos y preocupaciones.
21: Estás escuchando
0: el show de eso. Raúl.
25: ¿Escuchaste, Borrego?
0: ¿Escuchaste, Borrego?
25: Sí, señor.
0: El tren, era muy directa, Borrego, era muy directa.
25: La verdad. ¿Para qué nos estresamos?
0: Que seas muy feliz. Bien, bien. Buenos días, muy buenas por la mañana. Saluditos, gracias, Antonio. Familia Reza, Oliva, buenos días. En vivo, en vivo, en vivo. No le vayan a decir Casimirito hoy al Rorro, dice Angélica.
25: Casimirito.
0: Good morning por la mañana. Rosita, Emma, buenos días. Feliz superjueves, Cowboy, música, DJ, saluditos. Gracias por tu compañía también. Heber Alvarado, buenos días también. Saludos desde Nueva York, Marcelito, un abrazo, Marcelo, saluditos también. Rorro, hoy te mandaré chistes perrones para tu lluvia, dice.
25: Anda, por favor.
0: Por favor. Y
25: no necesitas, te pagamos, güey, si quieres.
0: Sí, está necesitado, la verdad. Eso de pagar, quién sabe, ¿no? Pero sí, mándalo.
25: Digo, con saludos.
0: Pirolín, siéntate mientras que empiece el en vivo. Que me siente yo mientras. Estabas antes de empezar, sí. No, ya me voy a sentar, güey.
25: Sí,
0: no,
25: hombre, ¿para qué?
0: Espérate.
25: ¿Estás bien?
0: Ahí sí está bien. Hago lo que quiera, güey.
25: Eso.
0: Ten cuidado con la iglesia. Hago lo que quiera. Cuidado con la iglesia. Ok, ahí estás. Sí. Muy bien, gracias. Ya me senté a quien me dijo que me sentara, ¿verdad? Sí. Angélica, creo. José, buenos días para todos ustedes. Feliz superjueves, Héctor Rico también. Mi show favorito, Juanita Rivas, Armando Torres. Muy buenos días para mi amigo Chuy. Good morning por la mañana también. Jorgito Rodríguez, toda la gente de Forward Texas. Abrazo, gracias también por tu sintonía. Sadra, good morning por la mañana. Qué bueno que dejas tu like. Y Dania también. Saludos cordiales, Javier Torres. Muy buenos días, Tomás González, saludos para todos, que Dios los bendiga aquí en a Los Ángeles, Texas, dice Tomás González.
25: Ángeles, Texas.
0: Los Ángeles, Texas. Presente como todos los días, Laurita. Buenos días, Laura, toda la familia. Un abrazo enorme al zoológico y a ti, un abrazo.
25: Saludos,
0: enorme.
25: Buenos días.
0: Edinburgh, Texas, Eva Ramos. Saluditos, gracias. Órale. También. Pilar, mi amor, Georgina. Gracias, Georgina, por tu salud y por tu felicitación.
25: Después de varios segundos, qué bonita reflexión, la verdad.
0: ¿Te gustó?
25: Sí, la verdad que, o sea, bien, es bien. Que le estuve analizando todas las cosas que estuve
0: y diciendo. Y es interesante,
25: y apenas,
0: ¿no?
25: Como que me...
0: Ya te cayó, sí, el 20.
25: Sí,
0: ¿no?
25: Sí, tienes razón.
0: Es cierto.
25: A veces, como dice, 90% de las preocupaciones no se realizan. No. No, nada. Hay que, pero el 10%, ¿cuál será?

0: Pepe Memo, saluditos a toda la gente de la maquiladora Autoliv, acá en Matamoros, Tamaulipas. Todos los trabajadores, compañeros de la maquiladora Autoliv, de parte de José Guillermo, abrazos también. Y en Brownsville, Leopoldo García, bien, bien y bien.
1: Claro, ¿verdad? Que sí.
0: Cuauhtémoc Arredondo, a todos en cabina. Yo recuerdo que de niño nos racionaban la comida todos en partes iguales. Cuauhtémoc, y sigue pasando. Cuauhtémoc, desgraciadamente, es parte de lo que se vive en esta vida.
2: Sí, señor. Sí.
0: Mucha gente pensará que tienen todo mundo para comer. Pues no, es así.
2: Y por eso hay que valorar lo que tenemos, ¿no? Yo creo que no, es indispensable.
0: Es así.
1: No hay que comprar de más ni.
0: Correcto. ¿Y saben quién no sabe? Nuestros hijos muchas de las veces, sí, no saben las hambrunas que pasaron los papás.
2: Sí, de acuerdo.
0: Sí, claro. No, ni se lo puede contar el papá.
2: No, pero no lo vivieron.
0: Nunca. Va a decir, sí.
2: Pero pues es igual, nos pasó a nosotros. Yo creo, ¿no?
0: ¿Tú crees?
2: Sí. Sí, pues mis papás me decían, valora lo que te damos, chamaco. Yo, sí, pues X. Pero ya ahorita cuando ya soy papá, pues ya es cuando empiezo a valorarlo.
0: Ya lo sientes.
1: Ya lo sientes.
0: Bueno, hoy es el natalicio de Leonardo. ¿Alguien se acuerda de Leonardo Fabio?
2: Leonardo, y llovía.
0: Y llovía. Y hoy corté una flor.
2: Desaparé.
0: O lo quitaré, o qué, Leonardo Fabio.
2: No, si es perro, ¿no?
0: Sí, no, claro que es perro, pero ya la gente ya lo conoce.
2: Sí, yo creo que ya.
0: Ya no conoce a nadie.
1: Leonardo Fabio era un gran cantante.
0: Apenas lo acabas de ver, güey. Por eso sí, güey. No lo recordabas ni tú, y eres DJ.
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0: Yo sé que gente de 50 años para arriba sabe quién es.
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0: Para la gente nueva que nunca haya escuchado, Leonardo Fabio fue un super cantante de allá de los que 70s.
2: Sí, señor. Era romántico.
1: Argentino, chileno.
0: Argentino. Creció en la extrema pobreza. Sufrió el abandono de su padre.
1: Híjole.
0: Pasó de reformatorios, a la cárcel, reformatorios. Sí, fue una infancia como la de un amigo de nosotros que pintaba cruces.
1: No tanto.
0: Y él, sabes que antes que cantante era director, productor de cine.
2: Ok, caray.
0: Ese era su jal.
2: En serio.
0: Si tú le decías a él, yo soy cinéfilo, yo soy director y productor de cine. E hizo varias películas interesantes. Mira. De hecho, todo lo que vivió lo reflejó en una película que se llama Crónica de un niño solo.
2: Ay, güey, qué fuerte.
0: Sí, y retrató su vida y la vida de muchos niños que viven en el
2: perro callejero, la de Valentín.
0: ¡Ándale! Sí. El perro callejero.
2: Sí.
0: El perro Jetú también, que era muy
2: perro. El perro Jetú. Del Pepito.
0: Bueno, era cinéfilo, güey. Era cinéfilo.
2: Órale.
0: Tuvo películas, varias películas que fueron hitos de la cultura popular. Sí. Tú le preguntas a un argentino, sí es cantante, pero era director, productor, escritor y todo esto. Esta cosa, ¿no?
1: Increíble, Leonardo Fabio.
0: Aparte de todas las canciones. Bueno, hoy celebra su natalicio. Cumpliría 88, murió a los 74 años de edad.
1: Ahora, mis tías, ¿cómo ponían esas canciones?
0: Ella
1: ya no olvidó.
0: ¿Te acuerdas?
1: Y la lloradera de mis tías.
0: Qué bonito.
1: Cuando eran con los novios.
2: Era un pajarillo de blanca.
0: Hay otra señora que fue muy, muy, pero muy, muy, muy famosa y que otra vez, gente arriba de los 50 años va a saber quién es ella. Es una súper cantante de música mexicana. Pero la situación es que la gente nueva, pues obviamente no la conoce, ¿no?
2: Sí.
0: Me refiero a María del Rosario Valdés Campos. Miras, ¿quién es esa señora?
2: Ah.
0: ¡Chayito Valdés, hombre! Ay,
2: ¡Chayito Valdés!
0: ¿Alguien se acuerda de Chayito Valdés o qué?
2: Hoy nomás.
0: Ahora, yo sé que hay gente que tendrá 20, 25 años,
2: sí, 30, señor,
0: que la sabrá de ellas por sus papás.
2: Sí, pues sí.
0: Ah, sí, sí, ¿cómo no? Sí, mi papá, mi abuelita, mi mamá. No,
2: sí.
0: Olvídate de Paquita, que ya se nos fue también. Es una de las primeras, güey.
2: Me dice hoy el asesino por ahí.
0: No. No. Chayito Valdés, si viviera, cumpliría 81 años de edad. Murió a los 71 años de edad. La Alondra de México, le decían.
2: Alondra, qué bonito nombre.
0: La Alondra de México, la Alondra de Sinaloa también. Acuérdate que era de Guasave, Sinaloa. Muchos éxitos, 1,000 canciones, 300 éxitos.
2: Ay, güey.
0: No, para donde quiera que le buscaras.
1: Oye, en México, ¿cómo salen artistas, cantantes de Sinaloa, verdad?
0: Ah, sí, claro.

0: todos son la mayoría, casi que tú hasta
1: no. Los mejores DJs son de allá de Acapulco, dicen también.
0: La verdad
1: me
0: que
1: han
0: sí.
1: comentado.
0: Sí, no, pero,
2: pero se quedaron verdad. Allá, Raúl.
1: ¿Mande?
2: Se quedaron en Acapulco.
1: Sí, se quedaron allá los sí.
0: Oye, no, pero qué cantante, la verdad.
1: ¿Verdad que sí estaba buena sí. La, las canciones de
0: escuchaba
1: de ella, ¿no?
0: Mucho toda la gente allá en México.
1: ¿Te acuerdas?
0: En las borracheras.
2: Con eso, exacto.
1: Ah. Sí. Bueno, en Centroamérica la conocían muy bien también.
0: ¿Sí? ¿Tú la conocías?
3: Sí, sí, claro. Mejor me voy. Sí.
2: Era su compañera en primaria.
3: No, me encantaba y todavía
1: le gustaba, sigue, no sigue, me digas.
3: La gente la sigue pidiendo también ahí para cuando van a cantar.
0: Hoy no
2: me
0: más.
2: Recuerdo un poquito a la voz de Jenny.
1: ¿Tú crees?
2: Un poquito. Ah, no, está más rasposa.
1: Sí. ¿Tú crees?
0: Como la Licha Villarreal.
3: También ella
1: cantó
3: la de dos gotas de agua.
2: Es la de Paquita.
1: Acuérdate.
2: Sí, sí, sí. Gracias, te engañé.
1: Sí.
0: Ah, o sea, sí. ¿No crees que era de Paquita esa canción?
3: No, no, no, es sí, sí, Chayito. Chayito Valdés. Ah,
0: sí. Bueno, ella la cantaba primero, ¿no?
3: Sí.
0: Ajá. Sí.
2: Ahí se
0: la de...
3: Yo pensé que todavía estaba vivo, fíjate.
1: No, no, no, no, no, no, no, no, no.
0: Que era difícil en ese tiempo no. para las mujeres. ¿Sí,
1: la no? canción Tres Veces Te Engañé.
2: Sí.
1: La conocemos por
2: Paquita.
3: Paquita.
1: Pero ella fue en 1979, fue un exitazo.
0: ¡Ora!
1: Exitazo de Chayito Valdés. Mucha gente pensará, ah, era de Paquita. Chayito sí. Valdés la grabó, fue un súper. Super
0: yo hit. La primera vez que la conocí la canción esa fue con los traileros.
1: Te voy a comenzar, les voy a confesar algo que pasó.
2: ¿Qué será, señor?
1: Y me dolió mucho. Entrevisté alguna vez a Chayito Valdés en mis inicios de mi carrera.
0: Sí. Uh-huh.
1: Entonces, yo tenía un año y medio aproximadamente de empezar en radio.
2: Sí.
1: Y cometí el error que cometen ahora todo mundo.
2: ¿Qué?
1: Llega una persona, acuérdate, no había.
2: Fotos, videos.
1: No había redes sociales, no había nada.
2: Ok.
1: Solamente te iban, te decían por teléfono, el teléfono grandote.
2: Sí, sí,
1: no
2: sí.
1: por celular, no había celular, no había nada. Y llega un señor y me dice, Raúl, ¿qué crees? Vengo de, no sé, de qué, una carretera. Acaba de tener un accidente Chayito Valdés.
2: Híjole, man.
1: Y te lo digo y te lo firmo, desgraciadamente falleció.
2: No.
1: Así me dice, me lo dice.
2: La nota.
1: Y luego viene el otro y dice, sí, ya es, ya están preparando su funeral. Digo, no, sí, me dolió mucho.
2: ¿Cómo lo corroboras?
1: Y en el aire.
2: Sí, está cañón.
1: Yo dije que se había muerto. O sea, es la única vez que me he equivocado en mi vida. Y sí. dije yo, wow, cuando ya después de tiempo. Acuérdate, las noticias corrían muy lento.
2: Sí, sí, totalmente.
1: Muy lento. Ella tuvo un accidente en esa, mira, aquí está.
2: A ver.
1: No te miento, yo cuando empecé en radio.
2: En el 84 me has dicho.
1: Sí.
2: Sí,
1: el
2: sí.
1: accidente fue el 17 de septiembre del 85.
2: Uy, no tenías nada de tiempo.
1: Tenía.
2: Menos de dos años, menos.
1: Un año y cachito.
2: Sí.
3: No tenías mucho.
1: Y llega esa persona confiable y me dijo, murió. Y luego dice el otro, sí murió.
2: Ay,
1: uf, me dolió y dije, sí, no sé, me murió Chayito, güey. Cuando me di cuenta que no era y me di cuenta que no había muerto, dije, qué barbaridad qué acabo de hacer. Madre. Créeme que duré con ese trauma.
2: Sí, sí.
1: Pues tiempo, sí.
2: Conociéndote, te lo
1: se
2: creo.
1: Me venían a la mente esos recuerdos y cómo dije esa estupidez tan grande.
2: No,
1: yo sé que ahorita la gente lo dice.
2: Sí,
1: lo dijo
2: sí,
1: de
2: sí,
1: Jorge no, de Pinedo, no. lo dijo de Chabelo, no, lo dijo vale, de todo.
3: Le,
1: y
3: Ricardo
1: les vale
3: Montaner,
1: un
3: no.
1: comino.
2: Sí, no.
1: Güey, esa es. Creo yo, la única vez que me he equivocado en mi vida y tenía un año de estar trabajando en radio.
3: No tenía
1: me dolió, güey.
3: No,
2: pero mira, es una de las lecciones más grandes que has aprendido y a la fecha te sirve.
1: Sí.
2: A la fecha nos corroboramos tratando.
1: Oh.
2: Y no estamos exentos de regarla porque, pues obviamente, puede pasar, pero creo que sí, tratamos de verificar hasta el último.
1: El 17 de septiembre del 85, ella viajaba por la carretera de Zacatecas, iba para Saltillo.
2: Híjole.
1: Y su chofer se quedó dormido.
2: Valiendo.
1: Al volante, el impacto le causó fractura de la columna vertebral.
2: Ay, ay, ay.
1: La dejó paralítica, desgraciadamente, de por vida. Fue un accidente muy, muy, muy, muy duro. Ahí iba su asistente, una señora amiga de ella.
2: Sí.
1: Murió el asistente. Fue horrible ese accidente. Todavía me acuerdo, ya después dije yo, wow, así está. Bueno, después. Uh-huh. Se trata de recuperarse, presentaba todavía en silla de ruedas.
2: Sí,
1: se cayó en un aeropuerto. La llevaban, la transportaban de un avión hacia el aeropuerto y a los tipos se les cayó Chayito Valdés.
2: No manches.
1: Se descuidaron los que la llevaban y no. se golpeó en la nuca.
2: Uy.
1: Y ahí vienen más, decayó y decayó. Sí. Después se deshidrató. Ya ella quería seguir, pero era bien difícil para ella después de haber quedado Chayito Valdés. Paralítica Chayito Valdés. Caray.
3: Hombre.
1: Caray.
0: Entonces se
3: no
0: fue.
3: La cuidaron, caray.
0: Bien. Se fue acabando la enfermedad.
1: Sí, señoras y señores. Bueno, la recordamos, un beso hasta el cielo a Chayito Valdés, que hoy cumpliría 81, se nos fue a los 71 años de edad. Oye, sí, hoy estamos hablando de él hace ratito, hace poco, digamos.
2: ¿Quién sería?
1: De Kawachi, Jorge Kawachi.
2: Ah, sí, Kawachi, pues se murió su papá, ¿no?
1: Se murió su papá hace poco, en marzo.
3: Tenía las mejores mujeres, ¿no? El Kawachi.
1: ¿El papá?
3: No, también. Bueno, mujeres. También.
1: Hoy cumple 58 años de edad Kawachi.
2: Te preguntaba, Jorge, yo porque está desaparecido. Como que sí, agarró un boom en los, ¿qué será? ¿Principios de los 2000s?
1: Sí, claro. Cuando
2: andaba con Marlene Favela, que era boxeador, que se le cayó el diente. Pero ya después como que
3: se
1: la fue la feria. Eso, boxeador en el 2001, ahí se lanza de boxeador.
2: Sí, sí, principios.
1: Millonario, con poder, todo lo que él quería lo tenía. Era guapo, era galán.
3: Sí.
1: Era galán todavía. Cuando era galán, el pelo, la mandíbula,
3: y luego con dinero,
1: atractivo, corte, se morían por él. Y luego con dinero. Y luego, ahora, dicen que Ninel Conde se cambió el color de los ojos. Ahí vas otra vez, güey, le acabas de mover.
3: Ahí sí está bien, Cari.
1: ¿Qué quieres, cara?
3: Ahorita está bueno, sí, el clima, Cari.
1: Oye, cara, se cambió el color de los ojos Ninel Conde.
2: Sí.
1: Él fue el primero que se cambió el color de los ojos.
2: Pues sí, nadie le dijo nada.
1: Se cambió el color del iris de café, se los puso azules. ¡No, hombre! Órale. No.
3: Pegó más.
2: Ahí te encargo.
1: Sí, sí, sí.
3: A la chica le gusta eso, ¿no? Yo creo que a todo el mundo, ¿no? Que
2: y luego cuando boxeaba se los pusieron morados también.
1: Sí. Fíjate que, a ver, anduvo con Marlene Favela. Se supone que estaban muy enamorados, que se iban a casar.
2: Sí.
1: Guapísima Marlene Favela.
2: Yo creo que era su prime cuando andaba con este vato.
1: No. Y también fue novio de Marta Julia, ¿te acuerdas?
2: También, tiene razón.
1: Que Marta Julia supuestamente andaba con Gabriel Soto y después anduvo con...
2: Sí, con el Kawachi.
1: Con el Kawachi, Marta Julia. Pati Muñoz, ahí en Big Brother, VIP, ahí se hicieron.
2: Ah, sí, cierto, estuvo en Big Brother.
1: Ahí estuvieron también. Y muy poca gente se acuerda, pero también fue novio de Ana Bárbara.
2: Ah, ¿en serio? ¿El Kawachi Pistachi?
1: Sí.
2: ¿Kawachi Pistachi?
1: También. Oye, pero que le miraban, ¿no? Al este güey,
3: como que era. Yo a mí no se me hacía guapo.
2: Lo mismo que te miran a ti, güey.
1: Bueno. Fíjate que hablando de guapo, hay una persona que creo yo, Carita, que creo yo, que estaba a la par de. En los 70s, todavía 80s, había dos galanes del cine mexicano. Olvídate de Julio Alemán y de Víctor Cordero. Había dos galanes que eran. ¿Andrés García?
2: Sí, Jorge Rivero, sí, pues sí.
1: Pero había un tercero.
2: ¿Quién sería?
1: Bueno, había un tercero y un cuarto.
2: Ok.
1: Había uno que se llamaba Jaime Moreno.
2: Sí, Mamey todavía.
1: Mamey también, el güey.
2: Sí, claro.
1: Pero el otro era Tony Bravo, que tenía el tipo también del Jorge Rivero, más o menos.
2: Sí, Mamey, así.
1: Mamey, no era súper guapo, ¿verdad? Pero era Mamey.
2: Yo lo recuerdo en las novelas a este señor, a Tony Bravo. Pero ya viejón.
1: Sí, pero ellos hacían fotonovelas y películas de acción. Bueno, Tony Bravo hoy cumple 77 años de edad. Nacido en Puebla. Guapo, musculoso, ¿verdad?
3: No
1: creo que hacía mucha zumba, sí, el güey,
3: acuerdo,
1: ¿verdad?
2: No tomaba refresco.
1: Lo dejó y se puso mamey. Y bueno, ahí está, ¿no? Tony Bravo. Ahí está, ya de viejo, ¿no?
0: Sí, pero de joven.
1: Pero de joven.
0: Galán,
1: de joven era galán y mamey. Era tipo Jorge Rivero, era el cuerpo de Jorge Rivero.
0: Y si era hasta galán, los pelitos del pecho se le miraban bonito, ¿eh?
1: ¿De veras?
0: Los pelitos del pecho.
1: Los pelitos del pechín.
0: Se le miraban bonito, ¿verdad?
1: Sí, comían así de sacárselos uno por uno.
0: No, como rozárselos así.
1: Así remás.
3: Pero él no era el Caralampio, sí.
2: No.
4: Caralampio está quedando bien peludo, no sé si quieres.
2: Y no del pecho.
1: No del pecho. Tony Bravo, el día de hoy cumple 77 años de edad. ¿Alguien se acuerda de Saúl el Jaguar?
2: Híjole, la verdad que no.
1: Ah, lo acabo de saludar a Saúl el Jaguar hace poquito.
3: No. Nomás la NFL no se acuerda. Nuestra amiga influencer, ella lo admiraba muchísimo a Saúl el Jaguar.
0: Perdón, ahí está, mira, el señor este con los pelos. Con los pelos, con los vellos en el pecho.
1: Ah, sí, es cierto, qué bonitos pelos, mira.
0: Es que antes llamaba la atención eso de los vellos de las mujeres. No, a las mujeres. A las mujeres le llamaba mucho la atención los hombres
1: peludos. Saúl el Jaguar hoy cumple 38 años de edad.
3: Ahí está joven todavía, ¿no?
1: Sí.
2: No, ahí sí creo que es candidato.
1: A quitarlo.
2: A quitarlo. Okay. Sí. Digo, okay. Yo creo que pegó, ¿qué estás hablando?
1: Tienes razón.
2: Y si pegó una rola.
1: Sí, ¿no? Sí, sí, sí.
2: Hablo desde el desconocimiento, sí. Pero no sé si sigue vigente.
1: Y aparte no tiene visa, no debe venir para acá. Y
2: con todo el respeto. Sí, no, feliz cumpleaños, señor.
3: Pero, sí. No, pero canta bien el vato. Canta,
1: fíjate que no es malo. No es malo.
2: Pero si pusiéramos a todos los que cantan bien, güey. Pues,
1: no, no, ayer sí, estaba viendo terminamos. Su Instagram, tiene más de 1,000,000 y cacho de seguidores. Hace mucha... Sí. Y conocí a su esposa también, se portaron maravillosamente bien, Miriam, su esposa, y sí. Saúl el Jaguar, 38 años de edad, desde Delicias, Chihuahua, mande.
3: Que traía el estilo de Luis Coronel, el
1: sí, mismo
3: estilo.
1: No era malo el güey, no era malo, no es malo, perdón.
2: Yo creo que ese es el problema, que sí, muchos en esa época se confundían entre Luis Coronel, sí. El Jaguar, exacto, y Fidel,
1: sí.
2: Y la...
1: Sí.
3: Mucho, güey. Muy guapa la esposa, ¿eh?
1: Ah, no me digas.
3: Sí.
1: La guapa.
3: Hermosa.
1: Ah, no, sí, guapísima, no, no, sí. Muy, muy linda, muy, muy, los dos lindísimas personas.
0: Mira.
1: Sabes que hablando de él y de ella, no la dejaba usar redes sociales, supuestamente.
3: A la madre.
1: Dijo que no redes, nada. A lo largo de años enfrentó críticas, sí. Porque dijo, a mi vieja no redes sociales. Ya después ya le entró a las redes también, dijo, ah, bueno.
3: Tenía miedo que se le
2: empezó a monetizar, dijo, bueno, mi hija.
1: Bueno, pues déjalo.
3: Sí. Déjala, Pedro. No, para nada, yo no la dejo para que tenga redes a la señora. Bueno, ya es lo que me dice, que no tiene redes.
2: Espérate.
4: Ahora resulta.
2: ¿Tú crees?
4: Ahora resulta.
3: Te sabes todos los chistes, Rorito.
4: Ahora resulta, mira.
0: Ese sí pasó.
4: Vamos a ver si este pasa, compadre.
3: Ahí donde lo ves, el carita trae antojo,
4: Rorito. Sí, de pelos en el pecho, ya ve.
2: Espérate, güey. Espérate, no.
4: Aquí tienes
2: para
4: que te
0: agasajes,
4: compadre.
2: Espérate.
0: Yo sí traigo pelos en el pecho, poquito, pero traigo.
3: Anda antojado.
4: Mi carita sí. Tiene una cajita feliz.
3: Chicken nuggets.
4: No, cajita feliz de las que traen 12 cervezas.
2: Ándale.
0: No era contigo.
2: Ya es viernes chiquito. Hoy es pequeño tu río.
4: Sí,
2: no, no cerveza. Casimirito. No te has ido al colegio.
4: Ya estás mapeando, ¿eh?
2: Casimirito.
4: Sí, Casimirín. Casimirín.
2: Un perro de lentes. Sí.
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0: espero tengan un excelente, lindo y bendecido jueves.
1: Igualmente,
0: nada
1: ¿cómo?
0: Más para desearles mucho éxito. Muchas gracias a Dios porque están aquí de nuevo en el valle. Saludos, mis estimados, bonito día.
1: No, Ayuco, 956, my friend. Dios,
0: mi Virgencita de Guadalupe, me los cuide y los proteja siempre. Gracias.
1: Hay que prender el water room.
2: Hola, hola, chicos, buenos días.
1: Good morning.
2: Feliz jueves, Raúl Brindis. Hola. Un saludo, mi nombre es Marisela. Dile un saludo a mis hijos. Hola, Luis y Juanito, hasta Columbus, Ohio.
1: No le muevan. Es como si me hubiera dicho que son borrachos.
3: Buenos días, soy perro. Buenos días, feliz jueves. Eso, para todos. Saludos desde Mount Vernon, Texas.
1: ¡Arriba!
4: ¡Los
1: negocios del
4: Mario Jaya! Raúl, Wendy, gracias por hacer las mañanas más amenas, más gustosas, más alegres, con esa energía que nos
5: inyectan
4: por medio de la radio. Un millón de gracias.
1: Estorbante, así le decía mi papá. Si vente el estorbante, el trayera no le vente.
6: Ay, pues,
1: así le decía mi jefe. Era el estorbante de mi papá.
6: Qué gusto ayudarle, ¿no? A tus papás, tus abuelos.
1: Sí, claro.
6: Aprendiendo, ¿no?
1: Estamos en Brownsville, Leopoldo García. Buenos días. Para todos los trabajadores en maquiladoras en Matamoros, en Reynosa. Creo que por ahí va a llegar una maquiladora nueva a Matamoros. Andábamos muy felices por una maquiladora en Matamoros. Nueva.
7: Nueva.
1: Creo que apenas está reuniendo el personal. Bien, siempre es bueno que llegue.
7: Sí, que fluya la economía, que la gente haya.
6: Yo siempre pensé que maquiladora no era textiles.
1: Ok, no.
6: Son de varios o de cosas.
1: Muchas cosas, sí, claro. Leopoldo García, buenos días. Cowboy, buenos días. También gracias a Panchito Rodolfo Estrada para mi hermana y para los de Matamoros que están pasándola mal con la lluvia. Sí, Rodo. Caray, Rodo. Un abrazo, mi querido Rodo. Hay muchísima hambre en el mundo, Uriel, y en Estados Unidos. Solo vean el vivo ejemplo ahí a su lado. Hay un miserable que sufre de hambre y por mandil.
7: ¿Qué pasa, compadre?
1: Eres gacho, Uriel, eres gacho. ¡Ram, amigo! Buenos días, ¿qué tal? Saludos al sabroso del ardillo de parte de Rudy también.
7: Dale,
1: Verónica Rivera, besos y abrazos. Gracias también a Rosita Gallegos, hermosa. Gracias, Rosadura. Guía también. Deja la regia en paz, por favor, dice Panchito Villa. Chuy, se me antoja una burger. A mí me gustaban las de Wendy's, las de los cinco vatos, las de Black Tap, las del Rey y las de Carbón, ahí enfrente del cine, estadio en el Distrito Federal, dice mi amigo Chuy.
7: Qué delicia, mano, qué delicia. Bien. Una hamburguesa de Carbón.
1: Verónica, hace cinco años estaban diciendo ustedes los cinco vatos, lo mejor, y yo andaba en Forward. Y se me antojaron y es la más cara que me ha costado.
7: No, ya hace cinco años estaba barata. Ahorita
1: hasta se me rompió el celular de la impresión, me tuve que comprar uno, me acuerdo, dice Verónica. Pues sí, son caras.
6: Poco son caras.
7: Sí,
6: son
7: claro.
6: Caras.
7: Pero creo que sí lo valen, o sea, digo, porque es fresco, ¿no?
1: ¿Será la más cara de todas?
7: Sí, bueno, sí.
1: Pero de
7: las de cadena yo creo que
1: perdón,
7: sí.
1: Perdón,
6: sí. Perdón, ahora, son más grandes que la de las
1: No.
6: No, entonces no, a mí no me conviene eso.
1: No, yo sé.
6: No, porque a mí me gusta comer hamburguesa, pero que sea buena, grandota.
1: Ay, ay, ay.
6: Yo me la he hecho
5: con... Andas de suerte, compadre.
7: La quiere con pelo, Rui.
6: Yo me la he hecho con doble carne.
1: Bueno.
6: Si no, no.
1: Hoy, una persona que a lo mejor hacemos una cooperacha aquí para festejar su cumpleaños, que sufre de hambre.
7: ¿Quién será?
1: Que sufre de escasez.
7: Sí, claro.
1: François Henry Pinault.
7: Ay, no, pobrecito, mano. Sí,
1: pobrecito.
7: Como cuando hicieron la cooperacha con Kylie Jenner para que llegara al millón, ¿te acuerdas?
1: Sí, claro.
7: Así, nomás tiene 900 mil. Hay que alivianarla para que se llegue al millón.
1: François.
7: Pues no, pues que la señora Pinault tiene. Con lo que, mira, que despiertes almita a tu lado. Que le dices, ¿qué onda?
1: Ya con eso tienes, la verdad.
6: Sí, imagínate un
1: 64 años de edad. Pues sí, ¿qué te digo? Empresario, presidente y director ejecutivo del conglomerado de lujo Kering.
7: Sí.
1: Kering es el dueño de la compañía, es dueña de Gucci y de Balenciaga.
7: Ay, no más.
1: Y aparte tiene injerencias en la Louis Vuitton y en otras más.
7: Que claro. Ayer te mandé, por cierto, yo no sabía que Gucci ya le entró a las carreras de carro, Raúl.
1: A ver, creo que lo había visto.
7: Va a ser ahora Gucci, Alpine, Team, no sé sí. qué madre. O sea, se va a llamar Gucci, la escudería de
1: sí.
7: Alpine.
1: Sí, creo que lo había visto, Mario. Sí,
7: está
1: cierto.
7: Bien locochón, ¿eh?
1: Sí, está bien.
7: Ya le entró a las carreras. Ahí vamos a ver a Salmita, me imagino.
1: Ande, sí, bueno, casado con Salma Hayek, y bueno, sí. imperio de lujo. ¿Qué te puedo decir?
6: Sí. Increíble, ¿no?
1: A pesar de que su papá comenzó vendiendo madera y material de construcción, el papá de François, hola. No el de Salma, ¿verdad?
6: Ok.
1: François
6: Hayek. ¿De dónde entonces?
1: Transformó el negocio de madera al gigante de moda, se fue por la moda también, y bueno, cuando se incendió la catedral de Notre Dame, ¿te acuerdas?
7: Sí, en París. Ah, sí, pusieron una feria, ¿no?
1: Dijeron, vamos a ayudar, güey, pues se quemó la iglesia de nuestro barrio.
6: ¿Cuánto traes en la bolsa?
1: ¿Cuánto traes en la bolsa? Dijo, ¿sabes qué chingada? A ver, chingada. A ver sí. tráeme el monedero, dijo la Salma y él. Donaron 100 millones de euros para su reconstrucción.
7: Ahorita van 100 millones. No, hombre, güey.
1: Aquí no es lo que traigo aquí, trajera más, te daba más.
7: Te daba es sí. más, ya ver la semana que entra, güey.
1: Increíble, pues
6: ¿no? 100 millones.
1: Así sí. nomás se lo sacaron de la bolsa y están 100 millones para que la
7: re. Ya no eres de dinero, Raúl. Ya
1: se lo
8: enojó. Ay, güey. Yo siento que está mal despachadita la Salma, sinceramente.
6: Sí, ya se enojó.
1: Él estuvo con Linda Evangelista.
7: Hermosísima y Linda Evangelista.
1: Él tuvo una hija con Linda Evangelista. Un hijo, Agustín James.
7: Órale.
1: Pero siempre han estado involucrados en dinero. Que mucha gente dice, güey. ¿Cómo tienes que tener un abogado para mandarle dinero al que es tu chavito?
7: Sí, claro.
1: ¿Sabes cuánto ella quería que se me hace, con todo respeto, muy poquito dinero al mes?
7: ¿Cuánto?
1: Yo sé que es una la nota que en nuestra vida al mes.
7: ¿Cuánto?
1: $46,000 al mes pide Angelina.
7: Pues para él, yo creo
1: que. No es nada para Linda Evangelista. Para él no es nada $46,000 al mes.
7: Mira, de los 100
1: no,
7: millones nada, que sí. le dio la iglesia, exacto. le ha dado 50 a la señora, ya te quitas de broncas de por vida y los otros 50 van para allá.
1: Se fueron a abogados para quedar en $46,000 al mes. Imagínate. Es lo que yo no entiendo.
7: ¿Cómo vas a pelearle dinero? A tu hijo?
1: Sí. Exacto.
7: No, él no, claro, no es que la situación es que las parejas lo ven con la pareja, no ven al hijo en esa situación.
1: O sea, si no tienes dinero, mira, andas no. fregadón, yo te entenderé. Pero cuando te sobra el dinero está para...
8: Sí. Oye, pero no serán otras presiones externas. Puede a ser. Lo mejor también sí. Salma le dijo, ¿sabes qué?
1: Puede ser, lo regañó.
8: No le dices sí. a la
7: creo
8: Ana,
7: que
8: no.
7: se llevan bien Salma y Linda.
6: Sí, sí.
7: ¿eh?
6: Está, mira.
1: Sí, sí, son sí, cuatachas.
7: Exacto, como quiera. Son comadres ahí.
1: Mira qué guapa la.
8: O la mamá, la no sé, algún sí. familiar, no sé, de repente son envidiosos.
1: ¿Alguien se acuerda? Bueno, no. Yo no me acordaba de ella, yo no la había visto. Luz Edith Rojas.
7: Sale novela, ¿no? Dios le viene una novela, ¿o no?
1: Mira, es que con verle la cara a la señora.
7: Sí.
1: Ya sé de quién es familiar. Mira nada más. ¿De quién se parece, Pedro?
7: Ya,
1: no se ve ahí. No, no se ve. No,
7: si
1: ¿no?
7: me lo preguntas, se parece mucho sí. a la señora de Pedro.
1: No.
7: Sí, se ve guapo.
1: Búscate una fotografía sí. de Luz Edith Rojas de la cara. Pues es guapa. Exactamente igual a quien la procreó.
7: Ah, ya con el rojo ya dijiste.
1: Exactamente.
7: ¿El caballo qué?
1: Sí, es igualito.
7: No manches.
1: Es igual al caballo Rojas.
7: Sí.
1: Cuando la veo y vi, dije, espérame, es el caballo Rojas con peluca.
7: ¿De dónde es ella?
1: Sí, es de la Ciudad de México.
7: A mí en los ojos se me figuró a tu señora, güey.
1: Pero...
8: Sí. Porque sí. los tiene grandes.
1: Exacto. Es que se le ve la cara como...
8: Así se parece.
6: Tiene sí. ojos achelados.
1: Achelados. Sí. Bueno, Luz Edith Rojas es la hija del comediante Alberto Rojas, el caballo. Wow. Tiene 42 años de edad.
7: Ahora que lo dices.
8: Está simpática.
1: Mira. Sí, es que hay fotografías o videos y dices, güey, bueno. Ahí está, hoy cumple 42 años de edad.
6: No será hija del caballo también la chela, güey.
1: Bien. Rudy Giuliani, hoy cumple 82 años de edad, nacido en Brooklyn, Nueva York. El alcalde de América, le decían, el alcalde de América. Redujo el índice de criminalidad en Nueva York, sí. ¿verdad?
8: Ahí se lo llevaron de ejemplo.
7: Es que yo no lo puedo ver de otra manera más que como la de Borat.
1: Sí.
7: Lo están encuerando en la camisa.
6: Oye, yo lo que me acuerdo de él es cuando se le ¿cómo se llama? Le escurrió de la pintura.
1: Ah, también la pintura de su jazz.
6: Sí. Por eso yo tengo miedo cuando
1: pintarte salgo. El cabello se va a
6: no, sí me lo pinto.
1: Ah, en el sol que te vayas a despintar.
6: O que llueva. Y que
1: peor todavía.
8: Y se lo acaba de pintar ahorita el carita.
6: Me lo acaba de pintar ayer.
1: Sí, lo que decía Pedro, lo llevaron a México para disminuir el índice de criminal. Le pagaron en la Ciudad de México cuando era el jefe sí. de gobierno de la Ciudad de México, Andrés Manuel López Obrador.
7: Sí, señor.
1: Viendo el éxito que tenía Giuliani en Nueva York, pues lo contrataron en la Ciudad de México, Marcelo Ebrard y Andrés Manuel López Obrador, para poder adiestrar a la policía de la Ciudad de México, para poder tener intercambio de seguridad, y le pagaron $5 millones. El gobierno de la Ciudad de México a, bueno,
7: Rudy.
1: Por agencias privadas también, a Rudy Giuliani.
7: Hola, alivianada que nos dio.
1: 5 millones de dólares. Rudy Giuliani hoy cumple 82 años de edad. Marco Rubio.
7: Mira.
1: 55 años de edad el día de hoy. Nacido en Miami, en la Florida también, ¿verdad? Ahí lo tenemos. Para muchos, el próximo presidente de los o cuando menos el República. Yo, candidato, ahorita te lo digo, lo dudo.
6: Ya con eso que está pasando ahorita, ¿verdad?
1: Lo dudo que vaya a ser él.
8: Está muy bien, ¿no? A mí se me hace que podría ser un buen presidente.
1: Yo dudo que vaya a ser candidato republicano. Por muchos factores.
6: Sí.
1: Pero bueno, así están las cosas. Venga.
6: Yo lo vi así como presidente.
1: Órale. Sí, bien. Perfecto.
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6: Listos para luchar.
1: ¡Listos! ¡Vamos! Hola, mañana, mis amigos, buenos días. El show más perrón de la radio está contigo. El show de Raúl Brindis el día de hoy. No es un jueves cualquiera, es de diversión garantizada en tu estación favorita. No es el bochinche, la alegría, el dinamismo, la entrega, la versatilidad y la jovialidad que traemos hoy. Super jueves 28. 28 días del mes, 148 días del año. Frente a nosotros en este 2026, aún nos quedan 217 días más para vivirlos, para gozarlos, para disfrutarlos al máximo. En vivo, en vivo, en vivo,

0: Martín Rodríguez, Pedro Barrientos, gracias José Hernández, felicidades. Alba Cárdenas, Gabriel Figueroa, Minnesota, buenos días. Lisbeth, buenos días Lisbeth, gracias Lisbeth. Goloso el Carita y con hola, doble carne, güey. Sí, así le gusta a Javier. Buenos días
1: carne,
0: también.
1: Es la favorita.
0: La número uno, Gazebo, Burger House y cinco vatos, dice mi amigo, ¿no? También que son
1: sí, pero qué buena idea, ¿no? Que mejores. Hicieron también okay. Los restaurantes de comida rápida de que te pusieron ya los números, ¿no? O sea, no, pues quiero el número uno, número ver, dos. Porque yo cuando yo llegué aquí a este país,
0: ay, güey,
1: yo no sabía cómo pedir la comida. Entonces, no, para sí. Mí señalaba con el dedito.
0: Con el dedito. Pues,
1: quiero esta, ¿no? Pero órale. No, o sea, no podía, pedir una.
2: ¿Eres esta?
0: Los cinco vatos están sobrevaloradas. Puede ser, ¿eh? Puede ser, Eduardo Moncada.
3: Depende.
0: Puede ser.
3: ¿Por qué? ¿Por qué será?
0: Yo, si tú me dices, yo elijo las cinco vatos.
3: Sí, claro. Es que yo creo
0: pero
3: que.
0: Pero puede estar sobrevalorada.
3: Yo creo que la calidad, sí, para mí sí lo vale. Sí se me hace cara, no la consumo tan seguido. Mm. Pero cuando lo pago, digo, pues, güey, sí, sí lo vale.
1: A mí me
3: estoy viendo en la pantalla, me siento como Jacobo Zabludowsky.
0: Es que la gente sí. Te dice.
3: Me siento así.
0: Con razón te están diciendo el borrego Zabludowsky.
3: Es un nuevo día.
0: Sí, son como las de.
1: Sí, están grandes.
0: ¿Los trajiste de tu casa?
3: No, me los prestó el cheque. Aquí me los dejó ayer. Okay. Porque le dije que estaba teniendo las broncas todavía acá.
0: Mira, por ahí tenía yo también. Yo pensé que tú tenías.
3: No, ¿sabes qué? Se me olvidó el.
1: Pero se te ven bien. Como chupón.
3: Sí. El chuponcito. Lo que pasa
0: pero, es
3: que.
0: Y no es de rosca ese.
3: No. Lo que pasa es que es el de los otros audífonos. Pero bueno, ya mañana lo resuelvo.
0: Okay.
1: Pero no siente el trancazo ya.
0: Pero ya no.
3: No, lo que pasa es que estos están como. Encerrados. Tienen algo más. No, estoy conectado. Mira dónde estoy, güey.
0: Es que no te habían visto los audífonos.
3: Estoy hasta allá.
0: Hasta el otro lado.
3: Para no estar conectado aquí.
0: Ah, ok.
3: Pero
0: okay.
3: Sí, sí.
0: Es que teníamos problemas internos de sonido, pero los que sentimos menos el trancazo, yo utilicé.
3: ¿Qué tal?
0: ¿Cuántos años utilicé los in-ear, Pedro? ¿Años?
1: Como unos
0: 10
1: años,
0: mínimo. 10 años
1: mínimo,
0: seguidos.
1: Mínimo, fácil.
0: Cometí un error.
3: ¿Por qué?
0: No lo hubiera hecho. Son malos los in-ears. Y sobre todo para una persona que está 6 horas en el aire.
3: Sí, claro.
0: A mí en lo particular, creo que me dañó el los in-ears. Sí, porque te aísla completamente del sonido exterior.
3: Sí.
0: Y si yo le tendía a subir, me afectaba más mi tímpano. Yo creo que esto me fregó más mi sistema auditivo.
3: Ustedes sí lo usan bien arriba. Si te fijas, yo los uso muy abajo. Sí. Trato de usarlos abajo por esa razón. Y claro. Aparte, tengo como que soy delicadito. Cualquier ruido así fuerte, como a veces nos pasa. Es...
0: Y en los in-ear,
3: más.
0: Sí, más. Por eso la gente que está escuchando el radio con los audífonos que van al interior de tu sistema auditivo.
1: Metidos.
0: Son muy buenos, pero también.
3: Te puedes fregar.
0: Y dañar. Cualquier ruidito, cualquier grito, cualquier agudo o sonido impactante perjudica más tu sistema auditivo que los otros. Mande.
3: Los de la manzanita son in-ears.
0: Los de la manzanita son in-ears. Sí, son in-ears esos.
1: Oye, correcto. Pero el chamú fue el que te dijo que usaras de esos, ¿te acuerdas? Raúl, ¿o no?
0: No. Yo los usé porque.
3: No, ahí estaban bien padres.
0: Porque no. Ah, ya me acuerdo cuando empecé a usarlos, cuando empezamos a estar como en televisión y a estar
3: para que no
0: en video, para que no se vieran tan. Tan grandes, ¿no?
3: Y yo los empecé a usar no tanto por la estética, sino por los lentes. Como tengo los lentes, la patita cuando me pongo los sobre el oído, duele mucho cuando ya estás varias horas con los oídos.
0: Ok. Pues
3: por eso los
0: claro, sí. Claro.
4: Sí. Eres delicadito.
3: Mucho. Delicadito. Lo acepto, discúlpame, pero...
0: Bueno, saludos a toda la gente de Templeton, Indiana García, Eddie González, saluditos a toda la gente. Las mejores hamburguesas son las de papas. Fregonzototot, tienes toda la razón. Hace años que no he comido las de barbecue. Las de papas barbecue.
3: Blue cheese ahí en las de papas están brutal.
0: Es que ya ahí ya no son de cadena. Yo sé que vas a encontrar en restaurantes fifís a veces unas hamburguesas.
3: En el de la W.
0: En el
3: tienen buenas hamburguesas.
1: Aquí me acabo de comer el domingo unas de aquí del búfalo. ¿Cómo se llama la que está aquí?
3: Güey, no sé, cara, tú fuiste, güey.
1: La de carne de búfalo.
0: Ah, bueno.
3: Ah, la cabañita, pedorra.
1: Sí, la búfalo, ¿no? Qué rico, la verdad. Pero es increíble el sabor que
3: tiene. A mí no me gusta nomás porque no venden papas fritas, güey.
1: Exacto, también. Ahorita que estabas hablando eso de los audífonos, Raúl, y los gruperos que cuando hacen eventos, ellos tienen que traerlos sin ir para checar todo el audio.
0: Claro.
1: Ese, la verdad pues
0: que ahí sí se fregó, supuestamente Luis Miguel con in-ear. Le sonó, le pitó y se supone que ahí es cuando viene un problema y es normal. O sea, sí, los cantantes usan in-ear.
3: Sí, porque pues, ahí sí está más cañón.
0: No, pues trae audífonos a este tipo, ¿no?
2: Un chavito que siempre usó eso desde chavo. Okay. Y ahora usa, ¿cómo se llama? Los aparatitos esos para oír.
0: Ah, sí, claro.
2: Porque se le fregaron.
0: Se te fregan los oídos. Muchos de los cantantes que tienen más de 30 años, 40, van a padecer de su sistema auditivo. Ya no van a oír igual.
2: Sí.
0: Conozco varios que ya no oyen igual. Uno de ellos era Vicente Fernández. Vicente Fernández, él, hay unos que utilizan. A ver, escúchame. Hace rato decías de. Hablabas de...
3: ¿Quién es el cantante?
0: Hablabas de Oscar Iván del grupo Duelo.
3: Ah, sí, sí, la pausa está diciendo.
0: A ver, creo que él fue el que me dijo, Oscar Iván, dijo, yo no utilizo in-ear. A ver, a lo mejor me equivoco. Okay. Dijo, yo solamente monitoreo.
3: ¿Monitor de enfrente?
0: Monitor de enfrente.
3: ¡Ay, güey! Sí.
0: Si no mal recuerdo, Oscar Iván me dijo esto. Le dije, oye, no te has... Digo, no, ¿sabes qué? Yo voy con los monitores. Creo que él fue el que me dijo, u otro... cantante de su altura, sí, sí. Fue el que me dijo. No. Pero lo más seguro
1: a
0: es
1: lo
0: que.
1: A lo mejor también Ricky Intocable.
0: No sé si Ricky o Oscar Iván me lo dijo.
3: Sí.
0: Pero creo que fue Oscar Iván.
3: Que mucha gente se preguntará que por qué usamos audífonos, que te lo han preguntado muchas veces, pues, para estar monitoreando acá adentro.
0: Sí, todos los niveles de sonido, audio, lo tratamos de controlar aquí. Claro que un 70% está bajo nuestro control de audio.
3: Totalmente.
0: No todo, hay unas cosas que van, se salen de control, pero por ejemplo ahí vemos si el nivel de Pedro está más arriba que el mío, los sonidos, los efectos, si la música, los comerciales, si algo falla, si tienes estática. Tenemos que monitorear acá. Y aquí que yo escucho al Carita, que está más lejos que yo, pero lo tengo enfrente, no lo escucharía bien. Entonces ya con los audífonos todo se equipara.
2: Oye, sí, tres, cuatro. Sí, bien. No, ahí no estoy diciendo nada.
3: No, pero...
2: Ahí
3: me
2: le estás meditando.
1: Probando, uno, dos, tres, probando.
2: Gracias. A ver, ¿qué pasó? No, te entiendo, no estás hablando
3: nada. No quiere decir nada. Sí, güey, es que no traigo los audífonos.
1: Oye, ponte los audífonos, güey, estaba hablando aquí Raúl.
0: Eres un güey, te estaba diciendo.
1: Ah, ahora sí oigo. Ahora sí lo escuchaste.
3: Estaba viendo los programas de radio en México, Raúl. Creo que me salió uno de los de EXA o algo así en YouTube.
0: Ok.
3: Pero me sorprende. Pero están ellos en la silla.
0: Sí.
3: El micrófono y los audífonos.
0: Sí.
3: Y ya.
0: Es que es lo que hacen en muchos lugares.
3: Güey, ¿cómo?
0: Sí, ya, es todo.
1: Están tranquilitos, ¿no?
0: Bueno, vámonos amigos, desgraciadamente esa implosión que sucedió, ¿había cuántos muertos el día de ayer?
3: Uno, habíamos dicho, solo reportado.
0: Ya subió a más. 11 muertos dejó la implosión de ese tanque en la fábrica de papel. Ayer hablábamos de él, cómo quedó hasta pandeado, se vino abajo ese tanque. Autoridades no esperan ya encontrar sobrevivientes en una planta manufacturera del estado de Washington. Tras la implosión de este tanque químico, los funcionarios informaron que se han confirmado ya otra muerte y otras 9 que había, otra más. Son 11 probables muertes de la implosión de la fábrica de papel en Longview, que convierte en este suceso en el accidente industrial más mortífero de la historia moderna del estado, declaró el gobernador de Washington, Bob Ferguson. Dice el jefe de bomberos, que anunció en una conferencia de prensa que a partir de hoy, dice, hemos declarado que este incidente pasa a ser una operación de rescate ya. O sea, ya no van a encontrar. Los que van a encontrar son cadáveres, probablemente. Es lo que dijo.
3: Sí, pues sí.
0: Y es frío con la familia, ¿no?
3: Sí, totalmente.
0: Porque hay gente que dice, ya hay rescate. Así se los dijo fríamente. Ya no es que vayamos a encontrar sobrevivientes. Scott Goldstein, jefe de bomberos, anunció que va a ser rescate a partir del día de hoy. La implosión, que tuvo lugar a las 7:15 de la mañana el martes, afectó a un tanque diseñado para 900,000 galones de licor blanco. Así le dicen, licor blanco. Es una sustancia química nociva, tóxica, utilizada para el proceso de elaboración de pulpa de papel. Fíjate, es para hacer papel. Estos líquidos, nos estamos preparando para afrontar lo que puede ser la tragedia industrial más mortífera de la historia moderna del estado de Washington. Y ahí es cuando dices, primer mundo, todas las tienen que pasar sistemas control de seguridad enormes, y mira nada más lo que sucede, ¿no? Bueno,
2: quedó todo eso ahí, mira. Increíble.
1: Sí, un descuido, ¿no? Y el mantenimiento que no le dan a veces a las compañías también.
0: El tanque contenía una mezcla química, se utiliza para transformar astillas de madera en pulpa, ¿verdad? Y ahí es cuando viene el papel, cartón y otras cosas más.
3: Sí, señor.
0: Bueno, así están las cosas. 11 muertos, que en paz descansen, mi querido Carita. Tú lo has dicho. Así están las cosas, sí, amigos. Hombre. Buenos días. Saludos para toda la gente de Nueva York. Memo, buenos días. Violeta, good morning por la mañana, Violeta. Violeta. Ya no hay casi violetas. Yo tenía compañeras de la escuela violetas. Que se llamaban violetas.
2: Sí, también.
0: Violet, qué lindo. Nombre, ¿no? Estoy esperando la sección deportiva. Pero contigo, Raúl, das más información que ese médico. Eres gacho, Luis. Gacho. Díselo poncho. Cuando esté en el aire, él, díganle sí. lo que sienten. ¿Cuál fresco, borrego? Todas esas tiendas, nada es fresco. Dice, no tiene nada especial. Yo trabajo 22 años cocinando de todas las comidas, Juan Manríquez.
3: Perdóname, es lo que yo me enteré. Raúl, ¿sabes qué estaba leyendo? Es que me puse que porque era tan caro. No tienen congeladores, se supone que la carne es fresca. No le estoy haciendo publicidad, nomás estoy tratando de justificar mi respuesta.
0: Okay.
3: Utilizan el aceite de cacahuate, que es más caro.
0: Ora.
3: Y te permiten escoger todos los ingredientes que tú quieras.
0: Oye, pero no es peligroso para los que son alérgicos al cacahuate.
3: Me imagino que ahí está.
0: Con razón tienen un chorro de cacahuates, ¿verdad?
2: Sí, sí, sí lo tienen ahí.
0: Que está todo el basurero ahí de las cáscaras de cacahuate.
3: Se van antojando. Sí, también eso es gratis.
0: También.
3: Que pues cuesta.
0: Pero nunca agarro. Bueno,
2: pero te lo meten
0: hasta de ver tantos ni agarro.
2: En el combo. A mí se me hacen bien chiquillas esas hamburguesas del que dice el borre.
0: Bueno, perfecto.
3: Sí, ¿no?
0: A mí sí me gusta.
3: Sí, está bien.
0: Okay. Sí,
3: de vez en cuando. Es que también mucha gente nomás, como dice el cara, se clava con un restaurante y ya no salen de lo mismo. Yo sí trato de variarle, voy a uno, voy para otro, voy para acá,
0: Las In and Out están sobrevaloradas acá en Tennessee, dice.
3: Sobrevaloradas en cuanto a lo que le dice la gente. Digo, porque en precio no son tan caras las In and Out.
2: No, no son tan caras, pero sí están sobrevaloradas. A mí también no se me hicieron tan buenas como otras.
4: Las Whataburger porque sí las siento. O sea, están caritas, pero están.
2: Valen la pena.
4: Vale la pena, ¿verdad?
0: Sí. ¿Cuál es la más barata y la más buena?
4: La más barata de
0: buena. No, de cualquiera.
3: Culver's, para mí, Culver's.
0: Culver's.
4: ¿Barata y buena?
3: Sí. Es que depende de qué te refieras, barata, porque
4: también sabes cuál.
0: Más barata comparación de las demás.
4: La de Chick-fil-A.
3: McDonald's.
2: McDonald's. La más barata, la
3: verdad. Será más buena.
4: Sí. Esos son sándwiches, ¿verdad? La de Chick-fil-A.
0: Sí, son sándwiches.
4: Eso no son hamburguesas.
2: Pero son sándwiches.
5: Y si metemos en las taquerías, te patinamos.
3: Bien, pues sí, güey, de una vez.
4: A las tortas.
5: A las tortas.
4: Las tortas más malonas.
2: No tanto hablar de las hamburguesas,
5: Rafa. Pero guapo, ya me gustó. No me gustaba que me dijeran el Casimirito, pero ya me lo sabía.
3: El asistente de Casimirito.
5: Sí.
2: Voy al McDonald's a comprar algo. ¿Quieres algún combo, Rito?
5: Sí, quiero un combo Macarena.
2: Ay, ¿qué trae el combo Macarena?
5: Alegría y cosa buena.
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20: Buenos días, buenas, muchachos. ¿Cómo están? Aquí yo emocionado porque si Dios quiere, hoy a la tarde salemos para Houston. No van a tener por ahí un remoto para ir a saludarlos. Gracias.
21: Mañana yo tengo uno.
22: 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Las hamburguesas que a mí me gustan son los del restaurante Freddy. Estas hamburguesas están enteros y de lujo. Pero esta de aquí del estado de Luciana, aquí vamos con rumbo para Houston, Texas.
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24: Houston, Texas y Reynosa, Tamaulipas. Fíjate, saludos a todos por ahí. 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Muchísimas. Saludos a todos.
2: Gracias.

0: las mujeres. Ah, digo, las mujeres.
1: ¡Cállate el hocico!
0: ¡Por favor, güey!
2: ¡Ya, borrego!
1: ¡Cállate el hocico, güey, por favor!
0: Por favor, cállate ya, güey.
1: ¡Bájale, güey!
2: ¿Qué es lo, maestro, hombre?
0: ¿Qué tiene? Maestro,
3: ¿qué pasa, maestro, hombre?
0: No,
2: esas preocupaciones, déjaselo.
3: Lo miro preocupado, maestro, hombre.
0: No se esté agarrando ahí, maestro.
2: No se agarre ahí,
0: maestro.
1: ¿Por qué quieres, güey?
0: Lo veo fregadón, la verdad. Lo veo fregadón.
1: Aquí no te pongo.
3: Mentir.
1: Permíteme, güey.
0: No, tranquilo.
3: Lo miro así cansado.
1: No te puedo mentir, borrego.
0: ¿Qué?
1: Este maldito dolor ya no lo aguanto.
2: ¿Dónde
1: el
2: dolor? ¿Cómo sabe?
1: Es un dolor de rodilla que no se lo deseo ni a mi peor enemigo.
0: Hombre, maestro.
1: ¿Por qué crees que no puedo ni bailar, güey?
0: Pero, ¿ya fue el doctor?
1: ¿Eh?
0: ¿Ya fue el doctor? ¿Por
1: qué voy a ir al doctor, güey?
0: ¿Por qué no?
1: Cuesta dinero también. Oye, pongo el seguro y todo. Me van mandando pagos y pagos y pagos. Mejor no voy, güey.
0: Oiga, pagando aseguranza. Pero como ustedes pagan bien como quiera. Y le pagan en el club donde jalan los fines de semana.
1: ¿En dónde?
0: ¿En el club?
1: ¿Cuál club, güey? Ni a Tugurio llega donde trabajo, güey. Y la burla, perdonas, borrego ex maldito. Y luego lo que me pagan, solamente me pagan 300 bolas.
0: No, ¿por hora?
1: No, güey, por toda la noche.
0: ¿Qué?
1: Sí, güey. Pues... Y ya me di cuenta que al otro, al que viene a llevar 10 personas al hogar, le están pagando el triple.
0: Y nomás por ir.
1: Más gastos.
0: 2 horas.
1: Para las 10 pedurras personas que va a llevar, güey.
3: No, ¿a poco sí,
0: bueno,
3: maestro?
0: Pero su buen amigo, pues lo está liberando.
1: ¡Ay, buen amigo, güey! Es un traicionero, güey.
3: Es el Juditas, maestro.
1: Es el Judotas, güey.
3: El Judotas, sí.
1: Me traicionó, güey. Dijo que era mi cuate, que era mi amigo, que quién sabe qué, güey. Y mira, güey, a mí me paga 300 bolas, güey. Salgo de la casa a las 8 de la noche. Regreso a las 4 de la mañana.
0: No, y luego se le atraviesa el camión de los humildes.
3: Está difícil,
1: ya estoy como el show de la mañana de la incompetencia.
0: ¿Cómo, maestro?
1: Entre más pasa el tiempo, más me devalúo.
0: ¿A poco hay otros shows?
3: Yo no sabía que había al que le pusieron refuerzo, maestro, al vato.
1: ¿Qué pasó?
3: Aquí estamos, maestro.
1: ¿Qué pasó? No te digas nada, pero...
3: Al pie del cañón, maestro, usted tranquilo, mire, nosotros.
2: Pero, ¿cómo es posible?
3: Siempre avanzando, causas, maestro. Al siguiente nivel, maestro, nunca nos vamos a quedar estancados.
1: ¿Yo qué, güey? Dile a tu amigo, güey. A tu amigo de la.
0: Ya reclámale con el que sí participas en los intercambios, güey.
1: Ya te, güey.
2: O sea, se burla enfrente de él, en su cara.
1: En su cara, güey.
2: Hijo de su madre.
0: Está difícil.
1: En su cara, güey.
2: No, hombre, ¿yo estás soportando eso? No.
1: Pues yo digo.
0: ¿Y sabe qué es lo peor? Él fue el que lo llevó la primera vez.
1: Exactamente.
0: Eso fue.
1: Bueno, hijo mío, encima de eso, güey. De la traición.
2: Lo eches en el saco roto que también otra vez lo llevó.
0: ¡Ah!
3: Para nada, no. Ya sabe que yo soy.
1: Mira, olvídate de dinero, güey. Ve al doctor por lo que más quieras, güey.
0: Por favor, güey.
1: Aunque pagues y pagues
3: ya voy a
1: retargos
3: pedir
1: y todo el rollo. Sí, ya es suficiente con las enfermedades que tienes, güey.
3: No, pero estamos.
1: No le agregues más enfermedades a tu probe y desconchinflado cuerpo.
3: Estamos saludables, maestro.
1: ¿Seguro?
3: Estamos mejor que nunca. Bueno. Antes, sí, me dijera usted unos 12 meses antes.
1: Pero bueno, dejemos al turque que siga chocheando por la edad,
0: maestro.
1: Y vámonos precisamente con los chúntaros chochitos.
0: ¿Qué?
1: Chúntaras y chúntaros, mi querido hermano Carita, que por razones desconocidas.
2: Sí, señor.
1: O quizás porque nunca se dieron una ayudadita cuando eran jóvenes.
2: Ok.
1: Y ahora que ya.
2: Tan
1: ya,
2: de viejo.
1: Ya van para abajo, güey. Que ya rebasan los. ¿Cuántos años dices que tienes,
3: Fabio? 53, voy para 54.
1: Vamos a ponerle 54,
0: güey.
1: Aunque te quiten los años, vamos a ponerlo en 54.
0: Venga,
1: como les iba diciendo, hermanos chúntaros, que nunca se cuidaron cuando estaban jóvenes. Cierto, y que ya rebasan los 40, vamos a ponerlo.
0: 49, sí,
2: me diga, maestro.
1: 35 para arriba. Ya empiezan a
2: chochear.
1: Que me duele aquí, que me duele acá. De esas que te levantas en la mañana y te

0: nariz, que me duele una pata. ¿Qué otras dolencias tienes, hijo mío?
1: Bueno, también fatiga crónica, maestro.
0: Fatiga crónica.
2: Crónica en la
0: mano. Sueño. Fatiga crónica. Ya desde que me sigan preguntando qué de malo tiene Chochar.
3: ¿Qué de malo tiene, señor? Tiene,
0: digo, ¿cuál es el problema, profesor de pacotilla?
1: ¿Cuál es? Sí, ¿cuál es el problema, maestro?
0: Si estoy enfermo, no estoy enfermo. ¿Acaso eso me hace ser chuntaro?
4: Claro.
0: La respuesta es no.
4: No,
0: claro que no.
1: Qué bueno, maestro.
0: Lo chuntaro está en qué es lo que tú haces.
2: ¿Qué?
0: Así como escuchaste, borrego ex maldito, y te lo voy a explicar porque te veo anabólico, cateado y cursiento.
3: Ando bien cursiento, la verdad. Voy por unas pastillas del polibón.
0: Para empezar, con las idas al doctor.
3: Ay, maestro.
0: ¿Cómo le da vueltas ese chúntaro para ir al doctor?
3: No, maestro.
1: A ver, maestro.
0: Ahí está la señora, la esposa del chúntaro, diciéndole que, por cierto, la señora.
1: ¿Qué? ¿Es brava o qué?
3: No se calle, maestro.
1: Oh, él hace, está haciendo con la mano.
0: Mira, la señora, güey.
3: No le hagas así, pues, que la gente del radio no lo entiende, que está bien buena, güey.
1: Está bien buenota.
0: Está de buen ver.
1: Vámonos. Está de buenos bigotes.
0: Imagínate, 38, 39 años la señora.
2: No,
0: ella sí se cuida.
2: No.
0: El chúntaro tendrá 42, 43 años, pero ¿sabes qué?
2: ¿Qué?
0: Parece de más de 50 porque nunca se cuida.
1: Ah, no, ya. Y más con los audífonos que trae.
0: Los audífonos que trae. Que parece saludos.
3: Esta noche, buenas tardes, Dios mío.
0: Oye, la señora está como fruta madura.
1: ¿Cómo?
0: Cayéndose de huevo.
1: Cordialona.
0: Mira, Carita, está en su mejor edad la señora, güey.
1: La mejor edad,
0: 42 años. Más mujer. Más sensual.
1: Sí.
0: Digamos que está en
3: se quitó los prejuicios.
0: Cero punto.
1: Eso. A punto de caramelo.
2: ¿Qué?
0: Como las pasas.
2: ¿Cómo?
0: Cada vez más arrugado y viejo.
3: Ah, tipo, ¿qué?
1: ¿Por qué, maestro?
0: Pues ahora nos anda presumiendo que todavía las puede, que un día sí, que un día no.
3: Sí, hace igual
0: que se baña antes, durante y después.
3: Y que
0: maestro, no sé qué más mentiras nos dijo ayer. Voy a no me regreso, Carita.
1: Si el viejillo miente, ¿yo por qué no?
3: A la prueba se remite, dice el Carita, maestro.
2: Hombre, un día sí este y un día sí el otro, y así se van.
0: Ahí está la señora diciéndole al chúntaro.
2: ¿Qué?
0: Preocupada la señora.
2: ¿Qué le dice?
0: Porque lo ve en las mañanas que batalla para levantarse el vato.
3: ¿Qué dice,
0: maestro? Despierta el chúntaro y parece un anciano de 75 años.
3: ¿Por qué, maestro?
0: ¿Qué le huele? Apenas abre un ojito y ya le empiezan los dolores, güey.
3: ¿Qué dice? Ay,
0: dice, ayúdame, vieja.
3: Ayúdame.
0: Ayúdame a parar, por favor.
3: Los calcetines.
0: Me duele mucho la espalda.
1: Sí.
2: Entrincado.
0: Me quedé entumido en la cama. Siento que la cintura me quiere estallar del dolor. Nomás, jáleme tantito del brazo despacito. Para poder pararme de la cama, por favor.
3: No, maestro. O
0: sea, amolado.
3: Amolado.
0: Amolado que está el chúntaro.
3: Ay.
0: Ahí está la señora diciéndole: ay, Ángel, ve con el doctor.
3: Pero,
1: ¿qué te cuesta?
0: ¿Qué
3: Miguel?
0: Miguel, ay, Miguel, ve con el doctor Miguel, eso no está bien. Todas las mañanas es lo mismo, ya no te puedes ni levantar de la cama. ¿Qué contesta el chúntaro?
1: ¿Qué dice el chúntaro?
0: ¿Qué excusa te da, aparte de que no hay dinero? Que tiene seguro, pero le mandan pagos y cobros y cobros y cobros. Chuequeando ya cuando se levantó, güey. Porque hasta una pata renquea.
1: Ah, pues, ¿cómo es la pata ahí, bien gacho?
3: ¿Así?
0: Sí, me se le renquea. También tiene problemas de circulación, güey. No,
3: aparte.
0: Y le dice a la señora: no te preocupes, mija. Ahorita se me pasa, a mí me tomé las pastillas y ahorita se me pasa. Nomás deja que me haga efecto la pastilla y se me caliente el cuerpo.
3: ¿Qué?
0: Que me haga efecto la pastilla y se me caliente el cuerpo.
3: ¡A la chica!
1: Maestro,
0: fíjate, güey.
1: Un consejo para que se le caliente el cuerpo. La sangre, báñese con agua caliente.
0: Oye, ni que fueras carro de los 80s para que te calientes, ¿verdad? Ni que fueras televisión de bulbos, estúpido. Ve al doctor, papito.
3: No puedo, no, dale caro.
0: Atiéndete lo que debes hacer.
1: Maestro, pues,
0: por favor, si te vas a esperar a que te dé el cardíaco.
3: Me va a decir lo mismo el doctor.
0: ¿Ya para qué vas a ir?
3: Ya
0: se lo voy a decir. Es un tarochochito. Está joven y parece un anciano de 75 años de edad.
3: ¿Dijo quién es?
0: ¿Es necesario decir el nombre, güey?
3: La verdad, no.
0: ¿A qué tal la otra chunta?
3: ¿Cuál?
0: La enfermiza.
3: Y
0: la que se le ha pasado toda la vida la señora con corajes por el marido que se carga. ¿Y sabes por qué?
3: No, no, no.

0: dice que toma mucho su esposo? ¿Qué es mujeriego? Que nunca se le quitó lo ojo alegre. Ahí está la chuntara a sus escasos 45 años de edad, padeciendo la señora diabetes, alta presión, colesterol alto. Y aparte sobrepeso de la señora.
1: No mames.
0: Ese maldito sobrepeso que no la deja la señora. Bueno, últimamente ya van como 3 veces que ha venido la ambulancia a su casa.
1: ¿A poco?
2: No, hombre, está por él.
0: Ya nomás oyen los vecinos el ruido de la ambulancia.
1: Ya saben dónde va.
0: Ya saben que va a ir a recoger a la chunta. Luego dice.
1: Es tradición.
0: Ay, pobrecita. Ya van a recoger a doña a doña Carmencita.
2: Maestro.
0: Lo dice. No. Doña. Porque no saben que apenas tiene 45 años. Se mira de 60, 65.
1: Doña Carmencita.
0: ¿Cierto o no es cierto, chúntaras, que después de muchos años siguen peleando con su marido?
2: Maestro.
0: Y la chúntara te da la misma respuesta de siempre.
1: ¿Qué dice?
0: Cuando le preguntas por qué está enferma, si está joven todavía.
1: Exacto.
0: ¿Por qué aflojó las carnes?
1: Sí, maestro.
0: Es que fueron a la escuela juntas, la otra chava, la vecina.
1: Y se no.
0: La chava era cheerleader de la escuela.
3: ¿Qué?
0: Estaba bonona.
1: Porrista, güey.
0: La chava cuando iba a la high school estaba, mira, delgadita, bonita.
2: Vámonos. Simpaticona, maestro.
0: Exacto, como las cachiporristas de allá del Salvador. Y le preguntan, ay, Jenny, ¿qué te pasó, Jenny? Todavía hace 12, 15 años estabas
1: llama,
0: muy
1: se
0: bien.
1: Se llama Juana, pero dice Jenny.
0: Y te contesta la chuntara, voltea a ver el retrato que está en la pared, en la entrada, en la sala. ¿Dónde está ella vestida de novia? Joven, esbelta. Bonita, para el copete así para abajo, güey.
1: Ah, de los 80, como las guacamayas.
0: Con el marido galán que se casó.
1: ¡Hala!
0: Te dice, suelta el llanto. Dice, oh, es que he sufrido mucho desde que me casé, amigo.
1: Con este mendigo.
0: Este desgraciado me ha hecho la vida imposible.
1: No, ay, no.
0: Fíjate, por culpa del marido, güey. Por culpa del baboso estoy así. Hágame usted el refabrón, cabrón.
2: No, sí, porque no, mi marido es el culpable. Porque
1: déjela, maestro.
0: Ya deje de estar chillando.
1: Déjela, maestro.
0: Ya, señora, ese es el principal problema. Se la pasa usted chillando por todo, haciendo corajes por todo. No le da usted descanso al corazón, señora.
1: Déjela, maestro.
0: A cada rato se le acelera el corazón por tanto mendigo coraje que hace.
2: Me perdió la lonchera.
0: Eso lo va a enfermar todavía más.
1: No encuentra la lonchera.
0: El estrés, el coraje, la ansiedad le hace enfermarse.
2: No,
0: no le eche la culpa a su marido.
2: ¡Es Carita el que me dijo!
0: ¡Cállese, chico!
1: Déjela, maestro.
0: ¿Para qué nos hacemos tontos?
2: ¿Qué?
0: Aquí no hay nadie más culpable que usted.
2: Ella.
0: Con todo el respeto se lo digo.
2: ¿Por qué?
0: Miren, y se lo voy a explicar.
2: ¿Qué?
0: Con bolitas y palitos. Ahí te va.
2: Toma los palitos.
0: Usted ya sabía antes de casarse que su marido era un borrachales. Así lo conoció en el baile.
1: Exacto, maestro.
0: Usted ya sabía antes de casarse que su marido era ojo alegre.
2: Él me dijo que era fiel.
0: Cuando era su novia, ya traía 2 amiguitas, acuérdese.
2: Eran colombianas, me acuerdo bien.
0: Esas eran red flags. Usted se amachó de casarse con ese peladito, sabiendo que era persona equivocada.
2: No sé qué son flags.
0: Ahora.
2: No, señor.
0: ¿Quién le dijo que no se puede divorciar?
2: Sí se puede.
0: Usted es responsable de sus propios actos, señora. Usted es la que hace corajes. Usted es la que se estresa. Aparte, por el estrés, usted se está atragantando de comida todos los días.
1: Ya déjela, maestro.
2: Tiene ansiedad, maestro.
0: ¿Tú crees que no me doy cuenta que traga chicharrones, tacos, nieve, hamburguesas?
2: ¡Oso veloz, miren!
0: Todo lo que tiene al alcance de la mano se lo traga. La despensa, los chicharrones, las abritas, los fritos, todo se lo traga.
1: La nieve.
2: ¡Digo la nieve!
0: ¡Es una chanchara! ¡Chochita!
1: ¡Chochita!
0: Está joven y enfermiza.
1: Chochita.
0: Y le echa la culpa al marido de sus enfermedades. Y miras al marido, güey.
1: ¿Qué?
0: ¿Lo miras? Parece que tiene 40 años el marido.
1: Fresco.
0: Ni canas tiene el estúpido. Ni se preocupa ni se acongoja.
1: Claro.
0: Casi son de la misma edad.
1: Ah, tipo que.
2: ¿Tipo que me robó?
0: Bueno, yo conozco un caso, güey, pero al revés.
1: ¿Cómo?
0: Él es el que se ve de 80 y ella de 40.
1: Ay, no.
0: ¿Verdad, hijo mío?
1: No, espéreme.
2: ¿Seguro, maestro?
1: ¡Ah! ¡Le caló!
0: ¡Ahí la llevo! ¡Ahí la llevo!
1: ¡Es martes!
0: ¡Ahí la llevo! hermano Polibos.
2: ¿Cuál?
0: El gordito feliz.
2: Ah, ya.
0: Bien feliz. Ese es el chúntaro que desde que estaba joven el batillo. ¿Qué te gusta? ¿20?
2: Sí.
0: 25 okay. años.
2: Ahí está.
0: Al güey le gustaba meterle el diente a todo lo que se ponía enfrente. El vato comía hamburguesas.
2: ¿Hamburguesas?
0: ¿No? Tragaba, güey. Pues y no creas tú que de cualquier hamburguesa, güey.
2: ¿Cuál es?
0: Double Western Bacon Cheeseburger.
2: Algo así.
0: Extra bacon.
2: Extra cheese.
0: Extra cheese. Y papas extra large.
1: Y milkshake.
0: Milkshake.
2: Y para comer una Coca-Cola de dieta.
0: Aparte. El chúntaro en la tarde tragaba pupusas, tacos, pizzas, burrito, lo que fuera.
2: Cierto,
0: se lo devoraba, güey.
2: Tamales salvadoreños.
0: Pero como dice el dicho.
2: ¿Qué?
0: Todo por servir.
2: Se acaba.
0: El chúntaro no llegó ni a los 40 cuando ya le detectaron la enfermedad.
2: De los...
0: De los chúntaros.
2: ¿Cuál es
0: la diabetes?
2: La enfermedad del chúntaro.
0: Híjole. Maldita enfermedad del demonio.
2: Maestro, pero puede ser irreversible.
0: Y como los carros cuando los llevas al mecánico.
2: ¿Cómo, maestro?
0: Los llevas por una cosa y te salen otras cosas.
2: Por eso no quería el doctor
0: el vato. Pero de ahí empezó a chochear. De ahí le sacaron otras enfermedades.
2: ¿Qué?
0: Alta presión, colesterol alto.
2: Triglicéridos, maestro.
0: Asma.
2: ¿Qué?
0: Que porque está gordito no lo deja respirar bien la gordura. Y está bien, piensas tú. Pues para eso están los doctores.
2: Pues sí,
0: para
2: claro,
0: eso hay medicinas.
2: Para comer saludable.
0: Hay un tratamiento.
1: Hay medicina natural.
0: El chúntaro está joven todavía.
2: Sí,
0: todo lo que tiene que hacer es tomarse sus medicinas, cambiar sus hábitos alimenticios.
2: Claro, no tomar
0: y hacer fresco. Ejercicio.
2: Sí, claro.
0: Y el chúntaro queda otra vez como nuevo, ¿cierto? Claro, ¿no cierto?
2: Totalmente, sí. Maestro.
1: Es irreversible.
0: No, hermano, no.
2: ¿No?
0: El chúntaro se resigna a sus enfermedades.
2: ¿Qué? ¿Cómo que?
0: Se cansa de ver tantas pastillas. En lugar de pensar positivo, dice, mueve la cabeza y dice, no, ya valió chinto. Me encontraron diabetes, pero ya me llevó la frega.
2: No.
1: Maestro,
2: ya me llevó pinos,
1: dice. ¿Sabes qué, maestro? Está contento porque ahora... La farmacia ya no le pregunta si quiere medicina.
0: ¿Ya?
1: Se las manda, directamente.
0: Pasa el tiempo y ves al chúntaro más fregadón. El güey tiene ahora 45. Bueno. Pareciera que tuviera 65. Que por cierto te lo topas afuera de los chinos.
2: ¿Sí?
0: Y le preguntas, marito, ¿eres tu marito? Y te contesta el chúntaro. Lo ves igual. Igual de gordo o más. Batallando para respirar. Pues aquí Malancón, vale.
2: Malancón.
0: Ah, le llevamos. Esto de la diabetes, uno ya no se compone, vale. Fíjate, esto de la diabetes ya no se compone.
2: Ahorita dice que sí, maestro.
0: Eso es para toda la vida.
2: Es irreversible.
0: Güey, si no dejas de tragar chinos de hamburguesa, si no te cuidas, baboso, claro que es para toda la vida.
2: Pues sí, porque yo no toda la vida.
1: Déjelo, maestro.
0: Cuídate,
1: me gusta comer.
0: Sigue la dieta que te dio el doctor. ¿Dónde está la hoja que Chata le imprimió?
2: No, ya se me acabaron los pastillas de hace mucho. Ya no fue.
0: Imprimió la hoja de la comida saludable.
2: No.
0: Que tenías que comer.
2: Dejé el refresco, pero ya volví.
0: Rebaja, güey. Eso
2: cuesta?
0: Es lo que te está afectando más.
2: No.
0: Pero bueno, son chúntaros jóvenes que parecen ya viejitos. Ajá. De tantas enfermedades que tienen.
2: Ay, dime que me
0: De hecho.
1: Más directo después de esto.
2: Eres. Ay,
3: hermano, maestro, no. Cayó la ley. Está rodeada tu casa.
2: Grito, maestro.

0: Eso, bien, bien, bien. Buenos días, buenos días, buenos días, amigos. En el show más perrón de las mañanas. Son las 6 de la mañana con 40 minutos centro, 7:40 sí, horas del este.
1: Quitamos.
0: En vivo, en el show más
2: perrón. Hay que cuidarse de esto, la verdad.
0: Ya le dije a la Regi, bueno, hoy en la mañana que me hicieron las hamburguesas para el día de hoy.
3: ¡Qué rico!
0: Ay,
2: hay que prepararla.
1: ¿De carne olida de qué?
0: Pues de qué más se puede hacer.
1: Ah, sí, cierto, ¿eh?
0: No, no sé, a lo mejor se puede hacer otra cosa.
2: ¿Con pan o sin pan, Rui?
1: A ver, ¿de qué estás haciendo? ¿Nada más puede ser? ¿Nada más carne molida nada más? ¿O qué? ¿Nada más carne molida?
0: No sé, por eso te pregunto.
1: No, puede ser de carne así como un steak.
0: Ok. No, perfecto, bien. No sé,
2: tú eres aquí el bueno, cara. Carne molida, pero puede ser de puerco, puede ser carne. Yo me hago unas hamburguesas luego mezcladas carne molida, puerco y de res.
0: Ahora sí, bueno.
2: Sí, claro.
0: Está buena también.
2: ¿Por qué no?
0: El Carita Poncho Cortés pinta su raya. Sale, sí. Francisco, buenos días también a toda la gente de Juventino Rosas. ¿Qué tiene, profesor? Si es feliz así, dice Lauris. Rodrigo Tinoco, saludos en Matamoros, Tamaulipas. Buenos días. Saludos, buenos. Profesor, mi hermana. No va a estar hablando de mi hermanita, dice Javier. Buenos días, Fernando Santoyo. ¿Qué trae contra mi hermana? Dice que ni modo, así le tocó, dice Juanita. Besos y abrazos. Maestro, está Chuntaro. No sabía qué tipo de trabajadores eres de Chuntaro también. Ahora, profesor, con sus pedradotas una vez más. Gracias, maestro. Ya deje Carita en paz y al rey, dice Punche. Saludos, Punche. Para mí, las mejores hamburguesas son las de Steak en Shake.
2: Ah, ya no están, ¿no?
0: En Austin, Steak los quitaron hace, desde la pandemia los quitaron, dice.
2: Sí, había bajado mucho la calidad, con todo el respeto, no sé si ya las van a volver a abrir. Okay. Llegabas al restaurante, estaba medio sucio, estaba como
0: no
2: que.
0: No me cuentes. Sí,
2: como que cambiaron administración o no sé.
0: Sí, alguna vez tuve que haber ido una. ¿Cómo se llama?
2: Steak and Shake.
0: Steak and Shake.
4: Sí, sí, señor. Quitaron, ¿te acuerdas? También era la de Food Rockers. Que sí. Tú te servías ahí lo que tú quieras.
2: Creo que todavía queda una aquí. Pero no me acuerdo exactamente. No sé si es la de aquí o la del 6.
1: La de IHOP también, ¿no?
4: Aparte de la radio, Rito, ¿a qué te dedicas tú? Aparte de la radio, ¿a qué te dedicas?
5: ¿A quién? ¿Dónde me ves? Mírame. Aquí donde me ves, soy modelo para fotos de gimnasio.
4: Rorito, pero si estás gordito.
5: Yo sé, lo que pasa es que yo soy el antes.
2: Era contigo, Rorito.
5: Soy el antes.
2: Era con el Juditas. No, espérate.
1: Bendigo viejillo.
2: El Juditas. Qué gachos son.
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14: Tenernos, informarnos, expandir nuestro conocimiento. Disfruto de todos los segmentos y la aportación de cada uno de ustedes para este magnífico show. Saludos, muchachos.
15: Raúl, muchas felicidades por el premio que te acabas de ganar. Te lo mereces, muchas felicidades.
14: Muchas felicidades al show de Raúl Brindis.
15: Bye, muchachos, se lo merecen.
16: Buenos días, Raulito. Buenos días, Patiño. Te cuento, Raúl. Señora. Hoy es día de pago. Mira, pero también quiero mandarle saludos a Jefferson Piña y a Pablo Soto, que van ahorita ya de ruta, haciendo ruta ya. Y solo quería decirles que si necesitan ayuda, que me llamen el Catracho, el número uno.
2: No te copian el grito en una parte, güey.
0: Buenos días, amigos. Son las 6 de la mañana con 49 minutos.
2: Eso.
0: 7:49 hora del este. Buenos días. Gracias a Rita María. Hola, Rita. Hermosa. Buenos días, maestro. Borre, saludos desde Junkers, New York. Gracias, Junior. Un abrazo, mi querido amigo.
2: Junior. Las hamburguesas en Nueva York ya están perronas.
0: Muy buenas las hamburguesas, Junkers, ¿sí? Sí, y las he probado también.
2: Ricas en New Yorker.
0: Hamburguesa de venado y puerco, lo mejor del mundo. No sé, pero no se me antoja, Rodolfo. No, no me niego a probarla, la verdad. Pero así de ver la combinación, probablemente esté bien. No sé. Un día.
1: Venado y puerco.
0: ¿Cómo se llama este animal?
2: ¿Cuál será?
17: No le digas así al carita.
1: La boa.
0: Y nuestro abogado, sí. Que lleva nuestro caso,
2: sí.
0: Tiene un rancho.
2: Ok.
0: Y en el rancho tiene estos animales africanos. Y me comí una hamburguesa de ese animal. ¿Cómo se llama? Es un animal africano.
1: Venado.
0: Que soltaron acá en América. Y se reprodujo increíblemente. Y en Texas hay muchos de estos animales. Son entre gacelas con ahorita te lo voy a decir.
1: Antílope.
0: Es como un antílope, sí.
2: Entonces,
0: pero sabe más a carne de res.
1: Gacela, antílope. Búfalo.
2: Órice.
0: Creo que llegaron algunos ejemplares a Texas ya. Se llama Nilgai.
2: ¿Ni quién?
0: Nilgai. O antílope azul. Me he comido unas hamburguesas de esto porque me regaló una hielera de carne,
2: sí,
0: de molida, en steaks, de todo.
2: Sí.
0: Y la reía, pues no, es. ¡Ay, tira ese mugrero! Le digo, no es carne exótica, quiero comerla. Tira ese mugrero, te espero bien.
2: Fíjate que.
0: ¿Sino para los perros? No, para los perros no, para mí. Y ahí la tenía, ahí la tenía.
2: Qué rico.
0: Y me fue desapareciendo, fue regalando ella. No quería tener en el refrigerador.
2: ¿Me la mandaba ahí algo?
0: No quería tener. Y regalé un montón de gente. Regalé a vecinos, a la gente ahí, porque era, cantidades enormes. Y había carne molida de Nilgai.
2: Sí.
0: ¡Ah! ¡Qué delicia! Exótica. Bien, sí, claro. Bien.
2: Fíjate que en la casa tengo, Raúl, conservo de mi abuela en paz descanse.
0: Yo
2: no me gusta quedarme con cosas que no me van a servir o que van a llenar la casa de cosas. Pero me tengo en la casa una trituradora de carne, para hacer carne molida, pues.
0: Ah, bien.
2: Que pertenecía a mi abuela. De esas de palanca que le das vuelta.
0: Sí,
2: que vaya saliendo. Así ahí la tengo. Y con esa hago hamburguesas.
0: Qué bien. Sí, está rico. Qué bien. Bueno, vamos a la tierra del cabrito, señores, no sé.
2: Ah, Saltillo, claro, vamos.
0: Vámonos con nuestro compañero Ja. Javi Alonso.
2: ¡Échale, Javi!
18: ¿Qué tal? Buenos días.
0: Señor, te veo, pero con una energía envidiable. Sí,
18: qué bueno,
0: ¿qué tal?
18: ¿Cómo andan? Qué gusto saludarlos.
0: Últimamente te he ido con una, buena vibra.
2: Positivismo.
0: Sí, positivismo.
2: Es que ya viene el Mundial, Robert.
0: Desde el domingo para acá te veo muy bien.
1: Como que la van a pagar más en el Mundial.
0: No sé.
18: Es que estoy esperando el día último.
0: Ah, sí, claro. No sé para qué, pero...
18: No, porque tengo una cita importante.
17: Síguelo esperando, güey.
0: Ok.
18: Tengo una cita importante, por eso.
0: Ah, güey.
1: Te queremos.
0: Venga, hola. Javi, adelante.
18: Bueno, vamos a arrancar con esta hora, esta sección de servicio social. Oigan, a pocos días del amistoso, Raúl, compañeros.
0: Del apestoso.
18: El apestoso, mejor no digo. A pocos días del amistoso ante Australia, que es el sábado, bueno, pues el equipo dirigido por Javier Aguirre confirmó la incorporación de dos futbolistas que militan en Europa. Uno, Raúl Jiménez, ese sí, échenmelo, ¿verdad? Ese es el jugador de los jugadores más capacitados en la actualidad en el fútbol mexicano.
0: Uh-huh.
18: César el Chino Huerta.
0: Sí.
18: ¿Qué pasa con el Chino Huerta? Pues ayer estaba leyendo diferentes versiones que voy a poder confirmar durante el día. Parece, Raúl, compañeros, que Alexis Vega no está al 100 físicamente.
0: Uy. Eso ya lo sabíamos.
2: Sí, pero ya se ha dicho, ¿no?
18: Y como que a Javier Aguirre ya no le pareció que, como, bueno, pues es que sí te quiero llevar, pero así no, ¿verdad? Ya ves lo que le hizo también a Marcel Ruiz, ¿no? Que Marcel Ruiz está jugando tronado y que Javier Aguirre, pues, está bien, gracias, hermano, pero pues yo no puedo arriesgar así. Exactamente. Y todo parece indicar que el Chino Huerta ocuparía el lugar de Alexis Vega.
0: Ok, sí, no, y estoy de acuerdo, 100% de acuerdo. Ya habían llevado alguna vez a Santi Jiménez, lo dejaron fuera por Raúl Jiménez. ¿Te acuerdas? Ajá,
18: sí.
0: Eso me pareció horrible alguna vez. Aquí yo estoy de acuerdo. Vega es uno de los mejores que puede haber. Pero si no está en las dos piernas, ¿para qué lo llevas?
1: Exacto.
0: No hay necesidad. No sirve. Va a servir más él. Y aparte es un jugador diferente. Uh-huh. Bien por el Chin. Sí. Si es que lo van a llamar.
18: Bueno, vamos a ver qué termina decidiendo Javier Aguirre. Yo creo que estos días van a ser clave. Te voy a decir una cosa, Raúl. Ajá. La decisión de Javier Aguirre tampoco es tan sencilla, ¿eh? Número uno, porque él tuvo, y aquí va a tener otro problema, va a decir Toluca, oye, me quitaste un jugador para el último corte quitármelo.
0: Sí.
18: Pues digo, aunque aquí hay diferentes temas, ¿no? El tema de la lesión y todo.
0: Claro.
18: Vamos a ver cómo va transcurriendo la información del día, pero eso fueron los trascendidos de la última hora, ¿no? Donde.
0: Amigo, lo que sé es que para el domingo es el último día para poder llamar a los jugadores. Este domingo, ¿no?
18: Así es.
0: Ok, entonces ahí tiene. A mí me si fuera Chiva, diría, güey. Que llamar a Charly Rodríguez, por ejemplo, que a mí Charly no me gusta en la selección mexicana,
18: sí.
0: Okay. Pero lo pueden llamar todavía. Diría, güey, no manches, a mí me los quitaste y resulta de que ahora estás llevando gente que estuvo en la final. No.
18: Y después Charly fue un jugador fundamental en la final, ¿verdad? Es decir.
0: Sí, sí, la verdad sí.
18: Sí. Pero bueno, habrá que ver qué es lo que decide Javier Aguirre. Oigan, por cierto, ¿qué creen?
1: ¿Quién?
18: ¿Qué fue? ¿Qué creen?
0: Te llamó ya sin bal y te va a invitar a la
18: fiesta. No.
0: Okay.
18: Bueno, más adelante estaremos platicando en el siguiente bloque de lo que se viene.
0: Venga.
18: Para la boda de Alicia Villarreal. Pero habló Hugo Sánchez. ¿Dónde quiere Hugo Sánchez a México en el Mundial?
0: ¿Dónde?
18: Esto fue lo que dijo.
0: Vamos a escuchar, venga.
19: Quiero que sea México campeón del mundo, por supuesto. Como mexicano.
1: Pues que se lo den para que ya no estemos tristes, hombre.
18: Okay. No, pues él dice, no, yo quiero que México sea campeón del mundo. O sea, ¿está bien?
2: Oye, que el teniente Harina lo va a hacer en la serie esta de Diego Luna.
0: Sí.
2: A Hugo Sánchez.
0: Sí, sí, sí. Va a estar bien.
2: Sí.
18: Sí, sí, sí. Oigan, por cierto, ¿qué broncón, Raúl? Es esto de... hoy todavía va a haber venta de boletos, o sea, es un problemón el que trae la FIFA. Y la venta de boletos para este mundial, bueno, sí. Está bajo revisión ya en Estados Unidos. La fiscal general de Nueva York pues abrió una investigación sobre el proceso de comercialización de entradas de la FIFA, luego de reportes de aficionados por confusión de precios, disponibilidad y ubicación de asientos. ¿Por qué? Porque hubo gente, Raúl, que compró boletos en el primer filtro o en la primera venta y los compró con un valor y después en la siguiente venta ese valor era más alto y luego era más bajo y luego era una posición y luego era otra. ¿Por qué? Porque los planos que tiene la FIFA son diferentes a los que tienen los estadios como local, ¿no? FIFA agarra los planos y dice, no, así no es así. Y pues alguien dice, oye, pagué un boleto de tantos dólares, supongo que voy atrás de la portería, ¿verdad? Voy a jugar de titular y voy a entrar de cambio. O voy a entrar de cambio. Y nada, hermano, te tocó a mero arriba. Oye, es que la FIFA dice que esa posición es premium. Y allá vas. Y pues obviamente muchos aficionados ya interpusieron su denuncia porque no les parece. Pero esto, te voy a decir una cosa, Raúl.
0: Adelante.
18: Esto no es nuevo, ¿eh? Esto ha pasado así en la historia de los mundiales. Ajá. O sea,
2: pasa ahorita nomás que, porque lo tenemos más cerquita, ¿o qué?
18: Es porque ahora los boletos son más caros.
2: Pues sí.
18: O sea, pero bueno, así es el tema de lo que sucede.
0: Tiene razón.
18: En el...
0: Pero creo, oye, que, pero creo que ha habido más desorganización hoy que en otros, ¿eh?
2: Y yo siempre he sentido, sí, tienes toda la razón.
0: Siempre pasa, pero no como ahora,
2: sí,
0: ¿eh?
2: Se siente.
0: Ahora que hay más adelantos, más tecnología, creo que hemos tenido más problemas de logística con el mundo.
2: Que ya habían practicado cuando trajeron el torneo este que trajeron, que fue la Champions, sí. La Conca o cuál, sí, era, no sé.
18: La, pero bueno, el Mundial de Clubes, hermano, el Mundial de Clubes, aunque te cueste trabajo.
2: Perdóneme, señor.
18: No, los subrayados del Monterrey. Bueno, vamos con más información.
0: Venga, dale.
18: La final entre Pumas y Cruz Azul del Clausura 2016.
0: Lo vi. Increíble, dale.
18: No, la final, ojo, Bájame la música, por favor,
0: Capitán. Sí, dale.
18: Ahí está. La final entre Pumas y Cruz Azul, damas y caballeros, del Clausura 2026, que se disputó en el Estadio Olímpico de Ciudad Universitaria, se convirtió en el partido por el campeonato más visto en la historia de los torneos cortos desde 1996.
1: Yo no lo vi.
18: Una audiencia.
17: Nadie va a ver esa final.
0: Dale.
18: Una audiencia de 10.24 millones de espectadores en México, destacó Mikel Arriola, comisionado de la Liga MX. Así que,
0: claro,
18: el título de nuestro Cruz Azul
0: es
18: la décima, es uno de los eventos más vistos en la historia del fútbol mexicano. Gracias. Gracias, Raúl. Gracias, compañeros. Hasta aquí la sección deportiva en su primer bloque.
0: Eso, en el hocico.
18: No me interesa lo que hablen los demás
1: aficionados. No sé por qué. Porque
0: aquí te va. América Toluca. Aquí te va. América Toluca.
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0: Aquí te va. América Toluca quedó en segundo lugar, que fue el más visto. Pero Cruz Azul contra Pumas, que mucha gente pensó en México que no lo iban a ver, fue el más visto. Y Televisa le ganó Azteca, por poquito, pero le ganó Azteca. Así que a mí también me sorprende que Pumas contra Cruz Azul, a mí me sorprende que haya sido la final más vista de la...
1: Porque fueron dos técnicos mexicanos.
0: Probablemente Morbo o algo así, así que qué bien.
17: La número uno, güey.
0: Bueno, a mí no me infecta. Ya identificamos, ¿verdad?
2: Qué bueno que no te afecta.
1: A mí no me afecta para nada.
0: Saludos, gracias, mi querido Javi. Vámonos, amigos, son las 7 de la mañana, centro, 8 de la mañana, hora del este.
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0: ¡Listos! ¡Vamos!
20: ¡Vamos!
0: Hola, mañana, mis amigos. Buenos días. El show más perrón de la radio está contigo. El show de Raúl Brindis el día de hoy. No es un jueves cualquiera.
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0: 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Súper jueves. 28 días del mes, 148 días del año. Frente a nosotros en este 2026, aún nos quedan 217 días más para vivirlos, para gozarlos, para disfrutarlos al máximo. En vivo, en vivo, en vivo. Arrancamos la tercera hora de programación. Aquí somos
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0: Gente de radio, gente de radio. Buenos días. Mil gracias, amigos que van manejando, traileros,

0: Saludos América, América, Toluca, Chivas, Monterrey, Cruz Azul, toda la gente, de veras un abrazo enorme. ¿A quién le importa el fútbol? Pero nos apasiona el fútbol. Bien, agradezco infinitamente.
1: Y lo que se viene, ¿no? También todos los partidazos.
0: Raúl dice, Caitlin, Brincos Dieras viene a Fort Myers. ¿Sabes los tickets más caros? Están a $750. ¿Será que lo trae la FIFA, Brincos Dieras? ¿Sabes qué, Caitlin? Es lo que cuestan. Yo he escuchado en Texas gente que ha pagado $1,500 por ir a verlo.
1: Wow.
0: Mira.
1: Están caritos.
0: Está muy fuerte. Él sabe que está dejando gente afuera, o hay mucha gente que quiere ir a verlo. ¿Te gustará o no te gustará? Pero está llevando bastante gente y se dejan pedir. Él cobra muy buen dinero y los promotores, sabiendo esto,
2: pues tienen que sacar.
0: Y tienen que sacarle también dinero, ¿no?
1: Sacarle provecho.
0: Entre más caro sea la personalidad que va al escenario, pues ellos tienen que subirle para poder pagarle. ¿Verdad?
2: Pero sí tiene razón, tiene que ver con las redes sociales, definitivamente, Raúl, porque no, yo no, en mi mente no concibo que cueste tanto un boleto. Y te digo, lo he pagado en algunas ocasiones, pero no. Imagínate, es demasiado dinero.
0: ¿Por Brincos Dieras?
2: No me refiero a Brincos. A mí digo, lo disfruto, pero no, tampoco nunca pagaría.
0: Pero nunca has ido a verlo.
2: No. Bueno. Lo he visto en redes nomás.
0: No, pero entonces es muy diferente verlo, creo que en persona.
2: No entiendo, pero pagar 750 bolas.
0: Sí, gente los paga y
2: se las gasta. No, lo entiendo. Y mientras lo sigan pagando, eso lo van a seguir cobrando.
0: Y más.
1: Yo ni gratis, fíjate que lo diría.
0: Y más.
3: 750 es lo que le pagan todo el fin de semana.
0: Mi amiga María la vez pasada estaba en el valle y me dijo, Raúl, la primera vez que vino a Brincos Dieras, dice María, a la cual le mando un beso y un abrazo ahí en Los Fresnos, Texas, me dice, pagué $40, dijo, por ir a ver. Y esta vez queríamos ir mi esposo y yo a ver a Brincos Dieras.
1: ¿Y era?
0: Y costaba el más barato $350.
2: Sí,
0: vamos a ir a ver a Brincos Dieras, pagar $600 por los dos o algo así, más bebidas. Pero
2: no, olvídate, güey, no. Cuando...
0: Pero
1: una amiga que compró los boletos le salieron en $250, me acuerdo.
0: Más o menos, sí.
1: Sí. Cariñoso. Pero estás hablando hace de como 3 años.
2: No, igual, no con Brito, nada personal con Brito. En general, siento que los conciertos, güey, estás hablando de, no sé, lo más barato que $300, $400.
0: Yo no lo pago, la regia sí lo paga.
2: Okay,
0: La regia sí se le pone algo y ahí va. Y pero ¿cómo vas a pagar? Le dije,
2: es mi dinero.
0: Ok, dale.
2: Dale.
0: Dale, sí, dale, no, tú compra.
2: Cada quien, ¿no?
0: Tú compra, ¿no? Cobra más, Raúl Brindis. Ay, sabe, Dios. Ojalá Dios te oiga y diga, sí, cierto, paga. Cobra más, Raúl, Dios. Dios
1: de Yo quisiera.
0: Milton dice, Brincos Dieras a 35 y ya es caro. Para ti.
2: Exacto, Milton, exactamente. Exacto.
0: Pero hay gente que dice, güey, ¿dónde 35? Hay gente que dice, $500, ¿dónde, güey? Te compro 10.
1: No manches.
0: Así de esas.
1: Y lo revenden bien fácilmente, ¿no?
0: No, para ellos. No, ¿cuál revender, güey? Son. Pero bueno,
1: ¿cuánto pagan por ver?
0: Mira, no, yo no pago. Aurora,
1: gratis, te digo yo.
0: Que venga Dallas. Aquí Brincos, $427 en la tercera fila.
1: Pues suma,
0: o sea. Te digo, o sea, lo que vas a pagar, güey. De lo que vas a pagar.
1: Arriba de 400
0: baros. Yo voy a verlo, lo compré $150.
2: Ah, mira.
0: Un boleto más. Y te dejo saber si está lleno. Gracias,
1: Kate. Y eso, ya compro boletos. Bebidas, ¿verdad?
0: Pues
1: claro. Ahí donde trabajo una vez cobraron la mesa por $650, pero ya a botella.
0: Ah, ya llevaba una botella. Ah, sí. Bueno, a veces. No, a veces. No, pero muy raro que le pongan una botella.
1: No era Brincos Dieras, era otro evento.
0: Bueno, sí, claro. Sí.
1: Pero vienen 5 grupos. ¿Sabes? Cuando
0: dice no. Rosaura dice: aquí en Matamoros, Brincos cobra $650.
2: No, pues en México y Estados Unidos. ¿Qué? ¿650?
0: Sí.
2: ¿35, $40?
0: Imagínate.
2: Sí.
0: En México, en Matamoros, $35 el vara.
2: Sí.
0: El más vara. Raúl, gente que le va a la América fue el que subió el rating. A lo mejor, Byron. A lo mejor. Sí, a mí me sorprendió ayer cuando veo la nota. Cruz Azul Pumas, el partido más visto en la historia de la televisión mexicana en fútbol.
2: Ya se están haciendo, como el rodeo de Houston, ¿no? Cada año se rompe el récord.
0: Sí. ¿Sí? Pues, eso nunca lo había escuchado.
2: No, hombre, estoy jugando, ¿no?
0: No, es que a lo mejor sí, se rompió el récord.
2: Que pero dice, cada final que va, te van a decir que es el mejor rating.
0: También menciona las bebidas, Raúl, porque también, hijos de eso. Brincos no es para pobres, dice Israel. Brincos está sobrevalorado.
3: Para gente que le gusta gastar dinero.
1: A lo bruto.
0: Lo contraté personalmente, ¿no? Una vez. Y no sé si le pagué $2,500, $3,000.
1: Del micrófono.
0: En México lo contraté.
2: Sí.
0: Y luego mi compadre lo contrató acá. Dijo, pásame el contacto de Brincos Dieras. Y le cobró a él para un cumpleaños, $9,000.
1: No, la mouse.
0: Después lo quisieron contratar mis cuates, dijeron, ya no hago fiestas privadas.
2: Se acabó. Ah,
0: no hago, no hago, no hago. Oye, güey, te pagamos $50,000. No, te pagamos $100,000. No. No hago fiestas privadas.
4: Ya no,
0: ya no, y es nada más de.
1: ¿Cuánto se echará la bolsa?
0: Yo creo que a lo mejor si le pagas $250,000 va a tu fiesta de cumpleaños.
1: Oye, ¿cuánto se echará la bolsa por show?
0: Chorro de dinero, no sé, pero chorro de dinero.
1: ¿Qué? Okay, ¿unos $300,000?
0: Chorro de dinero, es mucho, mucho dinero. Mira, vuelvo a lo mismo,
4: del mister. Pero sí,
0: ¿te gustará o no te gustará? Es bueno hablar de los dineros porque...
4: Pero para mí está sobrevalorado, así como...
0: Yo sé, yo lo sé, yo te entiendo, Pedro.
1: Sí, ¿hace más show Pedro?
0: Hace más show Pedro en su karaoke.
2: No va y gente, no gana ni el 1% de lo que gana Brincos
1: Dieras. Y no va gente, pero...
4: Así como Mora también, el mismo futbolista que le están dando muchos millones y realmente...
0: Habemos gente sobrevalorada, Pedro. Yo lo creo eso. Yo
1: pero
0: sí
1: es
0: creo
1: que
0: eso.
1: También te tienes que dar tu valor.
4: No, sí,
0: pues,
4: pero...
0: Y si te lo pagan, pues sí, güey.
1: Pues sí, exacto.
4: Ahora sí, claro. Si el güey que te lo paga, pues adelante, ¿no?
0: Bien. Oye, ya está enojado ahora este güey. Ahora enojado, güey, yo que tengo la culpa.
4: No, pero está enojado. No.
0: Bueno, viene el mundial, viene todo, el ébola está ahí. La administración de Trump está preparando un centro de cuarentena. Escucha, en Kenia. No sé si sea cierto.
4: Hay muchos leones ahí.
0: Están preparando un centro de cuarentena en Kenia para quienes hayan estado expuestos al ébola en medio del brote cada vez más grave en República Democrática del Congo, pero para los estadounidenses hayan estado expuestos al ébola, nada de venir a Estados Unidos, váyanse a Kenia. No sé si tú, si tú estuviste en África, por ahí pasaste, puedes haber estado expuesto al ébola y te cachan.
2: Te mandan para Kenia.
0: No te mandan a Estados Unidos. Güey, es que me está esperando mi trabajo, mi jefe, mi mamá. Güey, no. Te vas a Kenia.
2: Te vas a Kenia, ahí te esperas.
4: ¿Tienes qué?
2: En la mano.
0: Esta medida supone un cambio con respecto a los brotes anteriores de ébola, en los que a menudo se repatriaba a los estadounidenses, pues para Estados Unidos, para su cuarentena o para su tratamiento. Bueno, Lauren Gustin, director de colaborador de organización de la OMS sobre el derecho de la salud, afirmó que la decisión de poner en cuarentena a los estadounidenses en Kenia no tiene precedentes. Es probable que cueste vidas, escribió Gustin. Tenemos el deber ético de proteger a todos los ciudadanos de Estados Unidos, especialmente a los valientes trabajadores de salud y humanitarios. Es imposible brindar atención de alta calidad a los pacientes con ébola, por ejemplo, en Kenia, en comparación con nuestras instalaciones de vanguardia en los Estados Unidos. O sea, hay gente que protesta diciendo, ¿cómo los vas a llevar a otra parte, güey?
2: Claro.
0: En Kenia no están preparados para tener una atención médica, se te van a morir.
1: Sí, claro.
0: Pues ahí está... disyuntiva, entre hay gente que quiere, la administración de Trump quiere mandar a los estadounidenses, no a casita, sino a Kenia, allá, a ver qué pasa contigo, güey. Y ya después, yo lo que tengo miedo,
2: ¿qué?
0: Entiendo que a grandes males, grandes remedios, ¿verdad?
1: A ver.
0: Pero y con todos los que vienen para
2: el mundial, claro.
0: Esto es lo que a mí todavía no me cuadra, por más que hablen.
2: No tiene sentido que mandes a los estadounidenses para allá y luego recibas al Congo, sí.
0: O los que vienen de alguna parte que ya han volado por África.
1: ¿Tú crees que a Trump le importa el mundial?
0: Sí, ayer comentó, habló que es el más exitoso de todos, pero es una de las notas más importantes también que dijo ayer. Ahora, Atlanta son los aeropuertos que van a recibir a gente que viene del Congo, Uganda y Sudán. Ya lo habíamos dicho. Atlanta, Nueva York, el John F. Kennedy, sí. Washington D.C., el Washington Dulles y en Houston, el Intercontinental. Son los cuatro aeropuertos de Estados Unidos que van a recibir gente que viene al Mundial, pero de aquellos lugares. ¿Cómo le van a hacer?
2: Sí,
0: ¿qué va a pasar? ¿Verdad? Yo sé que dicen que tienen todo controlado, pero sí da como que cuscus todavía. Así están las cosas, señoras y señores.
2: Sí, y es que aparte es el aeropuerto de Houston, apenas se viene recuperando todo el desmauser que estaba.
0: Imagínate nada más. Bueno, vamos.
4: Venga, Rubén.
2: Casimirito.
4: ¿Qué harías si te persigue un león, una jirafa y un elefante?
5: Si me persigue un león, una jirafa y un elefante.
4: ¿Qué harías?
5: Mejor me bajo del carrusel, compadre. Ya se puso muy peligroso.
2: Espérate, güey.
1: Y no quiere que cuente chistes buenos.
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18: La cabina, dale una mordida acá. Está burguesa. Vale, nos vemos acá tú.
19: Buenos días, Raúlito. Buenos días, saludos de acá desde Florida, papá. Desde Fort Myers, Florida. Para mí, las mejores hamburguesas son las del viejo este, de ahí de Matamoros, de Paulista. De ahí somos, papá.
0: ¡Saludos!
18: Está listo para salir, vámonos en el día de la hamburguesa. Felicidades, comandante hamburguesa, alias el polibos también, en tu día. Que pase muchos días más. Los Romero, ¿qué le dijo una hamburguesa doble a otra hamburguesa? A ver, ¿sabes qué le dijo? Ante muerta, qué sencilla. Qué sencilla. Yo no sé cómo es gente que va a pagar 400, 300. Puede haber un payaso que puros paneros dan ahí. Por favor, señores.
0: Y lo hay. Bien, no, yo bien, cada quien paga por lo que quiera.
2: Sí, pues
0: ¿no?
2: Si cada quien le damos el valor a mí las
0: no
2: cosas.
0: Yo no pagaría por Bad Bunny.
2: También.
0: Y hay gente que yo no voy a ir en contra de todo.
2: Que empeña su casa, su
0: que
2: carro,
0: empeña
2: todo.
0: Su casa y carro. Se
2: me eso es a mí lo que no,
0: tontería,
2: no me viene a la cabeza, sí.
0: Pero pues, ¿quién soy yo para decirle?
2: Exacto.
0: Para decir, estás bien estúpido, Bad Bunny es lo mejor. A mí no me gusta Bad Bunny, claro. Jamás pagaría.
1: ¿Sabe por quién pagaría
0: ya,
1: yo?
0: Ya fui a verlo, ya con eso, vale.
1: Casi no me gusta la música en vivo, sí. El grupo, okay. Pero por sí, pagaría por los Rolling Stones.
2: Yo acabo de ver el año pasado los vi, fíjate.
1: Ellos, eso sí me encantan.
3: Yo pagaría porque te calles, güey.
0: Cada quien paga por lo que quiere, ya, y respetar a todos los demás. ¿No estamos de acuerdo? No, yo no estoy de acuerdo con pagar tanto dinero por. Yo he tenido problemas con la regia que ya paga por ver algunas personalidades que yo digo, ¿por qué vas a pagar tanto dinero?
3: Sí. Ay, me gusta.
0: Está bien.
1: Y está en primera fila.
0: Dale tu dinero, no pasa nada.
2: Necesitaríamos ponernos de acuerdo todos para no pagar.
0: Se puede.
2: Y así ya bajamos el precio de los boletos.
0: Yo no pagaría por Encarita, dice Eiler. Saludos. Me cancelaron, pero ya regresamos, dice Callahan.
1: Si viera cómo se pone ahí en el trabajo los sábados, no, hombre.
0: Amiguito Adrián, que se gradúa del kinder.
2: Mira.
0: No podría ir a verlo, pero le mandamos saludos. Oye, Adriancito, hoy en su primera graduación. Esperamos que haya 20 graduaciones más. Perdón.
2: Hoy mis chamacos salen, o sea, varios distritos, ellos están mis chamacos. Creo que Houston sale hasta la próxima semana, pero ya sí.
0: Ya desde hoy.
2: Sí, agárrate en la casa.
0: Agárrate. Saludos a Adrián y Aarón, que hoy salen de la escuela, se fue volando el año, dice Dani. Sí, así es la vida, así se va la vida, volando, Bien, Adrián y Aaroncito, pues a tenerlos en la casa, no queda otra. Sí. Al Carita le gusta, pero el hamburgo...
2: ¿qué te pasa, compadre?
0: Gracias por existir, el show, gracias San Juanita Guerrero, a ti por estar ahí siempre apoyándonos. Misael, a darle con el Tigre Toño aquí al millón, Juanito. Una tontería ir a gastar tanto dinero por escuchar estupideces. ¿Qué estupidez?
1: Cada quien. Se merece su respeto también el payaso ese.
0: Pregúntale a Casimirito si hace fiestas privadas y cuánto cobra, dice Luis.
2: Sí, tú también te vas a prostituir, Rima.
5: No, lo eches en saco roto, compadre. No. Y voy con mi bote de propinas también.
2: No, güey.
5: Yo sé que doy lástima, pero.
2: Las de por favor.
1: Por favor.
0: Buenos días, gracias Margarita. Yo fui a ver a Polo Polo y la verdad muy divertido y bien cosieras más todavía.
2: ¿Cuánto cobraría Polo Polo en aquel entonces?
0: A ver, sería caro. Están caros. Ah, sí, okay, me tocó pagar a Polo Polo en la Ciudad de México y acá en Estados Unidos también.
2: Órale.
0: Sí, Polo Polo era muy bueno.
2: Me hoy tocó, sí pondría los números de los conciertos así como estratosféricos, para mi gusto.
0: Sí,
2: pero pues habrá que
0: subir mucho. Dices tú que sí. Y es lo que pasa con el fútbol también, que están súper altos. Gracias, Texan. Saludos, buenos días. 2011 lo contraté, dice Albert. ¿A quién contrataste, mi querido amigo Albert? $200 para la fiesta de cumpleaños en Cadereyta. Ah, a Brincos Dieras, ¿sabes?
1: Sí.
0: 200, sí, lo que cobraba, más o menos.
2: Pues sí, cuando hacía esto en las iglesias y todas estas cosas, ¿no?
0: Cuando hacía en fiestas en la casa, en el patio de tu casa. Ahí sí, sí, lo que cobraba, más o menos, Albert. Tienes toda la razón. Mejor pago $20 para ver un DJ pedorro y...
2: No, güey, no te malbarates.
1: Y ahí
2: no,
1: sí, no, ya. No crees, si viera cómo se pone, compadre.
2: Mejor contrata con esos $20 el Spotify, güey, ya pones lo que tú quieras.
0: El día de ayer llamó Jill Biden, dijo algo que todo el mundo ya sabíamos, pero que ellos lo negaron. Acuérdate, cuando un presidente, un mandatario, no puede decir que está débil, que está mal, que no está enfermo, que tiene un problema... Y sin embargo, en un debate que hubo de Donald Trump contra Biden, que ahí fue el acabose de Biden, en un debate presidencial del 2024, vimos a un Biden que tartamudeaba, un Biden que las palabras no las tenía coherentes en su mente, no podía decir nada, su mirada decía que algo pasaba. Y justamente fue eso. Pero después lo niegan. Ah, no, que están en perfecto estado de salud, que no tienen ningún problema, que están más sanos que un toro, etcétera. ¿Cuántas veces no hemos escuchado eso? Bueno, el día de ayer, la ex primera dama de los Estados Unidos, Jill Biden, la esposa de Joe, dijo que cuando vio a Joe Biden, su marido, en el debate contra Donald Trump, se aterrorizó.
2: ¿Por qué?
0: Dijo, pensé que en vivo le iba a dar un derrame cerebral.
2: ¡Ay, caray!
0: Estaba aterrada porque nunca había visto a mi marido así, ni antes ni después, dijo Jill Biden el día de ayer en una entrevista de CBS News, programada para emitirse el día domingo, va a salir completa. Pero eso es parte de lo que dijo Jill Biden sobre... ¡Y ahí la va a agarrar Trump!
2: Sí, claro, les estoy diciendo.
0: ¡Ey, güey! Esposa, esto y la madre. No sé qué pasó, pero mientras yo lo veía pensé, Dios mío, está teniendo un derrame cerebral en vivo y me aterrorizó. Bueno, esto es después de que casi 2 años viéramos ese discurso, sí, cuando lo estábamos viendo ahí.
1: Sí.
0: Biden entonces tenía 81 años de edad.
2: Hombre, güey.
0: Y ha enfrentado preocupaciones sobre su salud. Lo hemos visto cómo tropieza, cómo va, cómo sube, cómo no está desorientado. Y bueno, ahí está. Si la misma esposa estaba alarmada, imagínate nada más cómo estaría.
2: Le dijo Biden, échame la mano.
0: Échame la mano. ¿Cuántas veces no le echó la mano literalmente Jill?
2: Sí, pues
0: que lo ha agarrado de la mano y lo ha jalado para que diga, hey, es por acá. O uno de sus asistentes que lo ha agarrado y decir, no es para atrás, es para acá.
2: Hazte para acá.
0: Caray, pero bueno, no sueltan el poder. China anuncia que sí va a pisar la luna.
1: ¡Órale!
0: O sea, cuando ve que Trump ahora pues ya también se está poniendo las pilas para ir a la luna, no vamos a escatimar ningún esfuerzo.
1: ¡Órale!
0: Vamos a la luna y vamos a llegar. Es la nueva carrera espacial contra Estados Unidos de la Agencia Espacial tripulada por China, que anunció, dijo, vamos a pisar la luna.

0: NASA busca construir una base lunar permanente en la Luna y colocar astronautas ahí, así como si estuviera en la base espacial internacional,
1: sí,
0: pero ahora en la Luna.
1: En la Luna.
0: Siempre tener personas en la Luna.
2: Ahora, ¿y eso que se acaban de juntar?
1: Sí.
0: Pues, pero eso no tiene nada que
2: no,
0: ver.
2: No, yo sé. Ya van a estar los niños ahí en la Luna esperando todos a aplaudirles, así el bailecito y
0: increíble.
2: Todo.
1: Oye, imagínate, a ver quién gana no estar primero.
0: Me va a sorprender.
1: Sí.
0: No sé si lo vaya a ver. El día de mañana que digan, nos vamos a reproducir en la Luna.
2: Luna.
0: No lo eches en saco roto.
2: No, pues no.
0: Que vaya a ser la primer ser humano que nazca bajo condiciones, obviamente, de seguridad.
2: Sí, sí, sí.
0: En la Luna. Yo le calculo 15, 20 años.
2: Más o menos.
0: Que estaremos viendo el primer ser humano nacido en la Luna.
2: Oye, Raúl, ¿pero sirvió de algo el hecho de que Estados Unidos haya llegado primero a la Luna? En aquel momento, o sea, yo sé que fue la carrera espacial y en ese momento así como, ah, sí, ganamos. Pero realmente sirvió algo. O
0: sea, a nivel geopolítico, socioeconómico. Sí.
2: Sí, funcionó.
0: Sí, tengo el poder.
2: Sí, claro.
0: Yo soy el que llevo el mando, te gané, aquí estoy.
2: A lo mejor ya se diluyó esa situación, pero en aquellas épocas, pues sí, debió haber
0: sido. Y ahora es contra China.
2: Órale.
1: Imagina que yo me hubiera producido en la Luna.
0: Pues no, no.
3: Imagínate, no sé dónde, de qué planeta vendrás, compadre.
1: No, pero
2: estamos investigando.
1: Sería padre yo que hubiera nacido yo en la Luna.
3: Pero eres reptiliano, se me hace.
1: ¿Reptiliano?
2: ¿Reptiliano? ¿Reptil qué?
1: ¿Reptil de la...?
0: Ay, cara. Bueno, abrieron expediente contra empresa de Estados Unidos por presunto tráfico de combustible y lavado de dinero. ¡Qué raro! Pues sí, señores, la Fiscalía, a través de la Fiscalía Especial de Investigación de Delitos en Materia de Hidrocarburos, ya inició un expediente penal en contra de una comercializadora estadounidense llamada Icon Midstream por su presunta participación en una red de contrabando de huachicol ligada al cártel Jalisco Nueva Generación. El expediente señala que desde el 2024 una empresa vendió millones de litros de combustible a empresas mexicanas presuntamente ligadas al cártel Jalisco Nueva Generación usando buques tanque. En abril y mayo del 2025 se documentó que las empresas manipularon documentos para introducir diésel y gasolina como aditivo para aceites y lubricantes a granel y desechos de destilados de petróleo a fin de no pagar impuestos. Lo mismo, ¿no? O sea, llevas crudo pero lo haces pasar como si fueran aditivos y otras cosas para no pagar tanto dinero. Y ahora se presentan documentos que entregó Icon Midstream a la empresa Intansa para introducir 11 millones de litros de combustible en el buque Tom Agnes por los puertos de Ensenada, Baja California y de Guaymas, en Sonora. Ahora, el 15 de abril, agentes del FBI y el Departamento de Seguridad Nacional de Estados Unidos catearon las oficinas de Icon Midstream, que está en Houston, Texas. Aquí es donde sale todo esto. Icon Midstream, Houston, Texas, propiedad de Red Kennedy. Los agentes federales estadounidenses se llevaron computadoras, equipos electrónicos y documentación también. Así que, pues ahí está la cosa, ¿no?
2: O sea, están ligados en todas partes. Ya ves que acabas de decirles la de África.
0: Oh, sí.
2: Pues en todas partes hay tentáculos.
0: ¿Cómo? Sí, ¿verdad? Sí. Y ya que estás hablando de África, qué feo. Hubo un incendio muy feo allá en Kenia, amigo nuestro. Al menos al momento 16 alumnas muertas en un incendio en Kenia. Al menos 16 muchachitas muertas, 79 más heridas al producirse un incendio en un dormitorio que era un internado para niñas de Kenia.
2: Mira.
0: El ministro de Educación explicó que los hechos ocurrieron en la región, en la Utimishi Girls School, que tiene más de 800 estudiantes. La causa no se ha determinado nada, pero al momento rescatando hay 16 alumnas muertas en este lugar, 79 heridas. Pobrecitas niñas, caray. Pobrecitas. Sí están las cosas, carita. Por eso hay que disfrutar la vida. ¿Cómo la ves?
1: Sí, hombre, hay que tener mucho cuidado como quiera.
0: ¿Verdad?
1: Sí.
0: Disfrutar la vida, cara. Disfrútala.
1: Claro, hombre.
0: Acuérdate que nada te llevarás.
1: Vemos que se cae.
0: Oye, y acusaron a una ex agente de la CIA, para que veas que donde quiera se cuecen
1: babas.
0: Se robaron 300 lingotes de oro valuados en 40 millones de dólares. Dirás, a lo mejor fue ella en París, ya ves que hacen robos extraordinarios. Sí, o ella en la Casa de Papel, ¿verdad? De Netflix.
2: Sí.
0: Bueno, no. ¿Quién es la persona responsable supuestamente de robarse 300 lingotes de oro? Un ex agente de la CIA.
2: ¿Qué?
0: Hágame el refabrón, cabor. Un ex alto funcionario de la CIA con autorización de seguridad de nivel ultra secreto fue acusado ahora de esconder en su propia casa lingotes de oro con valor

0: de más de 40 millones de dólares, que según él es que necesitaba para gastos relacionados con su trabajo, según documentos judiciales. David Rush ocupaba un puesto directivo, fue acusado de robo criminal de fondos públicos en una denuncia presentada la semana pasada en el distrito este de Virginia. Su abogado no respondió a una solicitud de comentarios. También se le acusó de mentir a sus empleadores sobre antecedentes durante casi dos décadas. Al ser preguntado sobre el caso de Rush, un portavoz de la CIA afirmó en un comunicado conjunto que el FBI que este último había arrestado a una persona tras una incidencia e indagación en la agencia. Después de una investigación de la CIA que identificó posibles violaciones a la ley, el director de la CIA remitió la información al FBI, se puso más fuerte la investigación y llegaron a la casa de este tipo que tenía 40 millones de dólares en lingotes de oro. ¿Cómo la ves desde ahí?
1: No, hombre, pero
0: de la CIA, alto funcionario.
1: Oye, pero
0: de
1: alto pedorraje, güey. No puede ser. ¿Cómo le hace para venderlo? O sea, para, ¿verdad? ¿Cómo hacerle si lo van a descubrir de volada?
0: Lo funde, ¿no? Lo que hace, ¿no?
1: Sí, pero como quiera,
0: ¿eh?
1: Y luego si se le funde, ¿cómo lo van a desfundir?
0: Exactamente. Bueno, ya lo habíamos comentado, ya se venía viendo lo del chequeo de Pam Bondi. Ya ves que desde que salió de la administración de Trump, que le iban a mover otro cargo, ya se venía comentando que podría tener cáncer. Ya se venía mencionando desde entonces. Bueno, Pam Bondi, la ex fiscal de los Estados Unidos, está recibiendo tratamiento porque le diagnosticaron cáncer de tiroides, confirmó una persona cercana a NBC. La noticia sobre su enfermedad se conoce de semanas después de que el presidente Trump la destituyera del Departamento de Justicia. Bondi le aseguró a la cadena CNN que se sometió a una cirugía hace unas semanas y que todavía se está recuperando, pero que se encuentra bien. O sea, ya tiene semanas con esto, ¿eh? Por eso es que ya se había comentado extraoficialmente que pudiera haber padecido cáncer. Bueno, pues sí, Pam ha estado dándole una paliza al cáncer, dice, en silencio durante las últimas semanas. Tiene un corazón de oro, esto lo dice la esposa del subjefe de gabinete de la política y asesor de seguridad nacional, Steven Miller. Así que ahí está, pues, sí. Con cáncer de tiroides se está recuperando después de la cirugía.
1: Ojalá se recupere.
0: A nadie se le decía mal.
2: No, para claro, nada.
0: A nadie. Te caiga bien, te caiga mal.
1: No, sí.
0: Que todos tengan salud. Caray.
1: Claro.
0: Y bueno, el director del FBI, Kash Patel, alertó ayer sobre que gobiernos extranjeros podrían intensificar actividades de intimidación, acoso e incluso ataques contra personas consideradas amenazas para sus regímenes durante la Copa Mundial de la FIFA. Gobiernos extranjeros hostiles intentan deliberadamente intimidar, silenciar e incluso asesinar a personas en suelo estadounidense a las que consideran amenazas a sus regímenes, dijo Patel en un mensaje publicado en X, en la que calificó esas acciones como represión transnacional y advirtió de un posible aumento de esta actividad durante el torneo. Yo imagino que acá en las sedes mundialistas va a haber un montón de policías desplegados por toda la ciudad.
2: Pues tendría que,
0: yo entenderé.
2: Sí. Sí, si lo tienen desplegado sin que haya gente extranjera, pues ahora imagínate. Sí.
0: Yo entenderé eso.
1: Sí, hay que cuidar el
0: país. Hay que cuidarse, cara. Sí. Y Estados Unidos derribó drones iraníes. Las Fuerzas Armadas derribaron varios drones del cuerpo de la Guardia Revolucionaria Islámica de Irán que se aproximaron a sus posiciones, según informaciones de NBC. Los militares atacaron además de una estación de control terrestre en Irán que, según la evaluación militar, representaba una amenaza directa para las fuerzas estadounidenses. Pues cada vez dicen que están más cerca de la paz y cada vez hay más bombazos.
2: Sí.
1: Pues se no, están hablando, no
2: de qué paz están hablando.
0: ¿Qué pasa? Por lo pronto, la arena temporal de la UFC, ¿ya la viste cómo están las grúas y todo levantándola?
2: Sí, los fierrotes ahí, ¿no?
0: De UFC. Bueno, UFC publicó las imágenes digitales de la jaula octagonal de que los funcionarios están construyendo la Casa Blanca para un combate que va a ser para celebrar los 80 años del presidente Donald Trump.
2: Ahora
0: representa un arco estrellado.
2: Ah, pues sí, lo hemos visto, ¿no? En la UFC.
0: Ah, no, él es fanático. Sí, sí, he estado muchas veces en la UFC.
2: Sí, tiene razón.
0: Representa un arco estrellado sobre la jaula en el jardín sur de la Casa Blanca, junto con asientos para miles de personas. Así que ahí lo están levantando y la están levantando. La arena es como el circo romano, ¿te acuerdas lo que hacían los emperadores romanos?
1: Ah, mira.
0: Circo, maroma y teatro, decían por ahí, ¿no?
1: Circo, maroma y teatro.
0: Circo, maroma y teatro. Pan y circo.
1: Sí.
0: Pan y circo, y muchos gobiernos lo hacen, ¿eh?
1: ¿Y eso para qué, perrón? O sea, ¿nomás?
0: Para festejar su cumpleaños.
1: ¿Nomás para...?
0: Para festejar. La construcción para los combates será el 14 de junio, uno de los principales actos programados en torno al 250 aniversario de la Fundación de los Estados Unidos, también que está en marcha por la Casa Blanca. La van a ver miles o millones de personas.
2: ¡Órale! Y eso que está en medio del mundial, ¿eh?
0: Millones de personas. Sí, claro. Está en medio del mundial.
2: Sí.
0: Claro.
2: Va a estar interesante.
0: Pero aún así creo que... Pues ellos sí jala mucha gente.
1: Sí. Ellos saben las ferias que se gastan, ¿eh?
0: Pero fíjate cómo presidentes se asocian
2: con
0: circo.
2: Es Trump, claro.
0: Con circo que le gusta a la gente.
2: Sí.
0: Y la gente, boom, ahí va.
2: Sí.
0: Vamos a ver el circo.
2: Sí, señor.
0: ¿Verdad? Increíble, pero cierto. Y ¿qué más te puedo decir sobre lo que... Ahora, esta es una encuesta de Unidos US. Unidos US. Uh-huh. Dos de cada tres votantes latinos, dice, actualmente desaprueban el trabajo de Donald Trump. Y uno de cada cuatro hispanos, 25%, que lo respaldó en las elecciones pasadas, ahora sugiere que se arrepiente. Esta es una encuesta de Unidos US. Ahí pónganle ustedes la categoría de veracidad, sí o no.
2: Ok.
0: ¿Verdad?
2: Sí, bueno, señor.
0: En más de los informes el día de ayer, no sé si escucharon a Pete Hegseth, el secretario de guerra de Estados Unidos, advirtió que Estados Unidos va a la guerra contra los cárteles. Esto es tiro pues por sí. Viaje, es la misma retórica. Durante una reunión con el gabinete encabezada por Trump, Hegseth aludió a los logros actuales de la administración, incluyendo la operación en Venezuela. Y ahora dice, somos socios con el gobierno venezolano y vamos contra todos, vamos contra los narcos en toda Latinoamérica. Y dijo, incluyendo Argentina, Bolivia, Costa Rica, Ecuador, El Salvador, Honduras, Panamá, Paraguay, República Dominicana y Trinidad y Tobago. Uh-huh. Todos, agárrense, porque vamos. E inclusive Estados Unidos, Trump ha señalado distintas oportunidades tras atacar a los cárteles por mar, uh-huh, que las operaciones contra presuntas narcolanchas que han desatado polémica, Estados Unidos irá con ellos por tierra también.
2: Ahora,
0: a donde estén.
1: Oye, ¿y los traficantes de aquí de Estados Unidos qué onda?
0: A principios de mayo, Hegseth dijo durante una comparecencia en el Congreso que espera que el gobierno mexicano intervenga contra cárteles para que nosotros no tengamos que meternos a México, aunque reconoció la colaboración sin precedentes del gobierno mexicano sobre el tema.
2: Bien,
0: pues, okay.
1: Que vayan con todo.
0: Yo no sé si vieron a este muchacho que se murió de poner en el ICE. Que ve a la cámara. Y luego ya no lo encuentran y está abajo y lo empiezan a revivir. Bueno, el presidente colombiano Gustavo Petro pidió ayer a la Cancillería enviar una nota de protesta al gobierno de los Estados Unidos por la muerte de un joven colombiano detenido por ICE. En Missouri se suicidó un joven colombiano en un campo de concentración de ICE. Mm-hmm. Quería llamar a su mamá, no le permitieron llamar a su mamá. Decidió suicidarse, dice Petro, un homenaje a toda la juventud colombiana y a Brian Rayo Gascón. En paz descanse, dijo el presidente colombiano, ¿verdad? Y sí, por ahí dijeron familiares y gente que pues el ICE no hizo nada, que se portaron muy fríos con cuando de todo y ahí está. Y bueno, protestas contra el ICE existen porque ayer siguen las protestas en el centro de Allen E. Hall de Newark, lugar donde ha sido escenario de enfrentamientos entre manifestantes y agentes del ICE. Y dicen los protestantes que ni siquiera la gente que está ahí la tratan bien. A los detenidos les dan comida engusanada.
2: Ay,
0: güey. Y no los atienden médicamente. El día de ayer en Newark hubo este tipo de protestas contra la agencia del ICE también.
2: No, mm-hmm, hombre.
0: Así pues están las cosas. Bueno, ¿qué más te digo? Pemex, segunda petrolera más endeudada del mundo, uh-huh, al bajar un escalón más todavía, la empresa que dirige Juan Carlos Carpio tiene una deuda de 99,800 millones de dólares al cierre de marzo, pero creo que la primera es la central rusa Gazprom, gasera y petrolera rusa, tiene una deuda de 86 mil millones de dólares, dicen.
1: Dale.
0: Mucha así lana. Que, mucha lana, ¿no?
1: Que
0: es,
1: se deben, sí.
0: Que se deben, mi querido Carita, también. Difícil salir de ahí, ¿verdad?
2: Sí.
0: ¿Qué más te puedo decir, Carita?
1: Pero las rusas tienen mucha lana.
0: Slim invertirá 5 mil millones de dólares en México como plan agresivo para el 2026. Y también le echó a Moody's que, ¿por qué le baja de categoría, verdad? En todo caso,
2: pues sí.
0: Hay que recordar que Carlos Slim tiene muchos intereses. Ah, pues hablando de Pemex, él también está metido en Pemex, Carlos Slim.
2: En todas partes.
0: En donde quiera.
2: Teléfono, Biff,
0: donde quiera. Tiene negocios. Ya ves que le han cerrado las puertas a nivel internacional, pero sí, en México tiene un negocio enorme todavía donde menos te imaginas. No solamente es telefonía o internet, Es negocio sí, con todo.
2: Domina.
0: Y va a invertir más. Pues bien por él, 5,000 millones de dólares en México. Un plan más agresivo para seguir subiendo en México. Oye, y el Chapo otra vez mandó carta.
1: Ah, otra vez.
0: Todos los días por escribir cartas.
1: Quiere salir de ahí.
0: Envió su carta número 11 a la Corte Federal hasta que se canse el juez Brian Cogan de agarrarlas y romperlas y tirarlas. Otra vez más. Otra carta más para que lo manden.
1: Lo transfieran a México.
0: A México, ¿verdad? Y el otro, el sobrino, ¿no? El sobrino del Chapo ya lo van a extraditar, ¿sí o no?
1: El güerillo, el güerillo.
0: El güerillo, ¿no? Es como pelirrojo güerillo, ¿verdad?
1: Sí.
0: Ya lo es trasladado al altiplano sobrino del Chapo, Isaí. Fue llevado al penal del altiplano en el Estado de México tras haber sido arrestado en Sonora y se le vincula como integrante del cártel de Sinaloa. Y también no se ha descartado la posibilidad de ser extraditado a los Estados Unidos. Bueno, ándale, pues, increíble, por cierto.
1: A rendir cuentas.
0: A rendir cuentas, mi tío. El que la hace la paga.
1: No, así hombre, es lo que pasa, hombre. Sí, tiene que haber justicia, ¿no? Encontraron agentes estadounidenses cerquita de Monterrey.
3: Sí, los encontraron. Esa es noticia de última hora. Se le pasó a Raúl dar esa noticia.
1: ¿Qué?
3: Acaban. Ponme música de noticia, pata. Acaban de encontrar agentes estadounidenses cerca de Monterrey.
1: ¿En serio, Raúl?
3: Sí, estaban localizados en el Cerro de la CIA.
1: No te pases.
3: Los encontraron en el Cerro de la CIA.
1: Está bueno, güey.
2: Yo quiero que te manden chistes fregados.
1: Está bueno.
3: Mira, ahí está un chiquito. Ahora de Casimirito vengo más todavía, ¿no?
1: Y no te manda chistes, Ruin. Nomás dice que está bueno.
2: Andas intenso, Ruin.
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16: 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No pude escucharte.
17: Buenos días, excelente programa, lo disfruto todas las mañanas. Pero alguien me puede decir quién es Brito Viera, porque la verdad que no sé. Gracias, buen día.
18: ¡Alfredo, cámbiate por favor, Alfredo!
19: Raulito, yo pienso que a estas alturas del partido, ganando lo que ganamos aquí en nuestros diversos trabajos, para ir a gastar 1,500 dólares por ir a ver a el Brincosiera, pues sinceramente Brincosiera es el que yo lo fuera a ver para pagar ese dinero, por el amor de Dios. Ubique un hombre.
20: Buenos días, chopero, Dios me los bendiga. Aquí amaneciendo con un poco de gripa. Carita, tú no naciste en la luna, tú vives en la luna. Así es que no te preocupes, no necesitas querer nacer ahí.
21: Gracias. Buenos días, perísimo show. Raúl, yo por la única persona que pagaría es por el Carita. Pero para que no te interrumpa, por favor, ya cállate, Carita. Te quiero mandar un chiste, pero no, me dicen, no, mejor así, ahí muere.
1: No, hombre, Jesús es tan...
0: Muy bien, buenos días amigos. El show más perrón de las mañanas está contigo, el show de Raúl Brindis. Saludos, gracias por tu sintonía. Gracias por estar con nosotros. Raúl, buenos días. Saludos para toda la gente de Matamoros Clemente. Ese ardillo no carga nada, dice Lobo Azteca, no trae nada. Y si con las cartas del Chapo está mandando mensajes secretos a su cartel,
2: Se las está mandando al juez, güey.
0: Pero ese es el juez Brian Cogan. Dicen que sí ha mandado cartas encriptadas a sus hijos. Lo dicen, ¿verdad? Robert Cantor, buenos días. Tiene mejores chistes el doctor Javi que el Rorro.
1: No, ahí sí está.
3: Ahora sí, que no es una mentada de Mauser, ¿verdad? Es más gracioso y tiene más chistes del Javi. ¿A dónde vamos a parar, compadre?
1: ¿A dónde vamos
0: tranquilo a parar? Quiten el chiste pedor, es un mal gasto de tiempo, dice Ibáñez también.
1: La tormenta de chiste, hombre.
0: Antonio Raúl le preguntó al Carita, le preguntó a los narcos de aquí y él no contestó nada, dice Antonio Beristain. Trump que acabe con los cárteles, dice Susana Alonso. Sobre los latinos arrepentidos se va a notar cuando votemos en noviembre, dice Tigre Martínez. Carita, deja escuchar las noticias, por amor de Dios, ¿por qué te mete? Dice Salomé.
1: Perdóname, ¿no?
0: ¿Para cuándo llegan los cárteles de Estados Unidos? Saluditos. Gracias, Antonio Beristain, buenos días también. Gracias por estar con nosotros en el show más perrón de las mañanas. De una vez, de una vez, de una vez. Ay, no, sí. no son mañanitas, de una vez.
1: Ahí está.
0: Vámonos con el bando.
1: ¡Venga, Javi!
0: ¡Aurora Méndez! Cada quien le pone precio a su trabajo. Si tú te vendes vara, Pedro es tu problema, dice. Brincos cobra porque se valora, dice Aurora.
1: Sí.
22: Eso. Arriba. Javi es experto en las
1: movidas.
22: Sí, señor.
1: Javi. Ay, no le digan pelón.
0: Bueno, escríbele, Javi. Escribe, que lea los comentarios. Que lea lo que tú piensas. Escríbele a Javi en el chat, arroba 921 la ley. Ahí escríbele. Sí, ahí escríbele, por favor. Y el. Pues yo no sé si los lea, pero escríbele, por favor. ¿Ok? ¡No te oigo nada!
2: ¡Se acabó la pila, güey!
0: Perdóname.
1: Ahora sí.
0: Ahí va. Perdóname. Creo que ahora sí va a ir. ¡Ay, güey! No, ahí gracias. Está el trancazo. Ahí estuvo el trancazo. Venga. ¡No te escucho! Ahí estás, ahora sí.
1: Sí, no, hombre.
0: Venga.
23: Oigan, bueno, pues ya platicamos de lo que aconteció en el fútbol mexicano. Final histórica. Aunque a muchos no les gusta, ¿verdad? Por lo que veo, pero bueno. Oigan, hablando de finales de la NBA, ¿no?
0: Sí.
23: Y las finales de la NBA tendrán un invitado especial. Donald Trump estará y se convertirá en el primer presidente en funciones de los Estados Unidos en la historia que se presenta en un partido por el campeonato y estará en la casa de los Knicks de Nueva York el próximo mes. Hay que recordar que, bueno, pues los Knicks ya están en la final. Y que están esperando al ganador de la serie entre el equipo de Oklahoma Thunder y el equipo de los Spurs. Que por cierto, hoy en San Antonio, partido clave que están obligados a ganar para prolongar al último y definitivo partido. Si pierden los Spurs, hoy se acabó la historia y el Thunder de Oklahoma estará contra los Knicks de Nueva York. Y en esta serie estaría Donald Trump como un espectador. El primer presidente en la historia, Raúl, que estaría en un partido de NBA Finals. Es un presidente que le gusta mucho el deporte, ¿no? Estuvo en un Super Bowl, está organizando esta pelea en.
2: Cerró la medalla. Blanca.
0: A ver, a él le gusta la exposición.
2: Sí, totalmente. Para
0: empezar, número uno. Y número dos, sí, ha estado en muchos deportes, ha estado. En algunos lugares, ¿no? ¿Está bien?
1: Él sabe dónde.
0: ¿Sabe dónde?
23: Dice Esteban Luna, ese mi Javi, ya llegó a la sección de los chisme deportes. Claro que sí, la gente, a la gente ya le está gustando, Raúl, ya deberíamos deshacernos de otra gente, caray.
0: Sí.
23: El Donatello de la información deportiva. Saludos, Héctor Javier Alonso Rodríguez. Como dijera el locutor Luis, muy buen reportero. Ah, gracias. Bueno, sí, es que ese es mi nombre,
0: ¿A ti llamas Luis?
23: No, Héctor Javier Alonso Rodríguez.
0: Héctor Jorge Javier, no, Héctor Javier Alonso.
23: Héctor Javier Alonso, sí, con nombre de telenovela. Mi mamá no tenía nada que hacer, Raúl, no tenía nada mi nombre.
0: ¿Y tú tampoco?
23: No, pues aprendí algo. Oye, dice, no pueden poner a Javi con Poncho al mismo tiempo, aunque sea para que se saluden.
0: Okay.
23: Pues no, es como cuando decían que el doctor Alfonso Morales era tinieblas, o está uno o está el otro, ¿no?
1: Es como agua y aceite.
0: Claro.
23: Oye, la FIFA confirmó que hoy arranca una nueva fase de venta de boletos. La última, ¿no? Uh-huh. Y bueno, pues esta será por orden de llegada para el Mundial 2026.
0: Sí.
23: Esta etapa se suma a la fase conocida como venta de último minuto, donde las entradas estarán disponibles hasta agotar existencias. Me dicen que habrá tickets de $60, un poco más económicos, ¿no? De todo lo que ha salido en las últimas allá horas. Así palomas. Que si alguien quiere ver Irán contra Irak y España contra Cabo Verde y cosas de estas, sí. Bueno, pues ahí podrán encontrarlo en esta venta de boletos que arranca ya en unas horas. Oigan, Raúl, ¿te acordarás de todo el tema que se hizo con Miguel Herrera, no? Porque no llevó a Costa Rica al Mundial, que sí había crisis en el fútbol centroamericano.
0: Sí, sí.
23: Bueno, pues, la selección de Costa Rica no va al Mundial, pero tiene partidos clave esta semana. A ver. Enfrenta a Inglaterra y enfrenta a Colombia.
0: Bien.
23: Y en medio de la preparación, tres jugadores causaron baja por una aparente indisciplina. Primero, Alejandro Brand y Kenneth Vargas estarían implicados en una balacera.
0: Ah, caray.
23: Que se sucedió en un bar horas antes de concentrar. Incluso el carro, el auto de uno de ellos apareció baleado en la concentración, ¿no?
4: ¡Hala, Mauser! Y bueno,
23: sí, otro jugador que es Warren Madrigal se cambió de habitación durante la concentración. Y ¿sabes qué dijo el nuevo entrenador? No, a mí estas cosas no me gustan, para su casa. Y también lo sacaron de la concentración. Así que tres jugadores causa baja por indisciplina de la selección de Costa Rica. Llama el caso de Alejandro Brand y de Kenneth Vargas, quienes también fueron dados de baja de su equipo por verse involucrados en este tema de una balacera. Así las cosas en el fútbol de Costa Rica. Luka Modric, mediocampista de la selección de Croacia, que ayer me enteré, por cierto, que es vecino de Santi Jiménez allá en Italia. Viven en los mismos condominios. Pues podría poner fin a su carrera después de disputar el Mundial del 2026.
0: No.
23: Tiene 40 años.
0: Sí.
23: Será su quinto Mundial.
0: Sí.
23: Y bueno, enfrentarán equipos de Inglaterra, Ghana y Panamá en la fase de grupos. Y está analizando el pues poner fin a su carrera y decir adiós. Después de...
0: Todavía hace una semana estaba viendo que estaba en pláticas con un equipo de alto nivel y que le iban a armar un equipo a él nada más para que siguiera jugando, pero ya, no sé.
23: Dice Aurora Méndez, Raúl, estamos en la hora de la sienta. Ya lo entendí. Estamos en la hora de la cenicienta. Con este hombre da sueño. Pues también la puedo despertar si quieres.
0: Órale, chiquita, ahorita te puedo despertar, dices.
23: Dice, antes, Javi, mejor da espectáculos. Sí. Como dije, te salen mejor.
0: Okay.
23: Eso, los deportes, déjaselos al doctor Pita Pita. Bueno, está bien. Ya llegó el tío Lucas de los deportes. El Javiruchis del deporte, me gusta, Raúl.
0: Javiruchis del deporte. Bien.
23: ¿Qué más? He visto a Javi desde que salía con el tío Jerry, doctor Luis, tal y compañía. Bueno, saludos, Javi. Mi sueño es que me leas el comentario. Estoy enamorado de ti. Ay, Esteban, qué lindo.
0: Mándale un corazoncito. O un
23: tap-tap, como dicen en TikTok. No, oye, tap-tap. Oye, se cayó la venta de... iba a comprar a Sergio Ramos al Sevilla.
0: Y luego...
23: Como que no alcanzó. Puso una oferta y dijeron en Sevilla, no, hermano, espérate, no se trata así. Y por último, déjenme, antes de que nos vayamos, por primera vez, ojo, primera vez, Raúl, compañeros, una firma de moda, de lujo.
0: Ok.
23: Dará nombre a un equipo de Fórmula 1.
0: ¡Órale! ¿Quién sabe?
23: Gucci anunció su alianza con Alpine, que a partir de la... Vi esta imagen y la verdad está muy sugestiva.
0: Sí.
23: Pensé que era una chica tapada con una colcha de Gucci Racing, pero bueno, así se llamará.
0: Sí.
23: Gucci Racing Alpine Fórmula 1 Team. Un hecho sin precedentes en la historia del automovilismo, así que partir del próximo año veremos a esta nueva escudería de Gucci. Y seguramente que es una de las cosas que empezaremos a ver más, Raúl, en la Fórmula 1, ¿no? Que la Fórmula 1 cada vez ha ido acaparando más reflectores.
0: Bien, excelente. Gracias, Javi. Que tengas un excelente, excelente día. Jandra dice que antes iba al baño en este segmento, pero ahora está enamorada de ti, dice.
23: ¡Hola!
0: Estás agarrando. Jandra 17.
23: Me estoy convirtiendo en el sex symbol más importante de Houston.
0: Y para que le duela, que le dice, ya no amo a Poncho, ahora es mi sección favorita.
23: ¿A quién? ¿A quién?
0: A Poncho, dice. que ya no lo ama.
23: Es un poncho.
0: No sé, es un poncho.
4: Ah, viejo grosero.
5: Hasta mañana, vámonos.
4: Se te quiere, Javi.
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0: 8 de la mañana, centro, 9 de la mañana, hora del este.
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0: En la mañana, mis amigos, buenos días. El show más perrón de la radio está contigo. El show de Raúl Brindis el día de hoy. No es un jueves cualquiera. De diversión garantizada en tu estación favorita. No es el bochinche, la alegría, el dinamismo, la entrega, la versatilidad y la jovialidad que traemos hoy, Super Jueves. 28 días del mes, 148 días del año. Frente a nosotros será este 2026. Aún tenemos 217 días más para vivirlos, para gozarlos, para disfrutarlos al máximo. En vivo, en vivo, en vivo. Arrancamos la cuarta.
4: No le gusta, Raúl.
5: Es la que le gusta.
0: No le gusta.
5: Es la que le encanta.
0: No le encanta.
5: Es la que le fascina.
0: No, le repapalotea y la arranca. Esta es
6: la cuarta
0: hora de programación en el show más perrón de las mañanas. Ah, no, espérame, eso no era. Era la otra.

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0: Amigos, 8 de la mañana, 4 minutos centro, 9 con 4 horas del este, en vivo.
1: ¿De acuerdo? Sí, amigo de acordeón, aquí estamos en acción.
2: Unas hamburguesas.
0: Perdón.
3: No, ya quedó.
0: Perfecto, sí. Excelente. A ver si era así. Ahoritita, entonces. Sí, oye, pues todo el mundial desde hace días se viene manejando lo de los precios, que están muy caros los boletos.
2: Sí, mano.
0: Yo no tengo boletos, yo no sé si voy a ir, la verdad. Si voy, qué bien, y si no puedo, pues no pasa nada, ¿no? Y todo fuera como eso. En México y en Estados Unidos, los hoteles no se están reservando como esperaban. Habíamos hablado de Airbnb o de las casas de renta, ¿no? ¿Estamos a cuánto tiempo para que empiece el mundial?
1: Estamos a
0: 15 días
1: ya.
0: Valiendo. La ocupación y reservas hoteleras en las sedes de Estados Unidos y México a la baja. Hasta un 60 y 80% por debajo de las expectativas iniciales. Estados Unidos, ciudades principales reportan cancelaciones masivas, incluyendo 70% de las habitaciones de la propia FIFA había bloqueado inicialmente. Lo soltaron igual que en la Ciudad de México. Los elevados costos, la logística dispersa, los precios superiores a $300 por noche han frenado la demanda de gente. No, es muy caro los hoteles, caros los boletos. Problemas, ¿a qué voy? Las sedes como la Ciudad de México, Guadalajara y Monterrey registran niveles de reserva inferiores a lo que habían proyectado.
1: Qué bueno. O sea, que bajen los precios, ¿no?
0: La Ciudad de México, Guadalajara y Monterrey registran niveles de reserva inferiores a los proyectados, provocando que los hoteleros ahora sufran las expectativas financieras. Los altos costos de los boletos y los viajes han orillado a los turistas a buscar, pues no, mejor cancelar. Porque
1: no ir.
0: Ahora, no sé si esto sea ahorita y a la mera hora todos se van a venir de a montón.
1: Pues sí, pero le falta muchísimo, ¿no? 15 días, ¿no? Ahorita
2: es que antes la gente no duraba tanto tiempo, ¿no? En
0: es que para mundiales. Ahorita ya tendría que estar.
2: Sí, había muchas fiestas en los lugares. Sí. ¿Se acuerda cuando fue el de Rusia, el de. ¿Cómo se llama? Los últimos mundiales, pues. Había mucha fiesta mucho antes, o sea, se miraba mucho...
1: Mucha euforia.
3: Hasta en Qatar, que no había pisto, había fiesta.
0: Hasta en Qatar, y no había chupe.
1: Sí. Exacto.
2: Ya un mes antes había mucha...
1: Había una fiebre de fútbol, ¿no? Pero ahorita no tanto. ¿Sí?
2: Ahora hay...
3: Yo siento que la economía también tiene mucho
0: que ver. También
3: es lo principal, creo yo.
0: Sí, también. Sí, también. Híjole. Puede ser
2: pues
0: eso.
2: Pues a verlo en la casita ahí, en la tele.
0: ¿En dónde? ¿Cuál casita?
2: En la tele. O en un Sport Bar.
0: ¿Quién iba a comprar televisión nueva?
1: Sí. No la he comprado. No la voy a comprar.
2: ¿Por qué?
3: No, hombre, me sorprendería si la compras, güey.
2: Están baratas,
1: ¿no? No, eso sí que están baratas, pero no la voy a comprar porque pues realmente, pues, es que no me está apasionando el fútbol. Digo, voy a ver a México. O sea, yo quiero ver a México, pero no me está convenciendo.
3: No más el mundial, güey, las series coreanas.
2: No, él quiere ver a México cómo cae.
1: No, quiero que México, o sea, sobresalga, pero realmente no me está vendiendo mucho esta selección.
0: Pero por México, digo, no, va a jugar Alemania.
3: ¿Tanto te influye la selección mexicana España, que te toma en cuenta tus economías? Es tan importante para ti.
0: Van a jugar muchos equipos.
1: Antes sí me apasionaba, pero como ya no va a estar Costa Rica, solamente el único centroamericano que sobrevivió fue Panamá, entonces no me está llamando la atención.
0: Entonces,
1: yo creo que por eso, pero yo sí quería comprarme una de
0: si hubieras querido, te lo hubieras comprado.
1: Sí, una de 85 pulgadas.
4: Más de que no te dejó la señora.
0: Roberto, de ando bien intenso, dice Oscar. Brincos de nigra y se burla, dice familia Valenzuela. Saludos.
3: Ándale.
0: Es por la política también del gobierno, dice Adri. Saludos. Saludos al borrego desde Ciudad Mierta, Maulipas, César Ramírez.
3: Saludos, César. Un abrazo.
0: ¿Alguna vez, Carita, no has pensado en pensar antes de hablar y no interrumpir, por favor?
2: ¿Qué les pasa? Si todo está bien calculado.
1: Déjenlo en paz.
2: Exacto.
0: ¿De qué hablas, Evita Ramos? No te entiendo.
2: Lo que pasa es que a veces interrumpo, pero no es mi intención, la verdad. Lo que pasa es que si me quedo callado, después se me olvida.
0: Órale.
4: Es para que se te olvide, güey.
2: Miren, Chepe.
1: Aquí los únicos dos que saben cocinar hamburguesas es el borrego y Raúl, ¿no?
0: Eso sí.
1: Y yo no sabemos.
0: Pero si tú le preguntas a mi vieja, va a decir que no sé cocinar. A mí me gusta mi cocina.
2: Sí.
0: A ella no le gusta lo que cocina.
1: A mí sí me gusta.
0: No le gusta,
4: lo que
0: no le gusta.
4: Me gusta todo, güey, lo que sea gratis.
1: Sí,
0: yo te he cocinado a ti.
1: Sí, me he cocinado. Y ha sabido rico.
2: Ya
1: me sorprendiste porque yo pensé que.
0: Güey, yo sé cocinar.
1: Que alguna persona, otra persona lo había hecho.
0: No, yo he cocinado a amigos, a familiares.
2: A mí me da tristeza cuando cocino porque nadie se come la comida que Raúl yo como.
0: Está mal.
2: O sea, está mal. Y está muy rica, la verdad. O sea, muy rica, pero.
1: Tiene buen sazón.
2: Y hasta demuestro que me lavo las manos, lavo todo. todo, sí. o sea, demuestro todo. O sea,
3: no, te puedes bañar, güey, pero pues, si no sabe buena, pues.
2: No, sabe buena. Tú mismo la has probado.
3: Dile a tu familia, güey.
2: No, ¿lo has probado?
3: Sí.
1: Uh-huh. A lo mejor el aspecto no es el que se mira bien.
2: También puede ser.
0: Puede ser, puede ser.
2: Demasiado.
0: Vamos, amigos, con más en el show de Raúl Brindis. ¡Hola!
5: ¡Poncho, báilale, Poncho!
2: ¡Poncho, Poncho!
5: ¡Báilale, Poncho! ¡Báilale, Poncho!
3: ¡Échale, Poncho!
0: ¡Venga!
2: ¿Cuál guerra? ¿Cuál guerra? ¿Cuál guerra?

0: su voz.
1: Muévete otra vez. 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
0: Te están.
1: Báilale, Poncho.
0: Ay, cómo lo agarra. Lo sacude. Mira.
2: Eso.
0: Eso, vamos a quitarte de él.

0: Ahora sí, vamos a bailar.
1: Ahora.
0: ¡Vámonos!
2: Ya se va a acabar, güey. Oye, quiero mandarle un saludo a la señora de Antonio Reyes. Va para su quimioterapia en este momento.
1: ¡Ay, besos, no!
2: Y abrazos
1: muy bien.
2: A tu esposa. Un eso. Beso y un abrazo enorme también.
1: ¿Qué le ganas?
2: Bueno, vámonos adelante, Ponchín. ¿Qué nos traes,
3: Raúl,
2: Ponchito?
3: Raúl, ¿cómo estamos, Raúl? En esta...
2: Te veo de capa caída, te veo triste todavía por la invitación de aquel.
0: No fue.
2: Te pegó duro ayer, ¿no?
3: Sí, no, pero es hoy el evento, acuérdense.
2: Por eso, pero te pegó duro que no vas a ir. Te levantaste
3: sí,
2: diciendo.
3: Sí, Raúl. De hecho, hice una cita con una, ¿cómo se llama? Ajá. Psicóloga, Raúl, porque como que me.
2: Tienes que ir.
4: Sí, güey. Terapia.
2: Muy duro.
0: Exactamente. Oye, ¿por qué no te pones una máscara y vas, sinceramente, ahí para que.
3: Me voy a poner unas trenzas güeras a ver si me confunde, güey.
0: Que te cargue.
3: Oigan, bueno, vámonos a cosas verdaderamente importantes, Raúl. Ayer me la pasé todo el santo día en el aeropuerto, muchachos. No nada más yo. Todos los reporteros, porque ayer había varias llegadas por la fiesta de Pancho de Nigris, que la verdad ni fue tanto famoso. Pero aparte llegaba Amanda Miguel, llegaba Enrique Guzmán, llegó Larry Hernández, Raúl. Llegué como a las 2:30 del aeropuerto, muchachos. Me salí a las 11:24 de la noche.
2: Uy.
3: Todo el santo.
2: Ah,
3: día
2: pues ayer mandaste un mensaje, ¿verdad? Diciendo
3: que sí, todavía. Exactamente, a las 11:24 estábamos esperando a Enrique Guzmán. Estábamos ya todos muertos, Raúl, ahí tirados donde en cada esquina del aeropuerto. Pero bueno, hizo todo el santo día, Raúl. Traemos entrevistas justamente con Larry Hernández. Fíjate que ayer fue uno de los invitados a la fiesta de Poncho de Nigris. Y bueno, pues lo pescamos en el aeropuerto donde hasta se puso a catar, Raúl. Y fíjate que, pues dice, ay, esta señora, así lo dijo él, con ese tema de que invitó recientemente a Junior H, que porque con eso ya dice que se va a erradicar la violencia. Hombre, Junior H nada más se fue a burlar de ella. Yo ni la puedo ver a esa señora. Cada que me aparece, yo le quito, porque a mí no me cae esa señora. Así dijo Larry Hernández, No lo dije yo, y ahorita vamos a tener las declaraciones para que se le quieren tirar, le tiren a él. Eso. Oigan, y también, Raúl, nos topamos a Amanda Miguel, quien hoy se presenta aquí en la ciudad de Monterrey. Pues feliz, contenta, Raúl. Fíjate que tiene unos planes de que quiere hacer un dueto con puras mujeres fregonas. Ella dijo mujeres chin, de sus canciones, Raúl. Mencionó a una larga lista, pero hay que ser sinceros. Alguien le preguntó, oiga, ¿y entre esa lista estaría Ángel Aguilar? Van a ver de la manera que contestó, Raúl. Yo no le pregunté, aviso. Pero bueno, y también Raúl, don Enrique Guzmán, que fue el que llegó como a las 11:30, Raúl, pues habla acerca de estas noticias del supuesto embarazo de Frida Guzmán. Bien. Y creo que ya tiene una buena relación con ella. Estas declaraciones y más traemos el día de hoy en los espectáculos.
0: Eso. Perfecto. ¿Sabes qué le gusta comer a Larry Hernández?
5: La rica ñoja. Esa le gusta el carita, la rica ñoja.
4: Espérate.
5: A Larry Hernández le gusta
0: mucho.
5: Le gusta mucho ir a Monterrey.
0: Ah, sí, ¿qué come?
5: Le gusta la riñonada. La riñonada.
4: Nuevo ese, güey.
0: Con Poncho, con de los legendarios.
5: Al carita, la rica
4: Espérate.
5: ¿Le gusta?
0: No.
5: Te repapalote.
4: No gana nada con decir eso.
5: Eso le puso más chiste.
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17: No, hombre, ya con todo respeto, pero yo prefiero ir a, ¿cómo se dice? A una promoción que hagan el show de Raúl Brindis pagando. No le hace que pagara por ir a mirarlo. Prefiero mil veces mirar a ustedes, el show de ustedes, no sé, en una promoción o lo que sea, pagando, que ir a ver ese güey. Neta, ese vato me cae en la punta de ya saben dónde. Que tengan un excelente día.
18: Prefiero trabajar y gastármelo yo mismo.
17: Yo le he hecho todos los saludos de Chicago. Yo no puedo criticar a la gente que le gusta ir a ver a la selección mexicana y pagas, o algún equipo de fútbol, o algún deporte en general, o algún comediante, o algún artista, y pagan mucho, mucho dinero por verlo. O sea, yo pienso que cada quien gasta su dinero en lo que le dé su gana. Eso. Cada quien gasta para lo que le alcanza y para lo que le gusta. Saludos, un saludo.
1: Mira, yo en mi casa hago hamburguesas y hago hot dogs. A los hot dogs me gusta ponerle tocino, pico de gallo, queso Monterrey y el toque final, frijoles. Oh, quedan deliciosos. Pero las hamburguesas me gusta experimentar, me gusta ponerle hongos, hasta espárragos les he puesto.
18: Pues sigas igual que cara, güey.
1: Saluditos desde el Metroplex. Bendiciones y bonito jueves.
0: Esos son hot dogs para pobres. ¿Ya cuando pone frijoles?
2: Sí, no. Cada quien lo va a comer como quiera. A mí no se me antoja con frijoles. Y me gustan los frijoles.
0: Sí.
2: ¿Verdad? Y yo le pongo frijoles a muchas cosas, pero no.
0: Sí. ¿A los hot dogs?
2: Sí. Sí.
0: Dice mi compadre que le pone hot dogs.
2: A la hamburguesa, ¿no?
0: No, a los hot dogs.
2: Oh, yo también.
0: Pero ahí los apobreces.
2: ¿Sabes qué? Mi mamá me los hacía así.
0: Los apobreces ahí.
2: Ahí me gustaban. Le ponían una embarradita de frijoles y. ¡Ah, qué rico, mano!
0: ¿A ti te gustan las embarradas de frijoles, Pancho?
5: Me gusta que me lo...
2: ¡Ya!
3: Pero ¡ya! ¡Pero que están de Polo Polo, güey, por favor!
2: ¡Puro Cholula, Puebla! Para los amigos que trabajan en el restaurante Jason Daly, de parte de Silvino Flores. A mi hija que va al centro de la ciudad de Houston. Gio,
3: Es Poncho.
2: Soy yo. Gio, un abrazo, Gio. Montenegua, un abrazo enorme. A la gente de Cholula, abrazos también, Qué bueno.
0: Cholula.
2: A ver, cumpleaños mi hermano Luis Alberto Ramírez Bonilla. Y resignación por la pérdida de uno de nuestros hermanos. Pero ustedes me hacen el día para llevar mi duelo. Patricia, Dios de mi vida, un abrazo. Gracias por compartir esta nota. Yo sé que no es la mejor. Resignación por la pérdida de uno de tus hermanos. Abrazos enormes a la familia Román y para ti, Pati. Gracias por estar con nosotros, mi querida amiga. Gracias. La pizza de frijoles, muy famosa en Vallehermoso, Tamaulipas, sí, de Italia Pizzas.
3: Pizza
2: de frijoles.
3: Una playuda, mejor.
2: Bueno, ¿estás ahí, Ponchito?
3: Aquí estoy, Raúl. Venga, aquí estoy. Venga. Estoy viendo acá unas declaraciones de mi Huicho Domínguez que han enojado por lo que ha sucedido con la presidenta, ¿no? Ya ves que él es muy partidario de ella.
2: Sí.
3: Y la defiende mucho. Pero bueno, más adelantito escuchamos las declaraciones de Carlos Boravides. Oiga, pues el día de ayer les digo, oye, Raúl, me pasa todo el santo día, me duelen las nachas, Raúl, las patas que tengo. Porque ya me sentaba en el piso, ya me sentaba en la silla, ya me sentaba en el sillón, Raúl, ya me sentaba en la calle, Raúl. Sí. Bueno, pues total que somos todo el santo día ahí esperando a ver quién llegaba, Raúl, con esto del motivo de la fiesta de Poncho de Nigris, que ayer celebró sus 50 años. Ajá. Hubo pocas celebridades, pero bueno, ahorita platicamos justamente de esta celebración que llevó a cabo el día de ayer. Llegó Larry Hernández, la verdad es que nos fuimos, Raúl, con algunos vuelos ahí checados. Creo que aquí puede venir creo que puede venir el otro. A Larry Hernández la verdad es que no lo esperábamos, pero de repente, Raúl, estábamos en la terminal B cuando vimos que salió del baño muy así entacochado, Raúl. Un tipazo, la verdad, Larry Hernández muy platicador, muy dicharachero, se tomó foto con medio mundo. Bien. Medio mundo le pidió fotografía. Llegó a rentar un coche, dice, déjeme ver si no tienen carros blindados, dice Larry Hernández, pero sí estuvo, yo creo que media hora, fue el mismo lugar donde la vez pasada llegó Sergio Mayer Mori, nada más que Sergio Mayer Mori le tocó fila a Raúl, y como que se esperó, lo entiendo, porque estuvimos 40 minutos y nunca pasó el chamaco, y se fue. En esta ocasión estaba solo el lugar, llegó Larry, y estuvimos como media hora revolviéndolo, grabándolo, pero bueno, venía la fiesta de Poncho de Nigris, y fíjate que de lo que habla Raúl, no empezaba con ella, pero bueno, ya empecé con esa nota. De lo que habla, es que estoy checando la
2: página,
3: no empezaba con ello. Poncho. La cosa es que Larry Hernández, Raúl, pues tocó el tema de Junior H. Esta invitación que tuvo hace unos días a la mañanera, que todos vimos, donde estuvo también Majo Aguilar. Y pues dice, es un circo, es payasada también lo que hace la presidenta. Y de hecho dice, hay muchos mandatarios que creen que con invitar a un cantante a ese tipo de eventos, ya no voy a cantar a corridos, ya se va a erradicar la violencia. Dijo, la violencia no se va a erradicar ni cancelando canciones, ni cancelando series, ni cancelando programas que a lo mejor traen violencia. La violencia la genera uno y así a veces ya nacemos. Hay gente que está loca en este mundo, etcétera, etcétera. Dice, la verdad es que Junior H nada más fue porque creo que debió un billetote y le dijeron, ven para perdonártelo. Y después fue otro lugar lugar y se estuvo burlando de la presidenta. Dice, nada más eso fue a burlarse de la presidenta. Yo ni la puedo ver. A mí cuando me aparece esa mujer, yo le quito. Ah, yo le quito. Así dijo Larry Hernández. Órale. Y pues dice que a final de cuentas nunca ha sido partidario a la política, Raúl, porque es un circo y es una mentira. Y bueno, pues de esta manera justamente lo dice Larry Hernández, que pues no es muy afín a la presidenta Claudia Sheinbaum. Venga, Larry Hernández.
18: Hoy piensa la presidenta que se llamando Junior H allá, pues se va a acabar esto. Escucha tu entrevista de Junior H y se está riendo, se ríe de ella. Fue en la mañanera y dijo que la música iba a cambiar y lo toparon en Colombia y que le preguntaron, oye, pues acabas de ir allá con a la mañanera y dijiste que ya todo me iba a ser igual. ¿O qué querías que hicieras? Estaba con la presidenta. No, la violencia la trae cada persona, la violencia la agarras en la calle, la violencia la agarras porque a lo mejor no tuviste una educación.
19: ¿Qué fue el motivo?
18: Yo creo que debí una feria y se la perdonaron. No entiendo yo, o sea, yo no entendí. No, yo no iría, no, jamás iría. Yo no la quiero ni ver, no la quiero, yo, a mí me sale y la brinco. Muchos van a decir, ah, pues sí, pues no vivo en México. No, vivo en Estados Unidos y en todos mis eventos le tiro al Trump también.
19: Oye, Larry, aparte ahorita hay bueno. Que de repente están contra la música, que en los corridos, que esto y que el otro, pero hay muchos políticos metidos en ese mismo tema.
18: Ah, sí, ahí está tu gobernador Rochamoya. Bueno, pues hay mucha gente, yo no digo, lo dice Estados Unidos. No, fíjate, ahí donde debería, igual de proteger a los narcopolíticos, igual de protegerlos porque...
2: No, ándale.
3: Bueno, siento que en algunas cosas pues tiene media razón, ya lo demás es su punto de vista, ya claro. Cada quien, Raúl, sí. Ayer lo puse en mis publicaciones y ahí los 300 pues obviamente no le gustó, ¿verdad? Que
2: claro.
3: Ese es el menos indicado para hablar de la presidenta, con la presidenta, ¿no? Etcétera, etcétera, pero pues bueno, así dio su punto de vista de todo este tema, dice lo de los narcocorridos, hace mucho tiempo no los han querido prohibir, dice, lo que pasa es que hoy también lo exhiben mucho en redes sociales para que vean que los mandatarios están haciendo algo, nadie va a dejar de cantar esos corridos porque una presidenta, porque un gobernador no

0: Sí, se puso a cantar, pero ahí la canción dice como 500 maldiciones. Pues dije, no, ni para.
1: Qué raro, Larry. Sí, haciendo maldiciones. No me lo imagino.
0: No, bro,
1: mira, no tiene nada de él ahí cantando.
0: No, Raúl, no puedo. Le dijo una chica, cántate la canción de no sé qué y que se arranca, Raúl, con un buen rollo que tiene Raúl. Y ahí la sala se escucha un eco brutal. Maldición. Y después de como un minuto, ya sabes, cierra y tracas a la. En medio del aeropuerto.
1: Así es.
0: Pero bueno, ya se quedó como media hora ahí.
2: El vuelo rumbo a la Ciudad de México. ¡Tracas, hijo de su chico!
0: Te lo juro, así. Y me agradó que se tomó fotos con medio aeropuerto, Raúl.
1: Órale.
0: Y de ahí se fue a la fiesta de Poncho de Nigris, que al rato hablamos de ello. Y bueno, pues ya estando ahí, Raúl, de ratito llegó Amanda Miguel, que se presenta el día de hoy acá en la ciudad de Monterrey, en un concierto que pues creo que ya es sold out, aquí en el escenario GNP. Y bueno, pues fíjate que llegó feliz, contenta, pues de estar en la ciudad de Monterrey, de encontrarse con toda la prensa, si éramos bastantes compañeros el día de ayer, Raúl. Y fíjate que trae un proyecto muy personal, que quiere hacer un disco con muchas mujeres fregonas, Raúl, que si Belinda, que si Dana Paola, que si Camila Fernández, o sea, trae muchos nombres de este proyecto que quiere hacer, que yo creo que estaría padre, si se busca pura mujer, para cantar mis temas, pues más, ya sabes, ¿no? Llegadores, apasionados, y dice, de hecho ya invita algunas, Belinda está más que puesta, recordemos que ya hizo una colaboración con Belinda con este tema de mentiras musical, y Dana Paola también dices más, también Karol G se subiría al proyecto, así lo dice Amanda Miguel, quien está feliz, contenta, celebrando también que 47, 48 años de carrera, Raúl. Ahí la primera declaración donde habla de las invitadas que le gustaría tener. Venga, Amanda Miguel.
3: Y lo que se siente que los temas han, bueno, pasado años y años y años, yo y las nuevas generaciones las cantan y con pasión.
4: Sí, bueno, ya son 46 años de mi carrera.
3: 46. Y ahora con estas generaciones nuevas que cantan sus canciones, ¿hay alguna con la que le gustaría hacer algún dueto formalmente?
4: Ya hay plan. Belinda está puestísima, va a ser una.
5: ¿Cuál va?
4: Ana Paola va a ser otra.
3: Ah, qué padre.
6: Dana. Y con su paisana Cazú, ¿podría haber algo?
4: Podría haber algo completamente que podría haber.
3: ¿Para cuándo, Amanda? ¿Para cuándo?
4: La Karol G.
3: Sí, señora. ¿Para cuándo es el plan, Amanda?
4: En cualquier momento, cuando sea que tiene que ser. ¿Qué?
6: O sea que no tiene plan. Está perro, güey.
0: Cuando me inviten, bueno, cuando se supone que ya le invitó a varios, pero obviamente que tiene que cuadrar tiempos. Con Cazú dijo, por supuesto que con mi paisana tengo que hacer algo. Fíjate que de repente Raúl sí me preguntaba, no sé por qué, o sea, cuál fue el motivo o qué, de que la verdad hay que decirlo. No le agarró cariño a Ángel Aguilar. No sé si todo el tema, obviamente, pues que sucedió, Raúl, porque mencionó a 20 cantantes con las que les encantaría trabajar. Mucha jovencita, tipo Cazú, Dana Paola, Belinda, etcétera, etcétera, etcétera. Y al final, una compañera, mi compañera de Telemundo, le dijo, oiga, ¿y en ese disco estaría Ángel Aguilar? ¿Y qué dijo? ¿Cómo respondió Amanda Miguel? A ver, hay un segundo audio, venga.
7: Voy a hacer otro disco de gente joven.
8: ¿Con Ángel Aguilar le gustaría hacer algo?
7: ¡Ay, hola! ¿Qué tal? ¿Cómo está?
0: No saluda a nadie.
1: No seas... A ver, tradúceme para la gente de radio, ¿qué es realmente lo que sucedió? Yo veo ahí una expresión de ella.
0: Visto como que saludaba a alguien. Exacto. Sí, exactamente. Oiga, ¿le gustaría hacer algo con Ángel Aguilar? Y voltea. Hola, ¿qué tal? Y ya esos gritos como de risa, Raúl, volteamos y no había nadie, Raúl, simplemente. La verdad pensamos que estaba saludando a alguien.
1: Ya, sí, y voltearon todos, ¿a quién saluda?
0: Todos volteamos, Raúl, no había nadie. Y ya entendimos, ¿no?
1: Evitando
0: el sarcasmo.
1: Sí.
0: Hola, ¿qué tal? Y mira, así se subió riendo de la camioneta al momento de que le preguntaron que si le gustaría tener a Ángel Aguilar dentro de este disco de duetos. Pues no, lo ha dicho ya en alguna ocasión también, había, pues no, como dicho, que no tenía ningún interés de hacer nada con Ángel Aguilar, y en esta ocasión, pues de esta manera, entre que burlona, sarcástica, Raúl, y también con un colmillo, le gustaría hacer algo, y volteé, hola, ¿qué tal? Y y se metió así a la camioneta. Gracias, chicos, los quiero.
1: Sí.
0: Esperen esta producción con grandes y verdaderas artistas. Así lo dijo Amanda.
1: A ver, tradúcemelo, léemelo. Tú que estuviste ahí, ¿qué querrá decir?
0: No, pues digo, me queda claro que no quiere hacer nada con Ángela Aguilar.
1: Okay.
0: Eso está más que clarísimo.
1: ¿Sabes por qué te lo pregunto, amigo? Porque en el 2024 había ya una relación supuestamente tensa entre Amanda Miguel y Ángel Aguilar.
2: Ah,

0: Ah, ok, sí, ahí viene.
1: ¿Te acuerdas que desmintieron que no, que no era cierto, que esto, que el otro, pero se quedó ahí? Ah, bueno, no. Que Amanda Miguel había mandado sacar a Ángel Aguilar de uno de sus conciertos en la Ciudad de México.
2: Que eso fue mentira, según yo.
1: Que era mentira, supuestamente,
2: lo
1: ¿no?
2: Lo cierto es que si hay una entrevista, no acuerdo mucho el contexto, pero me queda claro que le preguntan algo de Ángel Aguilar y sí también es igual de que...
3: ¿Evita la pregunta o qué?
2: Exactamente, como que dejó claro que con ella no. No me acuerdo muy bien el contexto, pero me acuerdo que creo que también fue el año pasado. También le preguntaron algo, que si quería hacer algo con ella. Okay. Dijo, no tengo ningún interés de hacer algo con ella.
1: Ok. Lo que siento yo es que sí, como que la aleja un poco, como que dice no. Pero eso es desde el 2024.
2: Órale. Sí, sí, sí, totalmente de acuerdo. Sí. Totalmente de acuerdo. Pero pues se mantiene, Raúl, al final de cuentas, en ese punto en que no le interesa hacer nada con Ángela Aguilar. Te dijo, feliz y contenta de compartir otros nombres. Y cuando dio el nombre de Ángela, de esta manera contestó. Bueno, pues cada quien, ¿verdad? ¿Se me antoja el disco de dueto, Raúl, o con otros cantantes?
1: No sé, sí, yo creo que sí, son cantantes jóvenes, obviamente, ¿no?
2: Tenga
1: sí
2: buenos arreglos, porque luego de repente también hacen unos arreglos que...
0: Amanda Miguel es la de él, ¿me mintió?
1: Sí, claro.
0: Entonces, para Belinda, la de mentiras, güey, ahí la cantó, ¿no?
2: Sí. Sí, te digo que ya hicieron algunas participaciones porque también compartieron escenario en Mentiras el musical. También recuerda que en la serie, justamente, y después de la serie y todo ese boom, tuvieron algunos featurings ahí.
0: Es cierto,
2: ellas dos.
0: Tienes toda la razón.
2: Sí, exactamente. Sí, sí, sí. Pero pues bueno, así me manda Miguel. Sí, no, mencionó a casi todas con Yuri, también dice que le encantaría.
0: ¿Acaso, güey?
1: Perfecto.
2: También. Sí, porque era una de sus... de sus buscadas.
3: Yuridia también.
1: Perfecto.
4: A Belinda.
2: Acaso también.
4: A Belinda, güey.
2: Acaso. Bueno, pues ahí estuvo mi Amanda Miguel, quien de esa manera llegó ahí, era Monterrey, Raúl. Y llegó Raúl, y bien acalorada, porque mi Amanda siempre
1: está sube
2: y
1: sube. La greña, la greña.
2: Las 20 veces que la he entrevistado en mi vida, siempre subo la todo el clima, y se levanta el cabello y está con el abanico, con la hoja, con lo que pesca.
1: Pero ya no se pinta el cabello.
2: Pues se ve muy bien, Raúl, la verdad.
1: Se ve muy bien. Sí, sí. Es que para tener el cabello ya largo, ¿verdad? Así, y pintarse el cabello.
2: No,
1: está difícil.
2: Sí, exactamente. Pero muy guapa.
1: Qué bueno, se ve muy bien, Amanda Miguel.
2: Sí, se ve muy bien. Ahí estuvo. Y bueno, Raúl, pues ahí nos quedamos, porque oigan que llega alguien más y andábamos de terminal en terminal, Raúl.
1: Sí.
2: Corre. Es una compañera de Telemundo. Me duelen tantas las patas ya de todo el día andar camino.
1: Pobrecito, traes varices, amigo.
2: No, una compañera, una compañera.
1: Ah, yo me sé que tú con patitas hinchadas ya.
2: No, anoche llegué, ya sabes, el frescapierre y esas calcetas para la hinchazón.
1: Sí.
3: Las calcetas. Oigan, que sirven para eso.
2: Exacto, y de repente dijimos, sigamos máquinas ahí de vuelos y que nos aparece don Enrique Guzmán porque viene ya a concierto el día de mañana con América María. Ay, nos apareció el vuelo, pues ya vamos a quedarnos, ya estamos aquí, nada más que don Enrique llegaba como a
1: las... ¿Cuántas horas esperaste?
2: Pues estuve desde las 2, Raúl, que llegué como a las 2:20 de la tarde, y empezamos, algunos sí nos llegaron, otros no llegaron, y don Enrique llegó a las 11:20,
1: Raúl. ¿De la noche?
2: De la noche.
1: Dios de mi vida.
2: Sí, exactamente, a las 11 de la noche. Ahí desayunamos, comimos, cenamos, botaneamos, Raúl. Ahí estuvimos todo el santo día, Raúl. Pero bueno, don Enrique llegó, pero fíjate, ¿sabes qué? Aquí fue la ventaja, que la mayoría huyó de los compañeros.
1: Sí,
2: pues vámonos, y de hecho un compañero de Multimedios dijo, ay, bueno, nos quedamos tres, ya que se vayan todos, nada más estábamos Telemundo, Multimedios y un servidor. Y bueno, pues don Enrique llegó porque también se presenta el día de mañana con Angélica María. Y él llegó hablando, Raúl, acerca de este tema de la casa de doña Silvia Pinal, que también está en tema ahorita. ¿Por qué? Porque el plan está en venderla. La casa, que es una residencia grande, pero ya vieja, como lo dice también el Raúl, cuesta mucho mantenerla. Cuesta demasiado mantenerla, Raúl, y pues obviamente nadie se quiere hacer cargo de ella. Lo dice él, es que ya es una casa vieja. Y les recuerdo, Raúl, que hace 4 años, Raúl, me acuerdo que yo fui a esa casa estando en México porque hubo una rueda de prensa con doña Silvia Pinal, y ahí les platicaba que me di cuenta que ya es una casa vieja, Raúl, es una casa como con temática japonesa, pero sí, la verdad es que es muy vieja ya, te digo que tenía algunas paredes despintadas, en el techo tiene unos barrotes enormes arriba de la alberca, que es en la sala de la alberca, los barrotes ya astillados, ya colgados, Raúl, sí se veía la verdad un poquito descuidada, dice, ¿quién le mete mantenimiento si cuesta mucho? Justamente, ¿usted no la quiere comprar? Dice, no, venga, espera, yo tengo mi casita y como andarán drogando con gastos extras, pero bueno, habla de ello, y también que recientemente dijo, a mí nunca me gustó el cuadro que le hicieron Diego Rivera a así le dijo, ay, no, nunca, esto se veía re fea, y bueno, así contesta justamente a estas declaraciones.
1: A ver.
5: ¿Se han dado cuenta hoy lo que cuesta mantener esa casa? No sé, lo que pasa es que es una casa
6: ya muy vieja y muy lastimada. Esa es un, es la idea que tiene. No, no, no, yo tengo una casa de donde me van a sacar con los pies por delante. Está, está trabajando esta gente.
7: El cuadro de doña Silvia que no le gusta.
6: A mí, pero qué bueno que no me lo regalaron a mí. Ya me veo yo ahí. No, hombre, no, hombre, no.
7: Como Titanic.
6: No, de ninguna manera.
0: Titanic.
2: Es que estoy, imagínate que hubieran pintado a mí así.
0: Me lo imaginé encuadrado en Titanic. Guzmán,
1: a ver, Diego Rivera pintó a Silvia Pinal.
0: Sí.
1: A él no le gustó el cuadro que le pintó Diego Rivera. ¿Silvia Pinal le gustaba o no le gustaba?
2: Pues yo creo que siempre le presumía, doña Silvia.
1: Una cosa es presumir, otra cosa es que te guste.
2: No, pero a lo mejor no lo presumiría, Raúl, siempre lo presumía en las
1: entrevistas. Ah, bueno.
2: Y mi cuadro, a lo mejor lo omites, ¿no?
1: Te lo digo por María Félix.
0: Ah, sí, claro. Que le mandó la pintar, pintó, ¿no? Diego Rivera.
1: Diego Rivera.
0: Sí, sí.
1: Diego odiaba Rivera ese cuadro.
0: Sí.
1: Que salió horrible.
2: Pero también María Félix era bien especial, Raúl.
1: María Félix una vez dijo, es que ya me canso de ese cuadro, ya no.
0: Tiene hasta la mouse.
1: Y lo que hizo María Félix, estaba un albañil en su casa.
0: Ahí te encargo. Güey.
1: Pintando.
2: Ah, sí,
1: la pared.
0: No.
1: Sí, y le dijo al albañil, ven para acá, güey.
2: Tápale.
1: Tráete el bote de
0: pintura. ¿Te sobró pintura?
1: Tráetela. Sí. Oye, con el bote de pintura, un albañil.
2: Le tapó.
1: Le tapó el cuadro de Diego Rivera y aparte no le gustaba, nunca le gustó el cuadro.
0: ¿Alemán?
1: De Diego Rivera. ¿Sabes por qué lo digo? Porque volvemos a lo mismo. Hay gente que dice que hay, estamos hablando de artistas sobrevalorados.
0: Sí, pues,
1: hay mucha gente que dice que algunos artistas o pintores son sobrevalorados. Que dice, es que pues, es muy famoso el güey, qué bueno que me hizo una pintura.
0: Sí.
1: Pero a mí no me gusta cómo pinta.
2: Sí. Bueno, sí.
1: Y María Félix no le gustaba.
0: Sí, pues sí.
1: Era horrible, decía el cuadro ese.
0: El arte depende de la
1: pero ahí lo tenía colgado persona, como ¿no? quiera, ¿no?
2: Sí, sí, sí, exactamente.
1: Bueno, lo de
2: sí,
1: Silvia Pinal.
8: Ese es igual. El de Silvia.
1: Ese es el de Silvia Pinal.
2: Sí. Sí. Justamente, mira, ahí está. Sí. No, pues dice Don Enrique, ay, no se veía bien.
0: Estoy defendiendo, mija.
1: Claro.
2: Exactamente. Pero bueno, Raúl, y la segunda declaración ya
1: a
2: para
1: ver, Raúl venga.
2: Habla y desmiente de que Frida Sofía está embarazada, según yo, como que ya tiene una mejor relación, o así lo quiso dar a entender. No he hablado con ella, y dice, pero no, pero está embarazada. Chinelas, nos agüitó que no estuviera. Dije, ¿yo lo estaba hablando con sarcasmo o está diciendo sinceramente? Pero bueno, hay la segunda declaración de donde
1: Arreglón. Venga.
6: No quiere, no es cierto.
2: ¿Estás mentira?
6: Me parece que no he hablado con ella. Pero creo que no es verdad.
7: No, estamos muy emocionada también.
6: Sí, ¿verdad? Claro que sí, porque lesionan a la familia. Pero creo que no es cierto. Okay.
7: Sí, Alejandro, que ya se muestra muy bien, ¿no? Enrique dio su conferencia para los conciertos.
6: Ya
7: mejor en salud también.
6: Ya. Está de pelos.
8: Algo sabe, señor.
1: Bien, bien, bien, bien.
2: Bueno, está don Enrique Raúl. Llegó de muy buenas, porque con don Enrique nunca sabes.
1: Sí.
2: Nunca sabes, Raúl.
1: Sí.
2: Llegó de buenas, se paró, platicó su manager. Agresimos que ni nos fumó, Raúl.
1: Wow.
2: Y a veces también los managers que no, los dos, mira, tipazo, Raúl, la verdad, el día de ayer. Nos fuimos 10 de 10, Raúl, porque pues tuvimos buenas entrevistas.
1: Bien.
2: Don Enrique llegó con muchas ganas de platicar y bueno, nos platicó de todo un poco.
1: Te tengo que felicitar, qué bueno que cotorreas la noticia, no solamente lo lees de TV Novelas, sino de
2: Telenovelas.
1: Sino vas y cotorreas, digo, va y busca la noticia, nuestro amigo. Gracias.
0: Esa es la labor.
1: Ese reportero de espectáculos.
8: Voy a meter a un karaoke.
1: 83 años de edad tiene Enrique Guzmán. Nada más para que vean. Ahí se ve bien, señor.
8: Sí.
1: Para haberle dado, pero duro.
8: Sí,
1: duro.
8: A todo.
1: A todo, güey.
8: Está más calmado, ¿no?
1: Chavas. Muy, muy bien.
9: ¿De quién estamos hablando?
1: Viene más información al ratito, mi querido
2: Pocho. Aquí estamos, Raúl. Aquí estamos.
1: Excelente. Sigan dejando tu mensaje a la ponente. ¿A dónde quieres que te diga la gente, Pedro? Ya se me olvidó de qué estamos hablando.
8: ¿Cuál es la mejor hamburguesa, Raúl?
1: Ah, es el día de la hamburguesa.
8: ¿Cómo te la comes? ¿Y los artistas sobrevalorados también?
1: Artista, ándale. Artista sobrevalorado, ¿cuál crees? Dame uno.
2: Regresando.
0: Y nos dices qué hamburguesa también.
1: Regresando, me dices
8: cuál es
1: la hamburguesa que más te gusta y el artista sobrevalorado que tú crees. Y la gente que nos sigue llamando, ¿a dónde, Pedro?
8: Al 832-271-8131.
1: ¡Dale!
10: Yo conozco un patiño sobrevalorado.
8: A propósito,
10: DJ sobrevalorado.
0: Déjame pensarlo de quién se trata.
10: Déjame pensarlo.
8: A propósito de Enrique Guzmán, Ruto, ¿sabes qué le dijo Enrique Guzmán a Brincos Dieras?
10: Dijo, tienes que sonreír, payasito.
0: ¿Se rió, Rami? ¿Se rió?
10: Está
0: pegando este similito.
10: Tienes
0: que sonreír,
10: payasito.
0: ¿Cómo no va a sonreír con todo el billete que tiene?
10: Con todo el billetazo que se hace en el
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22: Tenía que ser el Chavo del Ocho.
23: Saúl, buen día. Mira, la mera verdad, yo compro pocas veces hamburguesa, pero las veces que compro, me gusta mucho en Burger King. Burger King tiene muy buenas hamburguesas, pero bueno, cada quien. Saludos, Raúl, desde Indianápolis.
24: ¿Cómo pagaría por el brincosiera esas cantidades? Pero van a seguir, sí. El Shooter van a seguir haciendo feria, siempre y cuando haya gente que lo único que le importa es estatus, postear fotos, ver a mí, me está yendo bien.
25: Esa es la moda,
24: pantalonería, bonito. Y eso van a seguir en business.
25: Esa es la moda, compadre. Súbete a la moda.
26: Súbete a la moda. Quería que le mandara una felicitación a mi niño que se llama Emanuel Gutiérrez, que cumple años. Pues,
25: ¡Emanuel Gutiérrez!
26: Gracias.
25: ¡Invítame a la fiesta! ¡Es hamburguesa!
24: Se le pone frijoles a los dos. Me imagino que son los frijoles que son los mentados chili dog, que traen carnita. Esos están perrones, turros, perrones, con frijolitos.
27: Hola chicos, solo quería saludarlos y decirles que para mí las mejores hamburguesas son de McDonald's. ¿Por qué? 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
28: Ya llegó mi show más perrón, el show de Raúl Brindis.
1: Buenos días amigos, en el show más perrón de las mañanas. Poncho me dice, espera que dice todo chisme y dice, luego, vamos a ver, ya dijo. a veces el precio de los boletos no lo ponen ellos, ellos cobran por su show y los precios pues, lo ponen quien los contrató.
0: Pues,
1: hemos hablado de
0: indirectamente
1: eso.
0: También.
1: A mí me gustan las hamburguesas de BK, pero prefiero una torta cubana, dice Los Carreros. Si al rato andamos estilo Regios por culpa de esas canciones, dice Lauris. En Matamoros mis favoritas eran las hamburguesas de la Colonia Esperanza. Esas no me acuerdo si las probé, Marí. Un beso, saludos, Cowboy, saludos, gracias, bailando. No se te olvide, Borrego, el chuponcito, dice Plata, y comiendo sabroso, Javier.
0: Ándale.
1: Quien está sobrevalorado, Poncho, no queremos nombre, dice Javier también, Antonio Reza, saludos, Laure Chávez. Este sí es reportero de espectáculos, no fregaderas, dice Laure. Órale.
0: Sí, señor.
1: Eres el mejor, Poncho, dice Alicia Álvarez.
0: Ay, Poncho.
1: Órale, bien, ves, te están tirando flores.
0: Más lo que es la pregunta,
1: mi hermano. Me escapé de mi jale un ratito para ver a Poncho y al profesor, dice Rosaura. Bien, venga, adelante, Ponchito.
2: Oigan, vámonos, Raúl. Oigan,
1: ¿sabes qué haces nada más para decirte? Es que haces tu jale, es todo, nada más. Estás haciendo tu trabajo.
0: Sí, pero ya tanta gente dejó de hacerlo que ahora se ve
1: super. Se ve tan raro, exacto. Se ve como que, güey, ¿qué estás haciendo?
0: Sí, ahora nomás fácil de redes, bajas una nota y ya, y listo. Ya. Digo, como muchos que le han comprado la nota, Poncho.
1: Bien. Se la han robado.
2: Que se vale que todos lo hacemos de repente, pero también está padre estar en la nota, digo yo también.
0: Cuando lo complementas, sí, güey. Cuando complementas, sí. Tu jale, pero cuando tu jale se vas a copiar, pues no.
1: Bien.
2: Bueno, sí, no, ¿verdad?
1: Venga, Ponchito,
2: no hay como la carnita, Raúl.
1: Esa bien, carne, ¿verdad? Uy.
2: Estar en el lío, Raúl, sí. Ayer me decía mi compañera María Cruz, oye, si nos separamos en una terminal y en otra, pues tú pescas y yo te lo paso. Le dije, sí. No, a mí no me gusta quedarme fuera de la curada. No, ya sé, a mí tampoco, me dice. Pero pues bueno, Raúl, oigan, ayer se celebró Poncho de Nigris sus 50 años, que dice su sobrino Aldo, ya tengo como 3 años que dice que se está celebrando 50 años, pasa de los 50 años.
1: Claro.
2: Yo creo que a lo mejor esperábamos, no lo voy a minimizar, pero yo creo que, o al menos como él lo anunció, sí, que iba a ser el fiestononón, Raúl, con una alfombra roja llena de celebridades. Estuvo Alfredo Adame, estuvo.

0: Hugo Mariano Ochoa de OV7, bueno, ex OV7, es un Julio César Chávez, uno de los hijos de Julio César Chávez, claro. Larry Hernández y ay, Raúl y Jos Favela. Y bueno, vale. Personajes locales, que si Conan Vick, que si esto, que hay Brincos Díaz también, Raúl, también tuvo Brincos Díaz justamente, que anduvo promocionando su nuevo merchandise, esa que trae papitas, tamarindos y no sé qué tanta cosa, Raúl, pero pues bueno, hay parte de las imágenes que estuvo compartiendo. De hecho, ayer estábamos prácticamente divididos porque estábamos los compañeros en el aeropuerto y nos preguntaban, oigan, ¿cómo van allá? Acá no ha llegado ningún famoso, le decía un compañero de posta, oye, ¿cómo vas allá? No ha llegado ningún famoso, aquí tengo horas, hasta ya que me dijo, pues ya llegó Larry Hernández, pero ya vi que lo pescaste tú en el aeropuerto. Llegó Conan Vick, llegó Jos Favela y me dijo, llegó el hijo de Julio César Chávez, pero no quiso hablar nada. No me dijo que le haya tocado ver a Julio César Chávez, pero yo lo vi en las historias. Alfredo Adame, que sí llegó y platicó con los medios porque le encanta, también con Mariana Ochoa. Sí. Edwin Luna, que también estuvo ahí, creo que dijo que se iba a aventar un palomazo. Le dijimos a Larry Hernández, oye, ¿vas a cantar? Dijo, no sé, pero pues ya estando ahí, pues nos aventamos un palomazo. Pero así que nosotros esperamos porque Poncho lo estuvo cacaraqueando mucho. Dijimos, pues van a llegar todas las estrellas, Raúl. unas 5 o 6, Raúl. Mucho amigo de él, empresario, locales. Ahí estamos viendo al Pato Zambrano, que en su momento tuvieron mucho Pato pique. Decía, no, hombre, este güey es mi canal, es mi canal.
1: ¿Pues eran los novios de la tigresa?
0: No, sí, pero acuérdate que en algún momento tuvieron sus piques. Y uno hablaba mal del otro, etcétera, etcétera, etcétera. De hecho, cuando Pato estuvo la primera vez en campaña para un puesto político, Poncho se burlaba mucho de él y le tiraba demasiado, pero dije, nambe,
1: somos cuando salgo de él vida. Con el cinto al señor.
0: Ándale, claro. Exactamente. Pero pues bueno, ahí estuvo la fiesta de Poncho de Nigris anoche, que celebró sus 50 años, feliz, contento, pues ese estilo muy de Poncho, ¿sabes? O sea,
1: pues ahí se ve quién son amigos, güey, fácil. Sí, o sea, digo, la neta.
2: Qué gacho el Poncho, de... no los invitó el güey.
1: Exactamente. Sí,
0: vas a ver, Poncho, el estilo de Poncho se me hace como mi rey, ¿no? mi reyzote, soy mi rey. ¿Por qué? No. Bueno, sí, pues ahí estuvieron algunos, te digo, de los invitados que llegaron a festejar los 50 años con Poncho de Nigris anoche allá en su casa. Tengo entendido que dejó de entrar, creo, solamente a 2 medios, creo, Raúl.
2: ¡Órale!
0: Que también es como que ha venido mucho, sinceramente, todos estamos en el aeropuerto. pero pues mira, ahí lo estamos, celebrando sus 50 años.
2: Sí.
0: Bueno, bueno, pues ahí está bien. Yo también barato, Raúl, porque por intercambio, Poncho. Puro intercambio, sí, claro. Poncho tiene ese poder de hacer todo de intercambio.
1: Él le sabe
0: gratis,
1: cómo no.
0: Todo, sí, cómo no. La verdad es que sí le sabe bastante. Bueno, pues ahí está. Oiga, muchachos, ¿se acuerdan del tema que les platicé ayer de lo de Ceci Suárez? Que bueno, lo mostramos. Me encantó, Rol, porque ayer me escribió en mi cuenta de Instagram. Como la etiqueté, obviamente, Raúl.
2: Sí.
0: El día que le hicimos la entrevista, que todo el mundo ponía, bueno, y te lo platicamos, oye, se ve como asustada, la pescamos así de repente, nos le paramos enfrente, Raúl, cuando iba pasando, oye, Ceci, no traíamos micrófono ni nada, porque estábamos en un momento de relajación, no de trabajo, y le llegamos como si no, oye, es que te queremos entrevistar, ¿qué estás haciendo? ¿Cómo estás? Esto y el otro, y Ceci como una cara. Pues ayer nos escribió justamente en la cuenta de Instagram, se me hizo padre, Raúl, en la personal, y me puso lo siguiente el mensaje y prácticamente digo, y qué bueno que lo pescó bien, porque en el mensaje decimos, ay, es que ese es un poquito especialista. Mira, ahí está. Comentó, me han hecho reír con sus comentarios, la verdad que sí me espantaron, me agarró por sorpresa. Saludos, sí, la verdad que se me hizo padre por parte de Ceci, digo, como el etiquete ya vio el mensaje. Bueno, pues ahí nos confirmó Raúl que sí, como que se espantó, porque estos güeyes me llegaron aquí de la nada, no sé ni quiénes son, y me empezaron a cuestionar cosas de trabajo, pero pues ahí está, mira, me han dicho reír con sus comentarios. La verdad que sí me espantaron, me agarraron por sorpresa. Saludos, muchachos, sí,
2: muy bien por ahí.
0: Ceci, bueno. No, Ceci Suárez. Bueno, pues ahí está. Saludos a Ceci Suárez. Oigan, Carlos Bonavides, carita. Este es puro audio. Mi Carlos Bonavides, pues está molesto. Está molesto, Raúl, porque el tema de la presidenta y Televisión Azteca. Recordemos que él es muy fan, muy partidario de la presidenta, que también ha sido señalado en algún momento de vendido. ¿Se acuerdan cuando fue a la IFA?
2: Sí, claro.
0: Un video que tal bonito y solo el aeropuerto, que también se lo acabaron. Bueno, pues ahora con el tema de TV Azteca, mi Carlos Bonavides siempre saca el estandarte de yo defiendo a la presidenta Claudia Sheinbaum, mientras otros como Larry Hernández le tira, yo salgo a defenderla. ¿Qué dice Carlos Bonavides?
3: ¿Qué
0: dice?
3: La
0: relación que tiene con Televisión.
2: Me encanta.
0: Vamos a escuchar el puro audio.
2: Me encanta que tengas todo, de un lado y otro. Es bueno, venga, vamos, adelante.
4: La presidenta es un parteaguas histórico.
3: nuestra presidenta, ante tanto chacal, ante tanto traidor, ante tanto ratero, ante tanto usurero como es el dueño de Televisión Azteca, que dicen que no hay libertad de expresión, a la luz está que hay libertad de expresión. Ahí está el traidor de Alarraqui, ahí está el mentiroso de Carlos Loret, ahí está el payaso de Broso, que simplemente están en contra porque se han vendido, han traicionado la ética y han traicionado la objetividad al hablando solo las cosas que ellos consideran mal que hace nuestra presidenta. Y nuestra presidenta les dice, no vean la Televisión Azteca, simple y sencillamente porque es una continuidad de lo mismo, de que todos los días critican al gobierno.
2: Bien, excelente. Sí. Me gusta eso, me gusta que haya estos comentarios, ¿no? De uno y del otro también. Eso, sí, eso es.
4: Bien. Se prendió Raúl, digo, bueno, bien, también libertad. No, la primera. Estaba muy larga su declaración y bueno, él siempre le ha demostrado de que es fiel a la presidenta. Sí. Y mira, Raúl, estos se temas vale, polémicos y políticos siempre vamos a estar sí, encontronazos, ¿no? Nunca vamos a estar de acuerdo en algún punto. Claro. Pero bueno, pues así como hay alguna gente que no le cae, hay otra gente que le cae. Cada quien, ahora sí que en un país libre, Raúl, bien, cada quien que exprese lo que quiera. Pero dice mi Huicho Domínguez que no vean TV Azteca porque me la están echando, vámonos, mucho a mi presidenta. Bueno, pues ahí está, Huicho Domínguez, ¿verdad?
2: Perfecto.
4: Que ama a doña Claudia.
2: ¿Quieres decirme una vez los artistas sobrevalorados o qué?
4: Raúl, pues fíjate que sabes que a mí se me hace un poquito los tumbados, los corridos. Por ejemplo, a mí un Peso Pluma, digo, de repente los ves una Natanael Cano que veo que abarrotan lugares. Está, ¿sí? Raúl, okay. Y yo, ¿cómo demonios estos pelados pueden venir a cantar y tener estos recintos llenos, Raúl? Y claro, el muguero que cantan, muy de gustos también, Raúl. Claro. No me gustan, obviamente jamás en la vida ni lo pagaría por escuchar a un Peso Pluma, a un Natanael. Digo, mi trabajo me lleva a cubrirlos gratis. Pero sí, digo, o sea, el poder que tienen, la música que cantan, de la manera que cantan, obviamente con autotune también, Raúl. Sí. Y que tienen un éxito, a mí eso se me hace súper sobrevalorado.
2: En ese paquete de corridos tumbados que citaste a Natanael Cano y a Peso Pluma, eso, ¿incluyes también a Bad Bunny, que ya nos corrió el tumba, pues urbano?
4: Pues fíjate, no, sabes que pero no lo que quiero decir, porque también a mí, digo, sé que lo está haciendo maravillosamente, sí, siento que de repente como que siento que la fuerza en arriba es a Karol G, siento que lo está haciendo muy bien,
2: sí,
4: siento que lo está haciendo muy bien, pero de repente de que el premio le bajó y el premio esto y el premio el otro, que no sé qué, que es el otro, pero sí que lo está haciendo maravillosamente, pero sí siento que como que le suben una rayita.
2: No pasa nada, así como estamos hablando de democracia, digo, es bueno también dar un punto de vista, habrá gente que está en contra tuya, pero es un punto de vista muy personal.
1: Pero sobrevalorados, que nos referimos a lo que cobran o al talento, porque talento es bien subjetivo, man.
4: Yo creo que lo que generan en ahora es que en general, ¿no? La feria. Sea, yo prefiero que ves cómo arrastran mucha gente un Natanael Cano, un Peso Pluma y
1: si los escuchas, a mí cualquier artista que cobre arriba de $200 para mí es sobrevalorado, independientemente de qué tan talentoso sea, perdón.
4: No, pues todos entonces hoy día con esos premios.
2: Yo no me voy
4: por con esos precios.
2: Yo sí me iría por el talento. Yo estoy entendiendo a Poncho que habla de un talento.
1: Que es que como estábamos hablando de los precios de brincos, por eso me quedé con eso.
2: Sí, ahí es que podría él entrar en el rubro del sobrevalorado.
1: Sí,
2: pero encontró el nicho para poder hacer negocio.
1: Sí, porque si me dices $200 ya, para arriba, para mí ya es mucho, ya es mucho, ¿no? Mucho dinero.
4: Y lo que decimos, mientras haya gente que lo pague.
1: Exacto, pues sí, exactamente.
2: Claro. Bueno, claro, venga. Estás escuchando el show de Raúl Brindis. Son las 9 de la mañana, centro, 10 de la mañana, hora del este.
1: ¿Listos para luchar?
2: ¡Vamos! ¿Qué quieres, cara? ¡Qué mañana, mis amigos! Buenos días, el show más perrón de la radio. Está contigo el show de Raúl Brindis. El día de hoy no es un jueves cualquiera,
5: ¡Super jueves!
2: La diversión garantizada en tu estación favorita. Notes el bochinche, la alegría, el dinamismo, la entrega, la versatilidad y la jovialidad que traemos el día de hoy. ¡Super jueves! Llevamos 28 días del mes, 148 días del año. Frente a nosotros en este 2026 aún tenemos 217 días más para vivirlos, para gozarlos, para disfrutarlos al máximo. En vivo, en vivo, en vivo. ¡Arranca! iniciamos la quinta hora de programación recordándote que aquí somos somos gente de radio, carita, y estamos rompiendo claro récord de sintonía, tú lo sabes muy bien.
1: Claro que sí.
2: Tú lo sabes muy bien.
1: Y lo que falta todavía.

0: kiosca, güey.
1: Ay, güey.
2: Oye, está reaccionando muy bien la gente sobre los artistas sobrevalorados.
1: A ver.
2: Y las hamburguesas, Raúl, ahí están dejando el mensaje en la pura neta. 832-271-8131.
1: Ok, ¿cuál es tu hamburguesa favorita? ¿Cuál es la hamburguesa que no comerías y cuál sí comerías? Y también hay hamburguesas sobrevaloradas, y las hay, ¿verdad?
3: Sí.
1: Pero, ¿cuál es tu lugar favorito para comer hamburguesas? Hoy es el Día Mundial de la Hamburguesa. Y también, artistas sobrevalorados, ¿cuáles crees que sean tus artistas sobrevalorados? ¿Qué dices? ¿Pero por qué mi hija quiere ir a ver a fulana o a fulano de tal? ¿Por qué mi esposa quiere ir a ver a fulano de tal y está pagando $1,000, $1,500, $2,000 por ver a una personalidad? Yo ni siquiera les llamo artistas.
3: Es que exacto es lo que te iba a decir. No, son entretenedores sobrevalorados.
2: Fenómenos, ¿no? También.
1: Sí, son personas que suben al escenario y te entretienen y se vale, está bien, no pasa nada, porque es un, a veces hacen shows. Shows artistas muy buenos.
3: Los que hacen arte.
1: Sin tener un gran talento.
4: Raúl, pero ¿en qué momento, y es algo que yo me pregunto diariamente, ¿en qué momento nosotros como público permitimos que esos precios llegaran a los conciertos y a los eventos?
1: Porque lo estamos pagando.
4: Y es, no, claro, y es en general. Sí. Yo siento que el brinco fue después de la pandemia. Yo así lo siento, que fue después de la pandemia, Raúl. O sea, hoy día, Raúl, ves un boleto, o sea, es como que como hace años, el más caro era $2,000, $2,500, Raúl.
1: Claro.
4: O sea, eran los más caros en algún momento. Yo sé que también todo ha aumentado, pero si hay unos precios, y no solamente en Estados Unidos, digo, yo también digo, los precios, los conciertos en Estados Unidos, Raúl, oye, quiero verlos, es $2,500. La gente tiene que estar loca para pagar $2,500. Sí,
3: pero los pagan.
4: Los pagan, exactamente. Digo, $1,000, $800. A mí se me hace mucha cantidad de dinero. Y aquí en México también, Raúl, te digo, ya cualquier gira, lo decíamos de Miguel Bosé, Carlos Rivera en el domo, mero adelante, $7,000. $7,000 por un concierto en el Palenque.
1: Y se llenan. Bueno,
4: y se llenan, Raúl.
1: Bueno,
4: y bien. Se llenan. Bueno. Y Alejandro Sanz, pues, el año pasado que vino, digo, amigas me decían, lo amamos, pero oye, mero adelante, $11,000.
1: Sí.
4: Ahora, ¿en qué momento brincamos esos
1: precios? Poncho, el mismo fenómeno está pasando ahora con el fútbol, el mundial, que es para ricos también el mundial.
4: Sí.
1: O sea, yo sé que siempre los boletos de los mundiales son caros,
3: pero
1: este sí se pasó y lo estamos viendo ahí. Ahora, yo no sé si la gente se va a contar, porque ahorita la gente está que se pela por comprar, no todos, boletos para ver un partido, Colombia, México, Argentina, y están luchando por todo para poder comprar un boleto, pero también está sobrevalorado para mi gusto, y es negocio. La FIFA está extendiendo, le dio, con todo el respeto, migajas a México, migajas a Canadá, acaba de ser casi todo el mundial, entonces
3: buscando la feria
1: y allá también sacando dinero. Sabes que súbelos a todo el precio, hasta el tope. Si los van a pagar, ahí van a ir, ¿no? Y de repente van a estar llenos los estadios, no sé. Ardo en, así decíamos del mundial de clubes, también un poco, ¿no? Y estaban llenos los mundiales de clubes, el mundial de clubes en Estados Unidos. Estaba hasta las manitas.
3: Es que está raro. De hecho, me acaba de salir publicidad ahorita que van a empezar a vender boletos para el mundial.
1: Ok.
3: Ahorita a las 10 van a seguir otra fase.
1: Otra fase.
3: Entonces, pues sí.
2: Digo, ya ves. Ahorita que estás diciendo de los artistas, también hay artistas o grupos que están sobrevalorados, pero a veces no lo valen la pena, pero ellos no bajan su precio y
1: hay unos.
2: Y pierden, no sé, presentaciones, todo ese rollo.
1: Pierden de ganar, como dijo
2: aquel. Exacto.
1: Poncho.
4: Sale Señarrito ayer, donde decía, hablando del mundial. Ay, tengo un sentimiento, no sé qué les pasa a ustedes o al público mexicano, no sienten que no hay ni un ambiente mundialista. Dice, la verdad, y creo que fue la avaricia de llevar a cabo un mundial dividido en tres países. Dice, pero no siento nada de pasión. Dice, aparte nos dieron unos partidos bien pobres, dice Alejandro González Iñárritu. Y lo que decimos, o sea, nosotros que vamos al aeropuerto, Raúl, todos los días que no la vivimos, Raúl, me dice ahí unos compañeros, oye, ni un letrero del mundial, ni un anuncio del mundial. Eso sí, Raúl, un caos en la entrada del aeropuerto. Ayer, Raúl, en información acá, local, están ya manos a marchas forzadas. Ayer estaban, Raúl, 1,000 empleados barriendo toda la entrada del aeropuerto, me refiero, o sea, los accesos para llegar ahí, porque como están las obras del metro, hay un mugreral, Raúl. Ayer que veníamos en la noche, ya a las 12 de la noche, en diferentes lugares por las avenidas, 50 empleados de municipio limpiando calles, pintando paredes, pintando todo, Raúl, por donde van a pasar, obviamente, la gente que viene al mundial.
1: Amigo, perdón, antes de que se nos vaya el tiempo, ¿sabes? No sé si sepa la nota, porque acaba de pasar apenas, es lo de, yo no los conozco, Naim Darrechi, y yo sé que la Sol, ¿cómo se llama? Pero acabo de mandar ahí todos los videos.
4: De hecho, lo vi anoche, Raúl, lo de la detención en el aeropuerto.
1: Sí, correcto.
4: Sí, exactamente. Pues son personajes, Raúl, influencers de redes sociales. Yo, la verdad, no entiendo este tipo de personajes, Raúl, pero fue detenido este joven porque aparentemente agredió a una azafata. De hecho, ahorita que me levanté también está ya por todos los lugares, Raúl. Sí. Se supone, según dicen, que la golpeó Raúl, pero esta mujer que la acompaña, Sol, está diciendo que las azafatas lo maltrataron. Era un tema de griterío en el aeropuerto, sí, donde fue detenido. No es la primera vez, eso sí, Raúl, que este hombre ha sido señalado de violento. Creo que ha habido otros episodios más, y en lo que vi anoche y en lo que vi ahorita en la mañana, bueno, fue detenido por las autoridades, Raúl.
1: Claro.
4: Y esta chica que lo acompañaba, pues iba grabando todo.
1: Sol León, ¿no?
4: Sol León. Claro. Y era un atropello, Raúl, que porque él era inocente y bueno, que las azafatas de la aerolínea era quien lo habían maltratado, y ahí las está justamente grabando.
1: Si quieres subirle un poquitito, ahí está la pelea, digo, afuera. Ajá. Del aeropuerto, donde las aerobuses están.
0: La de Viva Aerobús, ella fue, chica.
1: ¿Ven? Francazos, arañazos, mordiscos y madrazos.
2: Tranquila.
0: Ya, vamos, ey. Samara.
3: Samara. Ay, Rob, es que de repente estos personajes también.
1: Pero eso es lo que le gusta a la gente, ¿no?
3: Eso es lo que le gusta a la gente.
1: Y de ahí salen más. Y de ahí los invitan más a la casa de los famosos. Y a esto y al otro. Exactamente. Naim Darrenchi ya está en libertad. Se filtra la verdadera razón, dicen por ahí. Y bueno, las acusaciones en contra de Naim las hicieron dos azafatas, quienes también acudieron a declarar en contra del creador de contenido. Sí, pero dicen que ya está libre el de la mansión VIP. No lo harán adrede. Se supone que era por un vapeador que estaba ahí, y sí, que le dijeron no fumes. No, no es mío, estaba ahí en el asiento. No fumes, güey.
4: No digo que sea su caso, Rol, pero fíjate que hace unos días incluso escuchaba a Flor Rubio, digo, que mucha gente no le cae, y si es que hoy día también los influencers se creen dueños del mundo y creen que pueden hacer lo que quieren, Raúl, y es una falta de respeto.
3: Es que, ¿sabes qué, güey? Yo lo ampliaría, no nada más los influencers, la gente en general, bueno, nos sentimos dueños del mundo, güey. Sí, y pensamos que nos merecemos todo y que los demás no valen Mauser, entonces.
4: Y que los demás están mal. Y exactamente. Vez veía un tiktokero, Raúl, que andaba creo que en Japón, en el metro, donde creo que la gente no hace ruido, se puso a hablar y a gritar, y un señor va y le dice de manera amable y lo golpea, Raúl.
3: Exacto.
4: O sea, ¿en qué momento la gente, nuestra cabecita, decimos, yo soy el dueño del mundo y puedo hacer lo que quiera, y nadie me puede hacer nada?
3: Las reglas se aplican para todos menos para
4: mí. Saco el teléfono y hago drama y grabo y soy influencer y ya. Fíjate. Yo puedo hacer lo que quiera, ¿no, Raúl?
1: Yo estoy hablando en chino aquí, pero te lo digo. Las acusaciones en contra de Naim Darrenchi, que presuntamente fue por el creador de contenido, había utilizado un vapeador durante el vuelo de Puerto Vallarta a la Ciudad de México. Sin embargo, se ha filtrado que supuestamente una versión que le habían sembrado esto como una venganza en contra de Naim Darrenchi. Y es que se dice que en la página del rey el rey tocino, quien es experto en tema de circula, que un mensaje enviado a un trabajador del aeropuerto asegura que Naim pasó el filtro de seguridad, la azafata ya tenía todo planeado para fregárselo a él. O sea, chismes y que se lo puso. Exacto. Y que la azafata y que esto y que el otro.
3: No.
4: Que ahí dices tú, Raúl, cómo pasó un babe, ¿no? Pero bueno, se supone que están diciendo el motivo, ¿verdad? ¿Cómo
1: lo pasó? Esa lo sembraron.
3: Deja tú que lo pase, güey, que está fumando en el vuelo.
4: Y que todo el mundo llega a la violencia hoy día también.
3: Sí,
1: pues
3: sí.
1: ¿Verdad? Así es, Ponchito,
2: ¿a dónde iremos a parar?
1: Vamos a comer hamburguesas hoy, hombre.
4: Vamos a comprar una Whataburger.
1: ¿Dónde? Ah, Whataburger. Ah, ¿a ti te gusta comer hamburguesas acá?
3: ¿Pero tú eres McDonald's? ¿No? ¿Team McDonald's?
4: No, sí, soy
2: Team McDonald's. Pero ya probó la Whataburger.
4: La que cuando probé la Whataburger sí me gustó, la verdad. Sí. Pero mi McDonald's ahí está, mira, en mi
2: casa. ¿Te la comiste doble o...?
4: No, dejé la mitad para ti.
1: ¡Ande, güey! En el hocico, güey.
2: Es que hay doble carne.
4: Te la guardé.
3: ¡Ándele, güey!
1: ¡Ande, perro!
2: Hay doble carne.
3: Que tú y el Javi se la, ya sabes.
1: Exacto.
4: Saludos, Carita.
2: ¡Ándele, güey! ¡Ande! ¡Ay, vas a ver!
5: ¡Anda, perro!
1: Gracias, Poncho, cuídate mucho. Excelente trabajo. Te admiramos, Ponchito. Gracias por estar con nosotros.
2: Muy amable.
1: Muy bien. ¿Tú qué?
2: No, pues ahí está la gente reaccionando muy bien y todo eso. Está interesante el tema, la verdad.
1: A ver,
2: que está.
1: ¿De qué?
2: ¿Sobrevalorado las hamburguesas? De los dos están hablando, Raúl, hamburguesas y artistas sobrevalorados. Yo no pagaría mucha lana por ver a un payaso, sinceramente.
3: Mira, ya gana mucha feria, güey. No le vas a poder hacer nada por más gente que le tiren, güey.
2: Por el único que yo pago y me cae gordo es por Ricardo Arjona.
1: Ok.
2: ¿Por eso sí?
1: Sí,
2: por él sí pago.
1: Por él sí vas a pagar.
2: Sí, porque tiene. La música de él tiene. Tiene pensamiento.
1: Eso.
2: Sí.
3: Taran, chan, chan.
2: ¿Te gustan las hamburguesas, Ruto? ¿Eh? Que si te gustan las hamburguesas.
5: Me encantan, fíjate. Mira, no estás para contarlo ni yo para saberlo.
2: Sí. Al revés.
5: Por cierto, ayer le pedí una hamburguesa.
2: ¿A quién?
5: Al cocinero.
2: ¿Y qué pasó?
5: No la pagué.
2: ¿Y por qué no la pagaste? Si
5: acuérdate, porque el que la hace la paga.
3: Perro, te admiro, la verdad. Qué valor, tío, hombre, qué valor. Qué valor.
2: ¿Por qué no le damos chiste primero?
3: Pero qué valor de mujer.
5: Perdóname, compadre.
2: Sí, ¿qué te pasa?
5: Perdóname, es que me apenas es así el fracaso. Es difícil, pero voy a cambiar mi actitud, te lo prometo.
3: Eso.
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19: Buenos días, Rorrito. Nada más para felicitarlos. El programa está muy bueno. Pero también quiero felicitar a mi hijo Gabriel Ramos, que hoy se graduó de su escuela. En la tarde va a ser su fiesta. Y yo lo quiero felicitar porque hemos pasado por muchas cosas y lo logró. Y le deseo lo mejor de la vida a mi hijo. Y aquí lo tenemos para siempre y bien. Gracias. Atentamente, Oralia.
20: Saludos, Oralia, y saludos a ti.
21: Raúl, para mí la mejor hamburguesa es la de Burger King, la Double Whopper.
22: Raúlito, muy buenos días. Y a todo el grupo también. Yo soy como el Chavo del Ocho cuando Kiko le presumió la torta de jamón. Tengo enfrente el mundial, pero por los precios me asusta, los hoteles. Y no, quién sabe, que va a haber un juego. Ya se no podía salir. Por eso nunca fui a un mundial. Yo lo estoy enfrente y no puedo verlo en vivo.
23: Muchachos, buenos días, saludos a todos, especialmente a Rorín, que anda bien elegante hoy. Pues la pura neta es que las mejores hamburguesas son las que preparo yo, y las segundas son las que probé hace un tiempo en el aeropuerto de Guadalajara, muy ricas. Tengan buen día, camaradas, pásenla bien.

0: las fibras sensibles del corazón de las mujeres.
1: Aquí está el reggaetón chingando.
0: Despertando del corazón.
1: Desreguetando.
0: ¡Ah! ¡Se saltó el cinto! ¡No! ¡Ay, ay, ay!
1: ¡Señoras y señores! Unas clases de stripper para que aprendan. Esos de stripper barateros, Vicky, te vi cómo se baila esto.
0: Está sobando la riata y el cinto. Échale cara. El Turki le está agarrando
1: el Turki le está sacando. Ah, le puso feria el vato.
0: Se acaba de ganar más feria que el Turki todo el fin de semana.
1: Le echó los 4 bolas que se ganó el fin de semana.
2: Ya te los sujete, sí, güey.
0: Por favor, güey.
3: Le echó la feria que lo quería hacer.
1: Los 4 bolas. Los que se ganó el fin de semana, maestro.
3: Son los que le agarró a la señora el día y flaco otro.
4: No. Y luego se quedaron $10 allá.
1: ¿Qué está haciendo, maestro?
2: Se los llevó. Pues una cooperacha va a darle más a este pobrecito.
0: Sí, sí, aliviárnelo, por favor.
2: ¡Chin!
4: Intencionalmente le dejé 10 varos ahí a otro carioquero, pero está bien.
2: ¡Horror, güey!
4: No lo traigo.
3: Contéle nuestro WhatsApp, ¿qué dice? ¿Cómo está?
2: Agárralo, güey.
4: Me da el dinero, mire, maestro. Y aquí tenemos vales acá para las hamburguesas.
3: Un billete de $2 de la lotería pedorra.
4: Dos compras para que le den el platillo. Ah, gracias, mire.
2: Sí, güey.
3: ¿Qué es eso? El nombre del restaurante. No.
2: A lo que hemos llegado.
4: No, pues es que tenemos que, maestro.
2: Exacto,
4: tenemos
2: que ahorrar.
4: Economizar.
2: Economizar. Hermana, hermanito, compatriotas, perros, ¿cómo están?
0: Conténtenme nuestro WhatsApp.
2: Hablando de tragar, ya los veo que están con ganas de hamburguesas, ¿verdad?
4: Sí, maestro, sí.
2: Hablando del pipirrín, hoy les traigo chuntaros hamburgueseros.
4: Ahí están, hamburgueseros. Las que les gusta la carne, maestro.
2: Porque aunque usted no me lo crea, hermana, hermanito, tía, madre, hija, venga acá.
4: Hamburgueseros.
2: Menor.
0: ¡Nunca miente!
2: Existen chúntaros.
0: ¡Chúntaro!
2: En esta faz de la tierra terráquea,
4: okay,
2: existen especímenes, existen seres vivientes,
4: okay,
2: existen flacos que se pusieron gordos, gracias a ese kilo de grasa que se zambuten en la panza, cada vez que ingieren ese pan con queso y carne, llámese hamburguesa.
4: Cierto, maestro.
0: Sí, maestro.
2: Se ponen como pavo real los chúntaros.
0: ¿Cómo, maestro? Maestro.
2: Listos para la olla.
4: Listo.
2: Listos para el caso.
4: Así como el judito.
2: Gordos, gordos, gordos, gordos.
4: Así hay mucho gordo.
2: Así como el chúntaro empapado. Yo no estoy hablando de los chúntaros que ordenan doble orden de papas fritas con su hamburguesa. Y luego se andan quejando que les duele la panza.
0: ¿Y por qué, maestro?
2: Mira, parece que ya compró otra caja de pastillas para la diarrea, güey.
0: ¡Eres el maestro!
4: Ya no tarda en llegar el poligoso, maestro.
2: Ya no tarda. Pero más bien este bello ejemplar de chúntaro, querido hermano, con el mismo nombre lo va indicando.
0: ¿Qué?
4: ¿Empapado?
2: Chúntaro empapado. Los problemas personales que el chúntaro puede tener lo soluciona pidiendo
0: ayuda, claro, ayuda, que sí, porque sí, tienes que ayudar.
2: Pidiendo comida.
0: ¿Qué?
4: ¿Cómo, maestro?
2: El chúntaro, todos los problemas y el estrés se lo refugia en la comida.
4: Ay, ay, ay. La ansiedad.
2: La ansiedad.
4: Sí.
2: El estrés de los familiares. Los problemas del jale.
4: Ok. Ahí se refugia.
2: Todo eso lo soluciona comiendo.
4: Comiendo.
2: ¡Tragán!
4: Es como un gusto que se da el vato.
2: Por ese motivo, ahora el chúntaro se le hizo una papadota.
0: No.
2: Más grande que un desgraciado pelícano. Chúntaro empapado. Le creció la papada al vato.
0: ¿Sí, por qué, maestro?
2: Pues hay varios, güey. ¿Cuáles digo, güey?
4: El Juditas.
2: El Juditas es uno, güey.
4: Es uno.
1: El hermano
2: de
1: la patineta.
2: El hermano de la patineta también.
0: Ya, aquí no hay, maestro.
4: El que tiene
0: aquí
4: el nombre,
0: aquí no hay.
4: Nombre de cabello.
2: Aquí no hay. Es el típico chúntaro rata de oficina.
3: ¿Eh? ¿Por qué rata de oficina?
2: Bueno, porque nunca sale de su agujero.
0: ¿Eh?
2: Ponme atención, garita. Allá almuerza el chúntaro en su oficina. Ahí come en su oficina. Desde las 8 de la mañana que entra el chúntaro a trabajar y hasta las 5 de la tarde que sale.
0: Ajá.
2: Es en la casa del chúntaro.
4: ¿Es cierto?
0: ¡Hala!
2: ¿Su cubículo o su oficina?
4: Está lleno.
2: Bueno, hasta,
4: ahí engordó.
2: Ahí engordó.
4: Cierto.
2: Bueno, hasta siesta se avienta y el.
4: ¡No!
2: Todo el desgraciado día se la pasa el chúntaro con un montón de papeles enfrente de él, rascándose la chompeta de tanto estrés que se carga el chúntaro. Rascándose la chompeta,
4: ¿sí?
2: No que está perdiendo el cabello.
4: ¿Tipo qué, maestro?
2: Pues míralo,
3: ahí está viendo ahí.
0: Mira, ahí está.
2: Ahí está. ¿Te acuerdas, hijo mío?
4: Ahí lo
2: que
4: tenemos,
2: te caía muy bien.
4: Sí, pero pues.
3: No le caía, le sigue cayendo, maestro.
2: Ah, te sigue cayendo.
3: Sí,
2: pero tienes
3: contacto.
2: Con el alcohol.
3: Tenemos al Juditas y al Judotas.
2: Este es el Judotas.
3: Sí,
2: hablando de Juditas, mira.
4: Ahí está.
3: Y entre los dos, bueno.
2: Ten cuidado con todo lo que hablas.
4: Y lo que falta, maestro.
2: Yo nomás te digo, güey.
3: Mire, maestro.
2: Ahí lo acabas de comprobar, güey.
4: Mire, maestro. ¿Cuántas veces yo no lo he apoyado a usted siempre, maestro?
3: Déjame pensarlo.
4: 31, 32 años.
3: Déjame pensarlo.
4: Por lo menos yo les digo la verdad, maestro. Hay otros que nomás le dan la puñalada por atrás.
2: Se me erizaron los pelos, güey.
5: Y no son de gato.
2: Pero bueno, y ya saben lo que almuerza el chúntaro, ¿verdad?
3: ¿Qué?
2: Un biscuit con cuero de marrano, llámese desayuno rápido.
3: ¿Verdad? Ah, que la
2: El que según tú estás comiendo saludable porque estás tomando juguito de naranja, claro, con el desayuno.
4: Está rico, buena combinación.
2: ¿Cómo se llama ese que trae el biscuit con huevo y tocino?

0: quantities.
1: Sí, sí. Artificial.
0: Artificial flavors.
1: Yeah. Wow.
0: ¿Qué no quiere decir eso? Eso es un jugo natural, carita.
2: Pues sí. 100%.
1: No, pero no es natural, sí, maestro.
0: Pero bueno, como le iba diciendo, hermanos, el chundaro tiene estrés y traga comida chatarra.
1: Y yes.
0: Aparte no hace ejercicio.
1: No,
0: y lo pues peor sí de todo, ya no se cuece el primer árbol.
1: No, pues ya está grandecito.
0: Le va tirando a los... ¿Cuántos años tienes, hijo mío?
1: Pues 54. Vamos a... apenas acaba de cumplir 54.
0: Ponle 53 para no ser tan rápido, sí, tan obvio. Obviamente se le almacena la grasa como cántaro de agua en todo el cuerpo.
3: Se le almacena,
1: maestro. Sí,
0: chúntaro empapado, se le hace una papadota tipo cuello de pelícano. Ya
1: ¿qué tiene, maestro?
0: ¿Ya el refresco ya no está viejo?
1: No, ya no, ya lo quitamos, maestro. Pero ni aún así se me baja la papada.
0: Pero si
1: tengo que hacerme una cirugía.
0: Pues es que no tengo tiempo de salir a comer, ¿vale?
3: Pues sí, claro.
0: Aquí hay mucho jale en la oficina.
1: Claro, mucho.
0: Por eso ordeno la comida y como aquí.
3: Exactamente. Por eso como aquí, maestro.
0: Pues sí, bruto, pero no compres lo mismo todos los días.
1: No.
0: Hay que variarle, güey. Frutito, vegetales.
1: No.
0: Yogur griego.
1: Quiero mi arroz.
0: Proteína. Oso de lobo.
1: Hay que darle la variante, maestro. Comer comida más nutritiva.
0: Por cierto, el chúntaro no se le ve la papadota que tiene. Le sí tienes que tomar foto y enseñársela. Él no se la ve.
3: ¿Y la ajá foto?
0: La bien foto, porque seguro el chúntaro ve el cuellote de guajolote que le cuelga.
3: Uh-huh.
0: Y aún así te lo dice, batallando para respirar. No, primo. La foto no me la tomaron bien. Yo no estoy así de gordo.
2: Yo no soy ese.
0: Bueno, la mera verdad no está gordo.
1: ¿No?
0: Es un bien.
1: Marranín.
0: No, ni me pela, güey.
1: Marranín.
0: Oye, mano, mira la foto y parece que el chúntaro tiene una almohada en el pescuezo, güey.
3: Maestro.
0: Parejo desde la buchaca hasta el pecho, güey.
2: Parejo, por eso se deja la barba, maestro.
0: Pero según el chúntaro, él no tiene papada.
3: Oh, sí,
0: se pero... deja la barba así, grande.
2: Sí, para que no se note.
3: Yo no tengo papada, hombre.
0: Imagínate, nada más.
2: Cubrirlo,
0: oye,
2: papada,
0: ¿a quién quieres engañar?
1: ¿A quién? ¿A quién? ¿A quién?
0: Cambia tus hábitos.
1: Pero yo no tengo papada.
0: No tienes papada, ¿sabes, güey? Que sí tiene.
1: No. ¿Qué tiene?
2: No se me nota, maestro.
0: No es papada, es una...
1: No, eres...
0: El problema es que tú no te la ves. Pero sí, cada vez que masticas te tiembla el pescuezo, animal.
1: No.
0: Parece que traes colgado un oso koala en el cuello.
2: Te tiembla un pescuezo.
1: Tiene que tomarse la foto de arriba para abajo para que no se le mire la papada.
0: Pero en papado come pura comida chatarra, pero según él no está gordo.
1: No.
0: ¿Saben qué? Pónganle nombre. Traguen lo que quieran. Sí, a mí no.
1: No está gordo.
0: Es más, invíteme a comer una hamburguesa. He dicho, vámonos con esa chiquita, mira.
1: Ay, ay.
2: Ah, espérame, maestro.
0: Como una hamburguesa.
3: Espérame, no sabía que venía.
0: Rica y sabrosa la hamburguesa.
3: Espérame.
2: ¿Sabes qué, maestro?
0: Esta no sí está. Me la comía.
1: Se mira bien en las fotos, maestro.
2: No, esta. No. Ponme una canción.
0: O sea,
2: no
0: tuviste todos los 6 minutos, güey, para buscarla, güey.
3: Es que no, se nos atravesó el tren, maestro.
0: Ah, fue el tren de la mañana.
3: Sí, fue eso, yo creo que sí, más o menos.
2: Ah, sí, me equivoqué, maestro, perdóneme.
0: No, tranquilo, güey, a mí qué, güey.
3: Dije que estuviéramos en vivo, güey.
0: Si no, no va.
2: No, no, no, no va.
0: No va. Ok,
3: bueno. No, y luego ponemos estas canciones.
0: Saliendo, güey. ¿Qué hago, güey?

0: vamos a salvar a Cara, vamos a salvar a Cara. Venga, venga. Al mejor cazador se le va la liebre, Cara. Tranquilo, tranquilo.
1: Estamos cotorreando.
0: Sí, amigos, 9 de la mañana con 31 minutos, centro, 10 con 31, hora del este. Estamos en vivo en el show más perrón de las mañanas. En un ratito más les compartimos una grata noticia, no ahorita, sí, para no brincar lo que tenemos que brincar. Todo está tranquilito. Pues les compartimos una buena noticia que nos dieron el día de ayer aquí en el show más perrón de las mañanas.
2: Sí, señor.
0: El maestro es el que está sobrevalorado, dice Juanito.
1: Ay, ay.
0: Saludos. Pura basura. México tiene más aficionados. Le salió que Roberto Villegas. Un abrazo, Roberto Villegas.
1: Pero también, que por el amor a la patria, ¿no? Yo creo que también tenemos que apoyar, ¿no? En cierta manera.
0: ¿De qué?
2: ¿Cómo que el amor a la patria?
1: O sea, cuando vas a ver un partido, ¿no? Nada. Un partido de la selección de México, ¿no? O sea, sí, va a jugar tu selección. Ni modo que no la apoyes, que vaya a enfrentar a Alemania contra Brasil, no, y vas a pagar lo que te cobren, porque gracias, tú quieres, Byron, estar ahí en ese evento.
2: El amor a mi patria depende de muchas otras cosas, no de la selección, yo creo.
0: Eado, no sé cómo pronunciarlo, Sergito. Eado o Iedo. Hay unas hamburguesas en Eado. Perdón, ahí sí. Están buenísimas. Según la receta de 1940, en el Champ Burger también, de las franquicias de la Sonic, Warburger, McDonald's.

0: personas por igual. Sergio, buenos días, ¿qué tal? Saludos tipo Bobby Pulido, dice Baldo, buenos días. Ok, ok.
1: Y también que nos diga la gente, Raúl, la cocción de la carne, porque hay mucha gente que le gusta que bien cocida.
0: Sí, a mí también.
1: A mí no me gusta que esté bien cocida.
0: ¿La hamburguesa?
1: No, al principio sí me gustaba porque le mataba todos los microbios.
2: Más peligroso.
1: Wow. Pero a mí sí, término medio me gusta que
0: esté. A mí me gusta término medio el steak. Pero la hamburguesa me gusta bien cocida.
2: Es que de hecho, al carbón, ¿no? Dicen que es muy peligroso, porque es carne molida, claro, todo está en la superficie.
0: Tú no puedes comer carne molida término medio, Pedro.
1: Pero le quitas el sabor, porque luego después sabe como es plástico, Raúl.
0: Puede ser.
1: O sea, tampoco te vas al extremo, ¿no? Que esté muy cocida. Pero, o sea, que esté cocida, pero que no tanto, porque no la quemen, pues.
0: Ah, bueno, no, pues quemada a nadie le gusta.
2: Oh, sí, bueno, las smash son muy ricas quemadas.
0: Saludos a Naomi Rodríguez, que hoy anda en friega trabajando en la marqueta conmigo, dice Jennifer. Besos y abrazos para todos. A mi hija Génesis Rodríguez, felicidades.
2: Ah, tiene nombre la hija.
0: MacArthur High School, dice Juanito, que hoy se gradúa también, qué linda. No sé qué digas, María Yáñez. Wendy, dice Byron, que digas la noticia, dice Sansón. Mi profesor es el número uno, saluditos a Aide hermosa. Yo sabía, East Downtown, tienes toda la razón, Sergio. Perdón, ahí sí, estoy mal yo. ¿Cómo se llama la canción que dice Intenso, que ponen en la radio? ¿Se llama Intenso, Carlos?
1: Intenso, así se llama.
0: Me gusta. A mí, como el señor Reyes, me gustan de a gratis, dice Sarita también. No sé por qué tanto odio o envidia, Brincos Dieras. Cuando solo es un personaje, y detrás de él hay una persona trabajadora, dice Milo.
2: Exactamente.
1: Bueno. No, pero nadie ha dicho que...
3: Yo no le veo nada.
1: Honestamente, yo sí le tengo envidia, porque ha sabido capitalizarlo, o sea, su talento y la combinación de...
0: Vámonos, a esta chica hay que tenerle envidia, pues está guapa, es rubia natural, y aparte, pues es talentosa. Venga, adelante, chica del zodiaco.
4: Oigan, el día de hoy para todos los signos del zodiaco, utilicen el número 28, porque el número 28 les va a traer liderazgo y mucha energía positiva a todos, ¿ok? Pero chicos, ¿cómo están? ¿Cómo amanecieron? Iniciamos con los horóscopos del día de hoy para ti, mi querido Aries. Te dicen, hay que estar seguro de lo que dices y lo que haces, Aries, porque a veces tu inseguridad no ayuda a que avances y por eso la gente, aunque te quiere mucho, a veces pudiera desconfiar un poco. Para ti, mi querido Tauro, el día de hoy dice, ten paciencia. Hay veces que eres bien impaciente, Tauro. Hay que tener los pensamientos bien definidos para estar en tranquilidad y que lo que quieras se dé, se va a dar, Tauro, echarle ganas, ya te vi por allá. Claro que sí, Corea Chihuahua. Oye, mi querida del signo de Géminis, para ti, Géminis, eres muy valiente, pero a veces a la hora de los fregazos te amedrentas un poco porque no, cuando alguien te sale con algo que no esperabas o no tenías en mente, ahí es donde te desubicas y la fuerza puede mermar, ¿no? Tú mira, todo aquí y aquí para que puedas avanzar y que nada te dé miedo. Cáncer, el día de hoy eres una persona sabia, pero hay gente que no lo quiere aceptar. Tú sigue firme a tus pensamientos y a tus convicciones. Leo, eres muy perceptivo, perceptiva. Cuando sientas que algo no va a salir bien, ok, va para atrás. Así digas tú, oye, es que no puedo quedar mal, no importa. Tú aborta el plan, porque luego puede salir algo mal y ahí no te va a gustar. Para ti, que eres del signo de Virgo. Los de Virgo, el día de hoy, dicen que son independientes, pero te has dado cuenta que hay muchas cosas que sí dependes de los demás. Entonces, por favor, mantén una comunicación y una vibración sana. Para ti, mi querida Libra y querido Libra, eres poderoso y te vas a dar cuenta, porque una persona de mucho poder va a confiar en ti y te va a ayudar a avanzar en algo que quieres, querías o estabas deseando. Para ti, querido, querida del signo de Escorpio. Escorpio, el día de hoy dice, oye, soy tan generoso, o va a vibrar la generosidad en ti, que vas a ayudar a alguien que hasta pudiera ser ahí medio enemigo, pero va a ser una vez y no lo vas a volver a hacer. Qué bueno, porque eso te va a traer mucha paz y tranquilidad, Escorpio. Sagitario, oye, eres compasivo o compasiva, pero cuando alguien no se merece algo, al contrario de Escorpio, ¿para qué das? Te lo pueden hasta salar, mi querido Sagitario. Piensa muy bien antes de ayudar, o fíjate bien a quién ayudarás, Capricornio. Oye, si eres tan disciplinado, porque a veces chafeas, no chafes. Tú siempre disciplinado, disciplinada, que eso es lo que te ha hecho ser la persona tan exitosa que eres. Para ti, Acuario, hay una persona que te va a dar una idea y tú la vas a querer hacer, pero la vas a querer hacer solo, sola. Está bien, lo puedes hacer, tú, Capricornio. No, Acuario, mira, te digo que andan bien duros. Oye, Acuario, puedes hacerlo, pero por favor, Acuario, dile a esa persona, oye, ¿sabes qué? Voy a tomar tu idea. ¿Me darías permiso? Yo creo que hasta permiso, y te va a decir, hazlo, hazlo, porque esa persona ahorita no puede hacerlo. Y para ti, que eres del signo de Piscis, hay que innovar y hay que cambiar. Dice un dicho que renovarse o morirse. Pues yo me renuevo, pero aparte sigo con mi misma esencia. Es la frase que le dicen a Piscis. Hasta aquí los horóscopos, chicos, chicas, echarle muchas ganas a ponerse mucha energía positiva, y claro que las pilas también. Póngase en acción y por favor vibre alto y en positivo. Ya empezó bien porque estamos en el mejor show, es el de Raúl Brindis. Le dejo mucha energía positiva, mira, de aquí en mi corazón. ¡Mua! A su corazón.
0: Eso. Gracias, gracias, güera del Zodíaco. Ahí la tenemos. Gracias de veras por estar con nosotros en el show más perrón de las mañanas. Señor. 9:39 centro, 10:39 hora del este. Y te estamos preguntando cuáles son tus hamburguesas favoritas. Dime, no, no pasa nada. Son gustos personales. A mí me puede gustar un restaurante de hamburguesas. A ti otro, los de cadena. ¿Cuáles son los que te gustan?
5: Hechos en casa.
0: ¿Verdad? No, pues sí, a mí me gustan las hechas en casa. ¿Sí? Ni para dónde me voy. Hoy ya le dije a la regia que me prepararon unas hamburguesas. No sé si lo va a hacer.
5: Ok.
0: Pero sí me gustarían unas hamburguesas el día de hoy. Sí le entro una hamburguesa rica. Además que le mete harto aguacate y todo el rollo.
5: Ay,
0: este.
5: Sí.
0: De ahí no vamos a...
2: Más estilo regio, ¿no?
0: Sí.
5: Lechuga, tomate.
0: Pero... Aguacate. Pero estamos hablando de las cadenas de restaurantes.
5: Sí, señor. Sí,
0: claro. ¿Cuáles son las mejores y por qué, verdad?
2: Sí, fíjate que últimamente me ha... Como antes la pizza, ya ves que la pizza siempre ha sido mi. Pero ahora más hamburguesa que pizza. Que, sí. Acá me abrieron unas Piterris por la casa.
0: Ok.
2: Que es así, tipo estilo los 50.
0: Ok.
2: Y están ricas, ¿eh?
0: También.
2: Con menos de $10 el combo, pues se me hace bastante bien.
0: Bien.
2: Sí.
0: Bien.
1: Menos de $10 está buenísimo la promoción, porque ahorita cada combo no te baja de 12, 13 bolas.
0: Ay, güey.
1: Sí. Y ya con la señora, una vez que pedí dos hamburguesas, ahí en la que todos anuncian.
0: Sí.
1: $32.
0: Son caras.
1: Está caro, o sea, mejor me voy a un restaurante a comer.
2: La que todos anuncian, ¿cuál, güey?
1: Bueno, esa es la de la W. Esas.
2: ¿$32? ¿Una hamburguesa?
0: No, dos. Fue con su mujer.
1: Pero el combo, o sea, el combo con papas, claro. Y todo, o sea, todo el paquete, ¿no? Pero sale como $32. Bueno, o sea, allá en Cypress.
5: Oh, sí, pero sí, son muy ricas también.
1: No, no, de que pues vale la pena, vale la pena. A mí me gusta mucho.
5: Acompañadas unas onion rings.
0: Fíjate que sí, a mí me gustan los onion rings.
5: Onion rings.
0: Aparte, sí. No, no todas las onion rings son ricas, pero hay unos lugares.
5: Y luego que la salsita esa, ¿cómo se llama? La dulcecita, ¿cómo?
1: Barbecue, ¿no?
5: No, no, la otra. La honey barbecue. Este no.
0: Sí, trae hambre el güey. La mayoría. Habla y pasa a salir del
5: La honey mustard.
0: Bueno, y regresando, compartimos algo bonito, ¿verdad? Sí, siempre es bueno compartir algo bonito y es agradable, y más con nuestro público.
5: Sí,
0: hermoso. Estamos en vivo en el show de Raúl Brindis. Sigue dejando tu mensaje, ven.
1: Ya vino con el chisme, Polibos. Sí, que visitaste a tu novia ayer.
6: Fui con mi novia.
1: ¿Y qué pasó, Rito?
6: ¿Qué crees?
5: ¿Qué?
1: ¿Qué?
6: Mi novia y yo nos quedamos solos, románticamente. Y es que estábamos en su casa.
5: ¿Y luego?
6: No estaban sus papás.
5: Solita ahí.
6: Me dijo, Rorro, ¿me quieres? Le dije, sí. ¿Me lo demuestra? Digo, sí. Dijo, entonces, hazme cosas ricas.
5: Sí, carón, le hiciste cosas ricas.
6: Dos hamburguesas, pero alzadas al carbón. ¡Y rechupete, señora! ¡Yo soy cocinero!
5: Qué bueno, qué bueno que eres así.
1: ¿Le pusiste lechuga o no?
6: A mi novia.
1: No, a la hamburguesa.
6: Ni que fuera conejo.
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18: Yo pienso que la gente empezó a pagar esos precios porque, como dijo la persona que llamó, la neta, ya los muchachos, más que nada es por presumir en las redes sociales.
6: Son presumidos,
18: porque fuiste a ver a tal artista y quieres la foto de que lo fuiste a ver, y por eso ellos pagan exorbitantes precios.
19: Ese profesor chingado salió resplandeciente hoy, bien guapo. Yo pensé, la verdad, que era Ricardo Acosta, el de los Acosta. Igualito, ¿cómo se parecen? ¡Qué bárbaros!
20: Buenos días, Raúl. A mí me gustaba mucho una hamburguesa, y los que son de Juárez se van a acordar. Se llamaba Río Rosas, una hamburguesa con carne.
21: Mi nombre es Maricela y me encantan los hamburguesas de Whataburger.
0: Tengo un montón de comentarios también, pero me gustaría que me dijeran qué tengo aquí atrás. No, no me dicen qué tengo atrás.
5: A ver.
0: La gente que está en radio, tengo una imagen de una ciudad.
5: Roma, Texas.
0: Y siempre les hago la pregunta. Creo que hoy no me han dicho. O a lo mejor no, probablemente no haya visto completamente. El chat probablemente, y alguien me dijo ya. Saludos para Altamira, Tamaulipas, Carlitos, a ver si alguien le da. Mejor los tacos de brisket, Borre dice. Oye, sí, mañana la regia hoy a las 5 de la mañana.
5: Un hombre, mano.
0: Dijo que no traiga nadie comida porque va a mandar tacos de brisket.
5: Sí, bien. Señor.
0: El Yoyo dice, ¿cómo que Yoyo, Daniel? ¿Cómo crees? Saludos, Puebla, no es Puebla, Laure. No es Puebla, ahí está. Mejor tacos de brisket. Un programa de cámaras de seguridad, por favor. Nos robaron un paquete, dice Byron.
5: Ay, se siente bien feo, man.
0: Sí, la verdad. Saludos, que sí. Carlos. Muy amable. Metapán, parece.
5: El mazapán.
0: Ah, que ponga Metapán el Salvador. Se vale, pídanme. Porque podemos poner el pueblo o la ciudad de donde tú eres. El Tiramais tampoco, Mario.
5: ¿Qué pasó?
0: Guadalajara, no, Nancy, no es. Todos menos el Turqui. Shari, no. Sí, mira, la regia quiere mucho a Pedro, ¿eh?
5: Sí.
0: En el fondo lo quiere, así que. Lo más seguro es que le vaya a mandar también a él. Uh-huh. Ay, Cari, no sé cómo te atreves a estar cómico, me dice Atletis. Lo veo comer. ¿Qué traes? ¿Ahora qué estás
5: un
0: comiendo?
5: Un sándwich de pollo. Ensalada de pollo.
0: Ahora
5: un
0: es.
5: Ensalada de pollo.
0: Sándwich de ensalada de pollo.
5: Pero no le
0: ahora.
5: Gustó.
0: Ah, ¿no te gustó?
5: No me gustó.
0: Pero estás cómico, come con.
5: Pues es que tengo hambre.
0: ¿Qué? Tienes hambre. Ok.
5: ¿Qué pasa que?
0: Está, ya me refundí.
5: ¿Sabes lo que pasa? Que huele mucho a pollo.
0: Pues sí, es
5: pues está muy difícil. Okay.
0: Mira, yo estaba trabajando y allá al fondo escuché que no lo habían lavado bien el pollo, que lo lavaron de más.
5: Que lo
0: algo
5: lavó
0: así.
5: Con vinagre, dice el cara. Lo que pasa es que mi esposa, cuando hace algo así con pollo, a ella le gusta lavarlo mucho, demasiado, o sea, para quitarle la chuquía.
0: Ok.
5: Lo lava con vinagre y con limón y con agua. Y
0: pero todo que eso. Esta vez como que es.
5: Como que le falló.
0: No te lo comas si no te gusta.
5: No, ya me lo acabé. Sí, me lo quedé, pero sí sabe mucho chuquillo de pollo.
0: Caray, bueno, no le atinaron.
5: No, que no le
0: quieren
5: atinaron.
0: Que ponga Cuernavaca, Krill, Chihuahua, Barrancas del Cobre, Aguascalientes, San Luis. No, nadie le dio.
5: A ver.
0: Nadie le dio, pero bueno, te lo voy a explicar qué es aquí en Conociendo México. ¿Qué es lo que tengo aquí? Venga. Esto es Conociendo México con el show de Raúl Brindis. Hoy nos vamos hasta Tulancingo, Hidalgo, una tierra hermosa, de clima delicioso, gente trabajadora y con muchísima historia. Fíjate nada más, Se dice que sus orígenes vienen desde tiempos toltecas y chichimecas. Así que imagínate cuánta historia guardan sus calles. Uno de sus grandes orgullos es su impresionante Catedral de Tulancingo, de estilo neoclásico, que además presume un órgano monumental que sigue funcionando hasta la fecha. Y si lo tuyo es caminar tranquilo, respirar aire fresco y simplemente disfrutar, ¿quieres darte una vuelta por La Floresta, un jardín clásico donde el tiempo parece ir más despacito? Pero ojo con este dato, de Tulancingo es nada menos que Rodolfo Guzmán Huerta. Sí, señor, el santo, el enmascarado de plata, una verdadera leyenda mexicana de la lucha libre y del cine. Y por si fuera poco, también está la hacienda de Xcuitlán, una joya arquitectónica con estructura ligada al taller del mismísimo Gustavo Eiffel. Sí, el de la Torre Eiffel. Y un dato extra, Tulancingo también es famoso por su tradición gastronómica, su barbacoa, su paste y su delicioso pan. Así que ya lo sabes, cuando pienses en un rincón con historia, cultura y sabor mexicano, piensa en Tulancingo Hidalgo. Esto fue Conociendo México, con el show de Raúl Brindis.
2: ¡Órale, qué perrón! ¡Ándale! ¡Qué bonito, eh!
0: Vamos a saludar a toda la gente de Hidalgo.
2: Tulancingo, la tierra del santo.
0: Y sí, hay gente que me está regañando y si yo te dije, bueno, no te leí, por eso dije, me amparé, dije, probablemente no leí,
2: No se le dieron, entonces.
0: Arriba Hidalgo, para mi yerno Álvaro Ángeles y su hermano Giovanni Ángeles, de ahí son ellos, dice Julieta también.
2: Qué bonito. Mira, nuestro México.
0: Qué bueno nuestro México, Tulancingo, Jesús López, también, soy de Hidalgo, dice Mari, besos, Hidalgo, y se pone a llorar, Laure, buenos días, yo te dije hace rato, nomás que no me pelaste, no me regañes, Misael, saludos, también pongan a Reynosa, dice Verónica, pongan Nusquis, dice Rosita.
2: Mira.
0: Gracias a toda la gente que sí. No confundan, porque ahí salió, este es Tulancingo de Bravo.
2: Sí.
0: Pero también salieron los Atlantes de Tula, que es esta, a ver, corríjame la gente, yo alguna vez fui ahí.
2: Sí.
0: Ese es Tula. Es diferente a Tulancingo de Bravo. Esto que está aquí es Tulancingo de Bravo.
2: Ok.
0: Pero a una hora y media aproximadamente está Tula. Sí.
2: Órale.
0: Y ahí está la zona arqueológica donde están los Atlantes de Tula. De hecho, de Tula, donde está la zona arqueológica, ¿ves?
2: Sí.
0: Ese es Tula. Está hora y media Tulancingo y una hora y media la Ciudad de México, de Tula.
2: Órale.
0: Pero es muy bonito. Hidalgo es muy, muy,
2: ¿Dónde nació el santo,
0: muy bonito. Entonces. Y ahí nació el santo, en Tulancingo.
2: Órale. Bien. Entonces es medio chilangón.
0: Anda.
2: Porque aparte de la gente de Hidalgo es media chilanga. Es media chilanga,
0: nada. Sí. Emma, excelente, qué bueno que les gustó. Bueno, también estaba comentando de que queríamos compartir algo interesante. Sabían que estábamos nominados a algunos premios, ¿verdad?
2: Sí,
0: estábamos nominados a algunos premios y... ¿Pues qué creen?
2: ¿Qué creen?
0: No nos ganamos un premio. No. Nos ganamos doble premio.
2: ¡Ahora, mira!
0: Hay... Una premiación a nivel nacional que se llama Medallas de Cortés.
2: Sí.
0: Que se instituyó justamente para premiar lo mejor de la radio. Somos gente de radio, ¿qué más podemos decir? Así que estamos orgullosos de compartir con ustedes este video. Y nada más para la lectura, ¿no? Sí. El día de ayer nos enviaron el mensaje justamente. Mira, ahí está. Ese es Radio Television Business Report.
2: Ok.
0: Y esta es una lectura, esta lectura es pública, por eso lo pongo de esta manera, para que vean que es público y lo pueden googlear. Hispanic Radios.
2: Sí.
0: No, ya no le leí. Ahí está Medallas de Cortés. Ahí está, con todo y comerciales, vamos, ¿no?
2: Sí.
0: Ahí está, y los ganadores de este año, Mercado del Año, Vendedor del Año y Personalidad del Año, Raúl Brindis. Este es el show de Raúl Brindis, Personalidad del Año, señoras y señores. Pero no me lo quites todavía, pónmelo amplio, por favor.
2: Okay.
0: Porque te dije que es doble premio. Al final que viene, híjole, yo, si quieres, regrésale tantitito, yo mismo lo edité mal.
2: Okay.
0: Bájamele tantito, porque Personalidad del Año, el show de Raúl Brindis.
2: Eso.
0: Spanish Broadcasting System, Houston Galveston. Personalidad del Año, nos lo ganamos el día de ayer. Y abajito. Dice más abajito, están todos los ganadores. el general manager, y arribita, y otra vez, es que error mío, Garita. Donde dice, es el último, estación del año, K-R-O-I, de SBS, Houston, Galveston. Esta estación es la estación del año a nivel nacional.
2: ¿No? Yes,
0: doble premio.
2: Sí, señor.
1: Increíble.
0: Doble premio. Mira, mucha gente sabe que a mí no me gusta. Me dice, ¿por qué eres bien presumido? No es presunción. A esta altura de la vida, después de todo lo que nos ha pasado, después de la forma como hemos salido de otra compañía, de que fue horrible la forma como salimos.
2: Sí.
0: Estos son momentos tan enormemente llenos de alegría y de satisfacción de que estamos haciendo las cosas bien. Independientemente que los ratings están súper rompiendo récord en sintonía, como dice la canción también. La compañía nos ha felicitado el día de ayer y ahora esto ya no es de la compañía, esto es a nivel nacional. Nos entregan doble premio. Personalidad del año 2026. Para, cuando dicen Raúl Brindis, es todos mis compañeros, todos. Y ahí está incluido Poncho, Javi, Leo y mis compañeros que están aquí conmigo. Todos, mi amigo también Mario Andalón, todos, Cindy Cheque, todos, Jesús Salas, toda la gente que está dentro de la programación, me estoy refiriendo de la radio. Están incluidos dentro de todo esto.
2: Claro.
0: Porque ya también la estación es doble premio.
2: Sí.
0: No es totalmente. Uno nada más. No nos ganamos nada más la personalidad del año.
2: Sí.
0: Que en este caso soy yo, pero soy yo con mis compañeros, sino también la estación de radio del año. Y esto es un logro.
1: Increíble, ¿no? De verdad que sí, que esa satisfacción.
0: Increíble.
1: Tan bonita.
0: Increíble. Lo compartimos con ustedes. Escuchen, no con presunción, sino con satisfacción de que ustedes nos están dando la prioridad en sintonizarnos en radio, en medios digitales.
2: Claro.
0: Y nosotros respondemos con nuestro trabajo, con nuestro contenido. Y como dijimos, nos da más alimento para poder seguir adelante con mejor contenido.
2: Lo compartimos como una forma de agradecimiento a la gente, Raúl, al público que siempre día a día está con nosotros.
0: Sí, señor.
1: Y es difícil que no son ya, dominado, no nominados, ya es ganador. Ya
0: es ganador completamente. Sí. Mario, muchas gracias, Mario.
2: No, al contrario, por tu trabajo. Gracias por ser parte de este equipo.
0: Muy amable.
2: Permitirme trabajar acá y hacer lo que más me apasiona, que es la radio.
0: Carita, muchas gracias por tu trabajo.
1: Señora, ya sabes, aquí siempre al pie de la letra y al pie del
6: cañón. No, siempre la riga ese bruto.
1: Lo que usted gracias, quiera, Carita. Aquí estamos.
0: Gracias, Alfredo. Gracias, Pedro, muy amable.
1: No, gracias a ti, Raúl, por darme la oportunidad también. Para mí es un gran privilegio y una gran satisfacción de pertenecer al mejor show y a la mejor estación del año, ¿no?
0: ¡Eso! Bien, a todos. Y me faltaron nombres que hay que decir dentro de esta estación, porque fue doble premio. Gracias, gracias. Nancy. Gracias, Mil.
2: Sí, señor, venga.
0: Identificamos. Ver,
2: sí. 3, 2, 1, mesa.
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0: Bien, amigos, ya son las 10 de la mañana, centro, 11 de la mañana, hora del este.
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0: ¿Listos?
17: ¡Vamos!
0: Hola, mañana, mis amigos, buenos días. El show más perrón de la radio está contigo. El show de Raúl Brindis el día de hoy. No es un jueves cualquiera. ¡Sí! ¡Sí! Diversión garantizada en tu estación favorita. Notes el bochinche, la alegría, el dinamismo, la entrega, la versatilidad y la jovialidad que traemos hoy sobre jueves. 28 días del mes, 148 días del año. Frente a nosotros en este 2026. Te voy a hacer el baile del robot, vas a ver. Te lo voy a crear. Para mañana te lo traigo.
2: El baile.
0: Nos quedan 217 días más para vivirlos, para gozarlos, para disfrutarlos al máximo. En vivo. Arrancamos la sexta hora de programación. Porque aquí somos.
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0: Por mientras son peras o son manzanas,
2: pues.
0: Gracias mil. Somos gente de radio, junto a ti. Venga, vámonos. Saludos a Juan Carlos Hidalgo, también parte del éxito.

0: es todo lo que aguantaron, güey. Fue todo. Gracias.
1: Es que traemos las patas hinchadas.
0: No, hombre, hinchadas.
1: Buen ejercicio, la verdad, ¿eh?
0: Ay, ay, ay. Bueno, saludos. Laure Chávez, que le suban el sueldo a todo, dice Laure. Saludos, felicidades, chicos. Juanita Ayala, arriba Matamoros, buenos días, felicidades, gracias. Al contrario, Julieta, muy amable por tu sintonía. Se los olvidó reconocer al Rorín, tienes razón, perdón. Saludos al Rorín.
2: Al Casimirito, por favor. Casimiro.
0: Muy merecido el reconocimiento, Eva Ramos, muchas gracias. Gracias, Alberto Díaz. Gracias a Juan Antonio y toda la gente hermosa, de veras, que recibimos felicitaciones. Eso es compartido, porque sin ustedes no ganamos nada. Nada. Debería haber un premio al estorbito, también, dice. También. Mande, Pedro, dime.
1: No, que es un triunfo de nuestra gente. Yo creo que
0: sí,
1: pues merecen un premio, ¿no? Por sintonizarnos, por ser fiel radioescucha, ¿no? De este show y de esa radio también.
0: Jonathan, los chistes del Rorro son los que levantan el programa. Gracias a la lluvia fue que ganamos, dice César. Eso, muevan la colita y a toda la gente que está con nosotros en el show más perrón de las mañanas. También dice que la regia no es que quiera al carita, al Turqui le tiene lástima, igual que al Bruno, dice, también por eso los alimenta.
1: No, pero igual, o sea, no, que sea lástima, no.
0: Mañana me van a mandar con lonchera.
1: No, pues vamos a.
0: Mañana me van a mandar tacos de brisket, los voy a traer aquí.
2: Vámonos.
0: ¿Verdad? Yo imagino que va a haber para todos.
1: No, pues es un gran festejo, ¿no? Y bien. De antemano, muchas gracias a la regia, ¿no?
0: Bien.
1: Por tomarse el tiempo, ¿no?
0: Bien.
1: De prepararnos.
2: Y lo que se levante temprano, ¿no? Hombre,
0: sí, hacerlos bien, y todo, no, y a cocinar. Se le va la cocina, ¿eh?
1: Sí.
0: Se le da.
2: Hay gente que le gusta cocinar, sí, la verdad.
1: Y lo que dice Mario, ¿no? Que realmente esto del brisket lleva tiempo. El proceso en preparación.
0: Desde ahorita va a empezar, o desde ahorita ya empezó.
2: Sí,
0: yo
2: creo, ¿eh?
0: Yo viví 2 años en Tula, Hidalgo, está 30 minutos caminando de los Atlantes. Sí, Rolando. Correcto. Okay. Te digo, pero hay gente que confunde Tulancingo de Bravo con Tula. Y los Atlantes están más cerca de Tula que de Tulancingo de Bravo. ¿Verdad? Nada más. Ese es el estado de Hidalgo. Un abrazo.
1: Pero tiene influencia, ¿no?
0: Enorme. Pops, el estado de Hidalgo. Sí, claro, la misma cosa.
1: Las influencias.
0: Náhuatl también. Bueno, vámonos.
1: Sí, señor.
0: A ver, estamos hablando de dos cosas. Hoy es el día de la hamburguesa.
2: Sí.
0: Mundialmente hablando es el día de la hamburguesa, por eso estamos dedicándole este tiempo. Y se vale, aquí no tenemos tapujos de cuál, sin ofender y sin nada, ¿cuál es tu hamburguesa favorita? Ahora, yo cuando vivía en México y que cruzaba para allá, para acá, para este lado, con quien venía a tirar el rol, y ayer me estaba acordando mucho de un compañero, de un amigo, compadre, lindísimo, que se llama Ramiro David Aldrete.
1: Ok.
0: Y él, me decía, vamos a. Uh-huh. Y cruzábamos, vivíamos a la frontera, y me acuerdo que veníamos, él manejaba, yo no tenía carro, y cruzábamos e íbamos a comer a las hamburguesas de McDonald's o algunas otras hamburguesas. Créenme que eran las hamburguesas más ricas que yo probaba en mi vida, porque yo no sé por qué pueden estar más sabrosas las de México, pero cuando cruzaba el puente y venías en buena compañía de un cuate y comías hamburguesas acá en los Estados Unidos, te sabían diferente.
1: Sí, el cambio, claro, ¿no? El cambio que llevas de México.
0: Ahí está Poncho.
1: Sí.
0: Poncho aquí es feliz con las hamburguesas de dónde? De
2: Whataburger.
0: O de McDonald's.
1: Dijo Whataburger.
2: Bueno, dijo. Sí. Primero me dijo McDonald's, ahora también Whataburger, porque no lo había probado.
0: Sí. Y por eso te digo, ¿cuáles son tus hamburguesas favoritas acá? De cadena, porque sé que las mejores hamburguesas van a ser en tu casa. Las que prepara tu esposa, las que tú preparas, las que prepara el borrego, las que prepara Aranza, las que prepara la regia, o la que prepara tu mamá.
1: Porque son al gusto, ¿no?
0: Porque son al gusto.
1: Sí, totalmente.
0: Pero de cadena, ¿cuáles son las mejores? Y también alguien me dijo desde la Florida que iba a ver a Brincos Tierras y que los precios estaban
1: muy alto. $750.
0: $750 dólares los boletos
1: para
0: ir a ver a Brincos Tierras. Okay. Yo le digo, hasta es poco, porque he visto gente que ha pagado $1,000, $1,500 por ir a ver a Brincos Tierras. Y ahí es cuando la gente empezó a opinar hace como 4 o 5 horas que está sobrevalorado Brincos Tierras.
1: Okay.
0: Ha encontrado el nicho de gente que paga por él y le va bien. Yo me he divertido con Brincos Tierras. No sé si hablemos de talento o no talento, pero es una persona que divierte a mucha gente con un humor demasiado fuerte. Muy fuerte. Y la gente que va ahí sabe a lo que va también.
1: Claro.
0: ¿Sí? Ahora, mi pregunta es, dicen que Brincos Tierras es sobrevalorado. pero está ganando millones. Cuando digo millones, son millones, millones de dólares.
1: Incluso millones. Iba a presentarse en Europa, ¿no?
0: Millones, y allá, a lo mejor allá perdió, sí, pero aquí gana millones de dólares en los Estados Unidos y México. Mi pregunta es, ¿qué artista crees que está sobrevalorado? ¿Qué artista? Yo a veces peleo con la regia porque ella viene comprando boletos muy caros, sí, de artistas. Digo, ya compré los boletos de fulano de tal. ¿Cuánto te costan? Pero estás bien. Y luego ella se enoja conmigo porque le digo, es que cómo vas a pagar una cantidad tan grande para poder ver a un artista, y los compra por adelantado y ahí está con sus, sí, amigas tratando de comprarlos. Entonces lo que digo yo peleo con ella de que paga mucho por un artista que no debería de pagar.
2: O sea que
0: yo que estoy en el medio, güey,
2: que vale la pena, pues, ¿no?
0: Digo, no, es que no tiene tanto talento, lo que sea. ¿Quién crees que sean los artistas sobrevalorados y que están, sí, muy caros? Pedro, ibas a decir algo.
1: Yo tengo dos artistas, güey. Uno de reggaetón y uno, sí, regional mexicano. El de reggaetón, Bad Bunny es el más sobrevalorado que hay, bien, porque a mí no me ofrece absolutamente nada. Nada,
0: bien.
1: Okay. Sí, vale. El otro es el Grupo Firme. Bien. El Grupo Firme realmente no proyecta absolutamente nada.
0: Ah, ok.
2: Firme.
1: Y
2: firme.
1: Yo no pagaría tanto, o sea, porque cuando salieron, cuando estaban acá pegando, sí, la, sí, gente pagaba cantidades para ver a Grupo Firme.
0: ¿Por qué lo sobrevalorado de Firme? ¿Qué es?
1: Porque pues realmente...
0: ¿No crees que tienen talento ni éxitos?
1: No, o sea, mucha... sinceramente, o sea, cualquiera lo puede cantar. Música para borrachos. O sea, bueno, simplemente...
0: A mí me gusta. No. Yo, sí, me encanta ir a tomar. Yo fui a emborracharme con el Palomazo.
1: Pero nomás no salen de lo mismo. O sea, que dijeras, okay, tú, proyectan otro show. Es, o sea, que traigan su sección de música acá de borrachos. Adelante. Pero no, o sea, siempre te ofrecen lo mismo.
2: ¿Quién Firme? Pero no, sí, ofrecía bailarines de,
0: sí, así,
1: folclórico. Sí, yo ya vi su show y a mí no me vende mucho, sinceramente.
0: Es que así le decían a José Alfredo Jiménez cuando le empezaba. Pues, le decían, esa es música para borrachos. Estás muy mal, estás sobrevalorado. Así le decían a José Alfredo Jiménez.
2: Sí, señor.
0: Y mira lo que fue.
2: Exacto.
0: Una gran institución de la música. Yo sí pagaría. Todo era tequila, eran, sí, traiciones y pedas.
2: Sí. Yo, perdón, sí pagaría por los Bukis, ¿eh? O por Marco, okay, Antonio.
0: Ok.
2: Yo sí pagaría,
1: la verdad. Ya vinieron y no fuiste, güey.
2: No, porque estaba, sí, ocupado acá.
1: Igual que, ¿sabes?, el otro que, sí, dice que Arjona vino y no fue tampoco.
2: Pero
1: no,
2: fue.
1: Yo sí voy, pero si me reparan la almohada, ¿no? De una vez.
0: 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Llámanos, comenta, todo se vale, con respeto, todo se puede decir. 713-930-9292. Llámanos ahora mismo.
1: Tu primo entró a trabajar a un restaurante de comida rápida, ¿cierto, Rito?
3: ¿Eh?
1: Que su primo entró a trabajar a un restaurante de comida rápida.
3: ¡Ah, sí! Yo lo visité, por cierto.
1: Ah, ¿y qué pasó?
3: Me preguntó. Ajá. Me dijo, ¿qué vas a ordenar?
1: Órale.
3: Le dije, ¿qué me recomiendas?
1: ¿Y qué te dijo tu primo?
3: Bueno, te recomiendo que vayas a la universidad para que no termines. Pues al revés, ¿verdad?
2: Sí, al revés.
3: Pues fue a la universidad, dije, mira, mira dónde estoy. Mira, bien. Te recomiendo que no vayas a la universidad.
2: Métete a vender hamburguesas.
3: Métete a vender mejor. Métete de DJ, me dijo.
2: No, espérate, güey. Tampoco.
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0: Buenos días, Rob. Aquí tu amigo Tony Navarro desde el Metroplex. Mira, a mí me gustan las de In-N-Out y las de Five Guys, pero saluditos a mi ídolo, Gumercindo. Bye, bye.
1: Ay, vas, compadre.
2: Báilale.
3: Buenos días, show perro. Escuchándonos aquí desde Puebla. Hay unas hamburguesas muy ricas aquí por las autopistas alrededor de Jalisco que se llaman Cuarto de Kilo. Si algún día andan por los ríos, se las recomiendo.
1: ¡Riquísimas! ¡Vale!
4: Bueno, sí, saludos a todos los que trabajan, a todos los amigos que trabajan en un restaurante de hamburguesas también. Día Mundial de la Hamburguesa, pero también estamos hablando de los artistas sobrevalorados o personas que no vale la pena pagar tanto dinero, ¿verdad? Sí, cada quien irrespetable, muy respetable. Podemos ir al público, Carita, lo que quieras hablar.
2: Con Ramfin.
4: Ramfis. ¡Ey! Eso. Venga, Ramfis, buenos días. Qué gusto saludarte, Ramfis. Adelante.
5: No, el gusto para mí. Muchas felicidades a todos ustedes.
4: Gracias,
5: mi amigo.
4: Gracias.
5: Sí,
4: gracias.
5: Pues para que vea que el patrón no se equivocó en contratarlo.
4: Saludos al patrón.
2: Sí, hombre.
4: Saludos al patrón que ayer andaba muy contento y les mando a saludar. Fíjate qué bueno que me acuerdas ayer, Ramfis. Les mandaba un saludo a todos ustedes, compañeros.
2: Ah, gracias.
4: El señor a Raúl Alarcón, el presidente de la compañía, decía: felicidades, tocayo, muy merecido el reconocimiento, un fuerte abrazo, saludos a los muchachos, salúdame a los muchachos, ¿ok? Parte del señor Raúl Alarcón, y felicidades a todos, the most successful startup.
2: Gracias, Spanish, hombre.
5: No, muchas felicidades. ¿Y Rorrito?
6: Se llama Casimirito, por favor.
1: Casimirito, ya me gustó. ¿Qué pasó?
5: Casimirito.
1: What's going on?
5: Acabo de mandar 20 costales de naranjas para otro changarro.
1: ¿Por qué?
5: ¿En tu nombre?
1: ¿Para qué?
5: Para que te la sigan.
2: Ese estuvo bueno, ese chiste. Así son los chistes
6: para Julia, güey.
2: Ay, Rafi, está bueno ese. Eso usa para la lluvia.
1: Acaban de mandar 20 costales de naranjas a la otra radio.
2: ¿Para qué?
1: Para que me la sigan.
2: ¡No, espérate!
1: Ahora sí se la rifó, Rafi.
2: Bueno, que no la mandes para acá porque el cara se los acaba, güey.
1: Como quiera, el cara sí se las come.
2: Y las naranjas
1: también.
2: Y sin pelar. Saludos, Rafi.
4: Un abrazo. Gracias.
2: Carnal.
4: Gracias,
2: Rafi. Gracias.
4: Ay, güey.
2: Ay, okay. Hombre, qué buen rollo, la verdad.
4: Oscar, aquí los sobrevalorados son el Turqui, el Cara y el Poncho, dice.
2: Oh, qué
4: Vámonos a más llamados, 713-930-9292. Lo que quieras hablar, ¿eh? Hoy es el Día Mundial de la Hamburguesa. Tu lugar favorito de hamburguesas. ¿Cuántas te comes al mes también? ¿Y cuáles son los artistas sobrevalorados? Vámonos con esta llamada telefónica, por favor.
2: Rolando.
4: Venga, Rolis. Adelante, Rolando.
6: Chale, Rolando.
4: A tus órdenes, Rolando, venga.
7: Dos cosas, Raúl.
4: Ajá.
7: Las mejores hamburguesas son las que hace uno.
4: Sí, claro.
7: O las trenitas de comida.
4: Sí, ok.
7: Aquí hay un lugar que se llama Burger Street, donde vivo.
4: Ok.
7: Las hacen bien, pero riquísimas, Raúl.
4: ¿Cuál es la diferencia?
7: Las hamburguesas.
4: ¿Cuál es la diferencia de las demás?
7: Yo he trabajado en restaurantes y las he visto todas las cosas que se puede imaginar y no te dan ganas de comerlas ya, ni en el McDonald's, Burger King, ni el Cinco Vatos, ni nada.
4: Okay.
7: Porque ¿por qué? La preparación de las hamburguesas.
4: ¿La preparación de la carne o qué?
7: No, con lo que te la preparan, la verdad es si la gente viera cómo te la preparan, ya no volvieran a comprar en esos lugares.
4: Por eso te... ya te entendí, ¿ok? Estás hablando de que hay unos lugares donde las preparan mal o que no le...
6: Pero ¿a poco la trailita tiene más higiene que los restaurantes, güey?
2: Exacto.
7: Donde quieran se cogen malos. Diario cambian el aceite para las papas. Diario tienen que cambiar todo porque pues como están todo el día trabajando...
4: Ok.
6: En el restaurante en también, supongo, ¿no?
2: Sí.
7: No... Tardan hasta una semana y media, el aceite parece el aceite de motor.
4: Ok, buen punto también.
2: Pero saben buenas, compadre.
7: No, las de Burger Street, pues yo trabajé ahí un tiempo. Okay. No te digo que trabajé muchos años. Trabajé unos 3 meses y ahí cada tercer día cambian el aceite.
4: Ok.
7: Y ya se pone un poquito moreno y o comienza a aventar humo. a cambiar todo de una
6: vez. Y en la casa cambiándolo cada vez que lo uso.
4: Sí, entiendo. Sí, sí. Bien, una trailita, dicen. Pero sí. Si tú tuvieras que elegir, vaya. Yo no quiero saber. Ah, bueno, no, porque mi pregunta era de cadena igual, ¿cuáles son las mejores? Es que mira, si me pongo en ese plan.
2: Sí, claro.
4: No voy a comer en ningún restaurante.
6: Totalmente.
4: ¿Vamos de acuerdo? Totalmente. Y ni siquiera de los de lujo.
6: Sí, no, totalmente.
4: Y claro que he visto cómo se cocina. No quiero hablar de eso porque
6: no
4: vale la pena, Pero sí. Si alguien me dice, es que tú no sabes cómo, sí sé.
6: No, y mi compadre dice que trabajó en la trailita, le consta, claro. Pero de los restaurantes que diga cada cierto tiempo, pues no, lo dudo, la verdad, no creo.
4: Y ahora sí, como dice Carita, donde quiera se cuece en barro. Sí, yo lo entiendo, Mario.
6: Como de otro,
4: Mario. Pero si tienes que elegir uno de los restaurantes de comida rápida, sí. De hamburguesas, que hoy es el Día Mundial de la Hamburguesa.
6: Difícil.
4: ¿Cuál es el mejor? Vamos a...
2: Edgar,
4: con quien quieras. Edgar, buenos días, amigo Edgar, te escuchamos. ¿Qué onda, Edgar?
8: Buenos días, Raúl. Primero que nada, felicidades por el gran premio que acaban de ganar.
4: Bendito sea Dios. Sí, ahí está un premio más. Gracias. Gracias
8: yo,
4: a ti.
8: Yo hablaba para decir que las hamburguesas más ricas ahorita yo creo que son las de In-N-Out, ya que ellos sí usan puros ingredientes buenos, pero... Okay. Y esas son las más mejorcitas que he probado yo acá en Estados Unidos.
4: Perfecto. Sí he ido a comer dos veces cuando llega el In-N-Out a una ciudad, las colas, las filas, hasta el freeway, mano. Y hay una que abrieron allá y me dice la regia cerca de mi casa, que es su casa, vamos a comer ahí. No podíamos llegar, pues. No, dije, para formarme ahí, está imagínate. Horrible. Y otra vez, lleno. Ya se bajó la euforia. Ya después la gente va, ya más normalito. Pero bien, están bien. Yo no digo que están mal. No se convierten en mis favoritas, más si digo que está bien. Está bueno. Ahora, mi amigo dijo, es que la calidad de la comida está muy buena, los ingredientes.
6: Ajá. Sí, se supone que In-N-Out no abre si no tiene un lugar cerca donde le puedan proveer los ingredientes.
4: Excelente.
6: Sí, es lo que yo he escuchado. Mira.
4: Ok.
6: Y de las de los cinco vatos también, lo que decíamos.
4: Ok.
6: Sí, la frescura, ¿no?
4: Bien, pues habla muy bien de la empresa.
2: Sí, mira, se preocupa.
4: Excelente. ¿Y te gusta el sabor de In-N-Out, verdad, amigo?
8: Sí, a mí me gusta el sabor. No se siente artificial. Sí.
4: Ok. Excelente. Que
6: mucha gente tampoco sabe que tienen como un menú secreto, Raúl, que de repente le puedes poner otras cosas. Sí.
2: La receta.
6: Si le pones, por ejemplo, internet, secret menu In-N-Out, te salen, pero mil opciones. Por ejemplo, el Animal Style, yo creo que es lo más común. Que es como, le agregan como un aderecito con unas cosillas ahí.
4: Pero padre. Eso tienes que irte a buscarlo tú. A googlearlo.
6: Sí, es como que un secreto a voces, digamos. Entiendo. Mucha gente, cuando ya tiene mucho tiempo en un lugar, lo sabes. Por ejemplo, hay unas papas que se llaman las Animal también. Que le derriten un queso, un cuadro de queso encima a la papa.
4: Órale.
6: Y luego le ponen un aderezo y están buenas también.
4: Te digo una cosa, a mí entre más ingredientes les pongan, y lo que le digo a la regia, menos me gusta.
6: Claro.
2: Pierde el sabor.
4: Sí, son las papas así ricas como las de McDonald's, me encantan.
6: Ya.
4: Pero ya cuando empiezan a poner más cosas y más cosas, ya.
6: Yo de vez en cuando, sí me aburro, por ejemplo, de pedir mucho las mismas papas, de repente si las uso, si las compro, trato de variarle, porque luego, ¿para qué?
4: Perfecto. ¿Dónde vives, amigo? ¿Dónde escuchas?
8: Desde Dallas, Texas.
4: En Dallas, pues va un abrazo enorme.
8: Originario desde Chihuahua.
4: ¡Eso! ¡Chihuahua! ¡Abrazos, Chihuahua! Un abrazo enorme. Saludos. Abrazo,
8: bendiciones, gracias.
6: Igualmente, Carlos.
4: Gracias por estar con nosotros en el show.
2: Qué rica las hamburguesas. Raúl
4: Brindis, muy amable también.
2: Y te la puedes comer a cualquier hora. Hay mucha gente que nomás que al mediodía, que el. No,
4: a cualquier hora son buenas.
2: Sí, son buenas. Y luego calentaditas, cuando son reencalentadas también.
4: No me gustan recalentadas.
2: No, hombre, están ricos.
6: Recalentadas, se aguada el pan.
4: Se aguada, es horrible, ¿no? Hay cosas que no se pueden comer aguadas.
2: O métela al horno.
4: Tampoco.
2: Tostadita.
9: Por eso no me gusta la comida que hace tu familia.
4: Puede ser. Casi no como hamburguesas, pero cuando lo hago, puede ser cinco vatos o guara. McDonald's no las aguanto, las papitas sí, dice Laurita, gracias, mi vida. Milita, eres un amor, Emilita, gracias, la de Tex también, gracias por eso. Las de Gordon's Burger de Matamoros, dice Eterna.
6: Gordon's
4: Burger, ahí se llama, no sé si ha ido ahí. Vámonos a más llamados, 713-930.

0: ¿Tan buenos tus chistes?
1: Para la lluvia. Están mejores que tus chistes, Rorro, la verdad, Sí, amigo, un abrazo. Saludos. ¿Qué ibas a comentar algo?
2: Iba a comentar algo acerca de los artistas, de los sobrevalorados.
1: Venga, con respeto todo se va, dime.
2: A ver. No, claro, mira, hay artistas y shows, por ejemplo, por los que yo no pagaría. Y lógicamente, como dicen, están haciendo su trabajo, pues lógicamente tienen que buscar la manera a ellos. Sí. Si la gente paga, pues ellos van a seguir con eso, pero... Okay. Pero también a veces uno tiene que tratar de buscarle un poquito, porque pues ahora ya para hasta el entretenimiento es caro poderse divertir uno. Mira, por ejemplo, yo soy de acá de Indiana.
1: Okay.
2: Acá hay un lugar donde un anfiteatro donde está abierto, llegan artistas y me ha tocado agarrar buenos lugares en algunos eventos. Mira, ahorita por ejemplo... Fui a ver ahí por $67, fui a ver a Rod Stewart.
1: Ok.
2: Ahorita por igual, por $70, este próximo mes voy a ir a ver a Santana.
1: Wow, ok, claro. Entonces, sí, dime, adelante.
2: Dime.
1: No, y lo que pasa es que iba a comentar que probablemente estos grandes agrupaciones como Santana, acabo de ir a ver a Earth, Wind and Fire también. Pero esos son los precios de los boletos porque ya estuvieron hasta arriba, ganando millones. Pero ahora ya están haciendo nada más conciertos como de despedida.
0: Ya no van para pagar la luz nada más.
3: Que las nuevas generaciones no tienen esa como.
1: Exacto. Y ya van gente arriba de los 40, 50, 60 años de edad a ver ese tipo de grupos también, ¿no?
2: Sí, pero sabes también cuál es la diferencia, lo que he notado en esos tipos, como dices tú, supuestamente son artistas que van aparentemente de salida, pero lo que me sorprende es ver tanta gente joven. O sea, sí me sorprende ver gente joven que por lo menos que ahorita, alcanza,
1: sí, entiendo.
2: Claro, también
0: eso.
2: Y que no hasta me interrumpió el Don Chepe, que estaba bien concentrado con mi comentario.
1: Sí, perdón.
2: Esa gente que yo veo que sí, esa gente joven que veo que sí le gusta la buena música y que tú dices, bueno, pues por lo menos ya no los van a... en algunos años ya no los vamos a poder ver, ¿verdad? Pero vamos a tener esa experiencia de que sabes que pude ver yo a este, pude ver a aquel.
1: Claro.
2: Pero bueno, yo respeto al resto de los demás y hay muchos que yo no pagaría porque creo que no vale la pena, sobre todo, por mucho que ellos hagan su dinero, para mí como show no vale la pena.
1: ¿Por ejemplo?
2: Por ejemplo, para mí, todos los reggaetoneros, empezando por Bad Bunny, aunque tú te he escuchado a ti decir que es un buen show, creo, pero no, no pagaría yo, no, jamás.
1: Okay.
2: Y la mayoría de reggaetoneros yo no pagaría por ninguno.
0: Okay. Pero pues viven la experiencia nomás.
1: Entiendo muy bien.
2: No, es que
0: ni ganas, dice.
2: O sea, a mí me gusta más escuchar la música, que haya instrumentos, que haya algo, pero siempre el boom, no, como que no.
1: Entiendo.
2: No es para mí.
1: Entiendo. También tenemos que ver los factores edades, tiene mucho que ver en ese sentido, pero también entiendo el otro punto que es el más importante, la calidad vocal, la calidad de la lírica, de las canciones, instrumental, tiene mucho que ver.
2: Por ejemplo,
1: tú has ido a ver a Bad Bunny, por ejemplo, lo que yo pudiera criticar es que no hay música.
0: No hay músicos.
1: En vivo. No hay música, no hay orquesta, no hay grupos, no hay nada.
3: Es una pista.
1: Es una pista.
0: Un DJ nomás.
2: Un DJ. Para ir a escuchar a un amigo que apenas está despertando para cantar.
0: Se supiera, compadre.
2: Vengo un minutito, ahorita empiezo. No, como que no.
3: Tú ya fuiste,
0: claro. Sí. No, lo que pasa
3: entonces
0: es que...
3: Entonces deberías de vivir la experiencia,
0: Espérate. Lo que pasa es que Pablo Raúl dice que no hay música.
1: No hay músicos.
0: Músicos. Pablo, yo donde trabajo, yo trabajo los sábados y ahí no hay músicos. Yo soy el único y se pone como, digo, a todo dar.
3: Pues sí, güey, pero tú cobras $20.
1: A ver, lo que pasa es que las generaciones
2: anteriores.
1: No tiene que. Las generaciones anteriores estamos acostumbrados a escuchar el cantante, pero con músicos atrás. Ya sea un grupo o ya sea una orquesta, pero no el cantante solo con un DJ de fondo nada más, o la música ya en secuencia en una computadora y bailarines, pero te dan bailarines, que es otra cosa, y es un entretenimiento muy bueno.
3: Es que es eso, exactamente.
1: Voy a entretenerme, no voy a exigir calidad.
3: Sí, lo dijo Pepe Madero, ¿no? El de Panda, que decía, es que no le pueden llamar un concierto, porque es más como entretenimiento nada más.
1: Es como un show. Es un show.
3: Sí, señor.
0: Es que cada quien le puedes llamar como quiera, o sea.
2: ¿Para show? Es que mira,

0: para shows, mejor prefiero escuchar el show de Raúl
1: Brindis. Eso es bueno. Así sabes.
2: Órale, órale.
1: ¿Tú no tienes frutas para
3: mandar? Pero vas a mandar plátanos o naranjas, ¿vale?
2: Manzanas.
0: Sí, ya están, ya van en camino, ya van en camino.
1: Bueno. Saludos, carnal.
2: Te agradezco, saludos a Indiana, un abrazo enorme, Indiana. Román, gracias, Román, por estar con nosotros. Román, te agradezco mucho el llamarnos. ¿Y cuáles son tus hamburguesas favoritas de cadena? Yo sé que las mejores son las tuyas. Sí. Pero, y los y los artistas sobrevalorados también.
4: Pero, ¿verdad? En cada estado hay una diferentes hamburguesas.
1: En cada ciudad, güey.
4: Digo, quiero decir cadenas de estados.
2: Hay unas que no abarcan todos los estados.
4: Bueno, Whataburger no abarca todos Estados Unidos, ¿verdad?
1: In-N-Out tampoco.
4: Uh-huh. Ah, ok.
1: El White Castle, por ejemplo, aquí no tenemos White Castle. No. En Texas, que yo
2: Es uno de los primeros que
4: hubo. McDonald's, sí, ¿no? McDonald's,
2: ese creo que es están mundial. En donde quiera, sí.
4: Sí.
2: Claro, sí. Claro. Lita, ya nada más para pagar los vicios, dice. A mi esposo y a mí nos encantan las de Sonic, casi nadie las menciona por alguna razón.
4: Ah, están muy ricas.
2: Y tienen muy buenos onion rings, dice Vicky Salgado.
4: Yo he comido ahí. Y muy rico, de verdad.
2: Ok, el Rolín aumentó el rating con su lluvia de chistes, dice Claudia Elizabeth. Cabo Briseño no sean barberos, dice Carlos Briseño. Gracias, Carlos. También, para mí, el palomazo norteño en junio vendrán a Dallas.
4: Sí.
1: Ahora,
2: un boleto en zona a la mitad.
4: ¿Cuánto?
2: Los boletos están entre 180 y 250 dólares, dice Germán. O sea, a la mitad. Sí. A la mitad, me imagino, del piso, ¿verdad? Depende de la ubicación, por mi esposo y yo serían 380 dólares.
4: Ajá.
2: Aparte el parking, júzgale nada más, dice mi amiga.
1: Los estacionamientos ahí se pasan de lanza.
2: Y ya no hay. Sí. ¿Qué vas a hacer?
1: No, pues nada.
2: Pagar que estacionamiento. Lleven.
4: Hey.
2: Y entre más cerca que 50, 60, 100, 200.
1: Sí, sí.
2: Yo agarro Uber,
1: Sí, sale más
2: a
1: barato.
2: A mí me encanta agarrar mi Lyft.
4: Sí.
2: Me encanta agarrarlo. ¿Y sabes qué le digo a la orilla? Vamos a ir, pero vamos a ir en Lyft.
4: El palomazo.
2: Y nos venimos
4: en Lyft. ¿Está sobre poblado? ¿Cómo se dice?
2: Sobrevalorado.
4: Valorado, perdón.
2: Yo no lo creo porque es la música con la que yo crecí. Me gusta para gente que piense que es sobrevalorado. A mí no. Yo lo.
4: Por ejemplo, yo lo vi. He visto a don Eliseo Robles.
2: Ok.
4: Y lo más caro que pago, $35.
2: Bien, ok.
4: Verlo así cerquita. A don Lalo Mora también.
2: Uh-huh.
4: A don Cadete de Linares, ¿cómo es? Don Lorenzo de.
2: Don Cadete también.
4: ¿Cómo se llama? Don Lorenzo de Monteclaro.
1: No, no, ese mero.
2: No. Don Lorenzo del Poste.
4: Del Cadete de Linares.
2: Sí,
1: don,
2: correcto.
1: Don Cadete.
2: Exacto, Don Cadete Rosendo.
4: Don Rosendo Cantú.
2: Mm.
4: Y el otro señor Hernández.
1: Pero no los has visto juntos.
2: Esa es la gran diferencia, verlos todos juntos.
1: Exactamente. Cuatro leyendas.
2: Y cantar uno, canta el del otro. Exacto. Y el otro canta el del uno.
1: Y no se madrean ahí.
2: Y no se madrean. Y Lalo Mora anda pedo. Y el otro anda pedo. Se enoja. Son como niños,
1: güey. Espérate, güey.
4: Son como. Perdón.
2: Espérate,
4: se nos quedó. No, pero ya somos el número uno.
2: Oye, ¿qué tiene que ver? Como niños.
4: Ajá.
2: Se pelean. Se pelean en el escenario. Poco. Se pelean.
1: Y uno
2: le está aventando la madre al otro.
1: Como Javi Poncho.
4: Eso estaría bueno verlo entonces.
2: Bueno, y eso pasa. Okay. Vamos con más llamados. Venga.
4: Alfredo.
2: Alfredito, venga, Alfredito.
1: Chale.
2: Buenos días, Alfredo.
5: Buenos días, ¿cómo andamos?
2: ¡Con tenis!
6: ¡Bien, pedo!
2: Adelante, Alfredo.
4: Va a estar bien guapo.
1: Eso.
5: Oye, Gabriel.
2: Venga.
5: Rapidito le dije a Carita que primera vez que hablo y entró mi llamada.
2: Uh-huh.
5: Y estoy un poco nerviosón.
2: Hombre, aquí nos movemos.
5: De aquí de Hayward, California.
2: Hayward, qué bonito, qué buenos recuerdos de Hayward, mi querido amigo. Muy bonito Hayward, California.
5: Y pues de las hamburguesas,
2: ajá.
5: Para mí personalmente la que tiene mejor sabor es la de Sonic.
2: Sonic, ok.
5: Sí. Porque la In-N-Out yo pienso que para mí está muy inflada, no está así que tan buena como dicen, pues,
2: sí.
5: Pero pues cada quien, ¿no?
2: Sí, claro, claro. Pero sí, ¿cuántas veces comes hamburguesas a la semana o al mes? No sé.
5: Pues fíjate que nosotros ahorita le hemos bajado, pero ahorita yo pienso que sería una o dos veces por semana.
2: Claro. Ah, bueno, entonces le bajaste y son dos veces a la semana.
1: No, espérate.
2: Pues es bastantito. Imagínate, antes comías todos los días hamburguesas también. Me imagino.
5: Antes, sí, yo pienso que sí, Raúl, hubo un tiempo que yo pienso que, como en tiempo de pandemia, yo pienso que comíamos.
2: Todos los días.
5: Todos los días hamburguesa, pero pues no, todo bien.
2: Te voy a contar una cosa. Creo que antes de que vayas a la música. El lugar donde más he comido hamburguesas diarias, igual que mi amigo, es California, justamente. Ahí es donde, porque no, porque no tenía tiempo de andar arriba para abajo y siempre caía yo en Oakland, en San Francisco, en Hayward a comprar una hamburguesa. Era mi alimento de todos los días, una hamburguesa, y en la mañana me iba a los desayunos de McDonald's. Eso ahí es cuando me deschongué comiendo esto, porque pues no había casa donde comer, ¿verdad? Pero muy rico. Sí, y de los artistas sobrevalorados, mi querido amigo, dime.
5: Fíjate, Raúl, que yo pienso que si hay algo que le envidio yo a ustedes, que ustedes están en el lugar donde tienen la mejor música, la música norteña.
2: Gracias. Porque
5: para estos rumbos de California, casi no vienen que los invasores, que Lalo Mora. La vez que vinieron los invasores, no me los perdí, Raúl, porque es muy raro que vengan esos artistas para acá.
2: Claro.
5: Y no se me hizo, en ese tiempo creo que pagamos $100 por boleto, que no es nada para la agrupación.
2: Sí, claro.
5: Y hace poco los que fui a mirar fue a Grupo Brindis ahí en San José. Que muy buen show también, Raúl, y también el boleto no estuvo tan caro. Pero estos artistas ahorita, oye, de $1,600, oye, pues no,
2: también son otras generaciones y yo lo entiendo, ¿no? A mí me encanta ver. ¿Cuál fuiste a ver? ¿Brindis o Brindis por siempre? ¿Cuál?
5: No, Brindis, no, es Brindis por siempre, el que trae el cantante original.
2: Ah, Lupe, bueno, sí.
5: Sí,
2: okay. Lupe. Brindis por siempre fuiste.
5: Sí, no, Raúl, qué chulada de música, la verdad. Y
2: claro.
5: Te digo, los boletos accesibles.
2: Claro.
5: Y también recomendado. El palomazo norteño también, Raúl, ese también no me lo podía perder.
2: Con razón. Oye, tú me dices, vives en Hayward, pero ¿eres de qué parte de México?
5: De Guadalajara.
2: Ah, mira, ¿y te gusta la música norteña?
1: Exacto.
2: Yo dije, de repente me va a salir que es de Coahuila, de Tamaulipas, de Nuevo León. Eres de Guadalajara. Y te gusta la música del norte, lo entiendo muy bien.
1: Yo soy fresilla.
2: Exacto.
5: Como dices tú, Raúl, es con la música que crece uno. Mi abuelo que escuchaba que José, Carlos y José.
2: Sí.
5: Los invasores.
1: José.
5: Los rancheritos del Topo Chico. O sea, toda la buena música, pues.
2: Sí, claro.
5: Y pues así que sí.
2: Perfecto.
5: Pero, pues, no, me da mucho gusto, Raúl, ya sé que salen a las 11. Pero gracias por recibir mi llamada.
2: Para.
5: Y felicidades por sus premios, que bien merecidos.
2: Mil gracias.
1: Gracias por escucharnos, corazón, mil gracias.
2: Para ti son las 8:40 de la mañana.
1: Saludos.
2: Imagínate nada más, mira, muy temprano. Un abrazo, mi querido amigo. Saludos en Hayward, California.
1: Mira.
2: Bien.
1: Mira. Anda.
3: Además, para que se den un quemón.
1: No,
2: mira, ¿qué es eso?
3: Para la gente que no sepa y que está escuchando radio, personalidad del año 2026.
1: ¿Pero de dónde, güey?
3: ¡Es
1: que
3: te
1: valga! Dice personalidad de año.
3: Sí, soy personalidad. Pero soy.
1: Pero yo lo puedo escribir.
2: Estás haciendo
3: grandes, güey.
1: Estás haciendo historia.
2: ¿Quién lo hizo?
1: Es el premio que le dieron al Cibat, te lo dieron a ti.
3: Sí, loco, es el mismo de Cibat.
1: Nuevas metas, nuevos éxitos.
3: Es como el del Cibat, igualmente, díganme nada más.
1: No pasa nada, Ruin.
3: Se les cuento un clave.
1: Échale, Casimirito, venga. ¿Sabes con qué música se duermen los gruperos?
3: Los gruperos se duermen con la arrulladora banda limón.
1: Mejores de las mandarinas.
3: Arrulladora banda limón.
1: De las manzanas, de los plátanos.
3: No quitas tiempo, ya viene la lluvia. Viene una lluvia.
1: No, hombre,
3: agárrate.
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17: ¡Saludos, perro! ¡Felicidades, felicidades por esos premios! ¡Merecidos, bien merecidos se los tienen! ¿Sabían que hay otro show que también dice hoy no es un jueves cualquiera? ¡Es Super Jueves! ¡Saludos, perro!
18: Pues mira, yo pagué desde que supe que Luis Miguel iba a venir aquí al área de la Bahía. Pagué $3,000 pero por boletos para ir a verlo a San Francisco y a San José en un lapso de 3 días. Se presentó en San Francisco el jueves. Saludos desde el área de la Bahía. Y Carita, chiquitito, I love you, Carita. Ay,
17: oye, Raúl, yo estoy con el Turki, uno sobrevalorado, me quedo con Bad Bunny y Grupo Firme, ahí estoy de acuerdo con el Turki.
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2: Muy buenas tardes, gracias a todos. Bienvenidos nuevamente a este segmento legal traído a ustedes por la firma de abogados de Kreskin Singleton. Buenas tardes, abogado Pablo.
3: Buenas tardes, Janet. You know, I just got back from Fort Wayne.
2: Bueno, acabo de regresar el día de ayer de mis citas de Fort Wayne.
3: We at Kreskin Singleton are going to open an office here in the next few weeks in Fort Wayne. In the meantime, every week I'm going to go up and have consultations.
2: La oficina de Kreskin Singleton, el abogado Pablo, estará próximamente abriendo una oficina tiempo completo en la ciudad de Fort Wayne, Indiana. Obviamente, en este momento estamos haciendo citas móviles.
3: One of the reasons I'm going there is because there is a need. There's a lot of people that need good immigration legal counsel.
2: Estas citas móviles toman lugares los miércoles de 3 a 5 de la tarde. Una de las razones número uno de abrir esta tercera oficina de la oficina del abogado Pablo es porque entendemos que hay necesidades migratorias de las comunidades, especialmente aquellas alejadas de las grandes ciudades.
3: You know, I'm seeing in Fort Wayne and other locations where there's not real good immigration counsel, there's fraud that goes on.
2: Y lamentablemente, algo que también me he dado cuenta en estas diferentes consultas que he tenido, me he encontrado con situaciones tristes, personas que han confiado en disque abogados o abogados que han hecho cosas incorrectas.
3: Yesterday I had a client who said he got a notification supposedly from an attorney saying I need $2,000 and if you give me the $2,000 I'll get your green card.
2: El día de ayer, por ejemplo, conocí a esta persona que dice haber recibido una notificación de un abogado y en esta notificación este abogado le dice me mandas $2,000 y se te aprueba la residencia permanente.
3: They create false immigration documents from both immigration court and USCIS.
2: Y esta persona, abogado real o abogado que no es cierto o no abogado, está haciendo lo siguiente, está usando la tecnología para crear documentos falsos y hacerle creer a esta persona de que de verdad es un abogado verdadero
3: printing,
2: y sometiendo algo
3: por inmigración. Up Social Security cards and they're printing up employment authorizations.
2: Están imprimiendo inclusive documentos falsos, seguros sociales falsos, tarjetas de trabajo falsos.
3: I know these are desperate times.
2: Sé que estamos en tiempo de desesperación, especialmente en nuestra
3: and
2: comunidad
3: so
2: migrante.
3: Do people that want to commit immigration fraud.
2: Pero así como hay gente con desesperación en cubrirse y protegerse de esta presidencia, también hay personas que están desesperadas por quitarle ese dinero.
3: They know you're worried and you're scared.
2: Ellos están utilizando su mayor miedo a su favor. Ellos saben que usted tiene miedo, que usted está paniqueado con todo lo que está pasando.
3: And you're willing to pay money to protect you and your family.
2: Y que obviamente está usted dispuesto a pagar dinero para proteger
3: all right.
2: a su
3: First
2: familia.
3: First of all, if it is too good to be true, this is what my mom said. My mom told me that if it's too good to be true, it's probably not true.
2: Y bueno, dice el abogado, es algo que me decía mi mamá y lo hemos escuchado todos. Si algo se escucha demasiado bueno, tal vez no sea verdadero.
3: I know you believe you're overdue for some good luck.
2: Yo sé que usted está tratando de encontrar esa buena suerte.
3: But when somebody just walks up to you and hands you an employment authorization, Social Security card, a green card, that's probably a fraud.
2: Pero cuando una persona que se hace pasar o piensa usted que es un abogado, le está entregando de manera rápida y súper rápido a cambio de dinero un documento que usted piensa que usted que es real, tal vez sea fraude.
3: I'm particularly seeing this in the Fort Wayne area.
2: Y lamentablemente esto lo estoy viendo más y más en la ciudad de Fort Wayne.
3: Careful.
2: Tenga mucho cuidado, por favor. Asegúrese de acercarse a su abogado y recuerde, siempre puede checar si un abogado de verdad está acreditado en cada estado. Vamos a poner en nuestra página de Facebook algunos sitios web, por ejemplo, en el estado de Indiana, donde puede checar si su abogado es verdadero o no. Muy bien.
3: Let's take some calls.
2: Vámonos con las llamadas en cabina. 317-239-1071. 317-239-1071. Adelante con su pregunta. Buenas tardes.
4: Buenas tardes. Gracias por su ayuda. Una pregunta. El día de ayer fui detenido por la policía de Noblesville.
2: Okay.
4: Me citó a corte para el día 17 de junio. Uh-huh. Tuve una corte también hace como 16 o 17 años más o menos. La pregunta es si eso me afecta o si tengo que llevar abogado. O que si puedo yo llamar a corte y presentar, por ejemplo, pagar como un ticket y no ir a corte.
2: No entiendo.
4: Esa sería mi pregunta.
2: ¿Cuál fue el cargo que le dieron para esta corte? ¿Manejar sin licencia? ¿Licencia suspendida?
4: Manejar sin licencia.
2: Ok.
4: Y manejar un carro sin nunca antes haber tenido licencia. Ese fue el código.
2: Ok. Vamos a hacer la pregunta al abogado. Lamento mucho esto, pero la buena noticia es que no lo arrestaron. Esa es la buena noticia, que usted está libre. So, this caller says, yesterday I was stopped because I was driving without a license. Luckily, he wasn't arrested. He was given a ticket so he can go to court for driving with this without a license. He had an incident before about 15, 17 years ago. He didn't tell me what was the charge. I assume it's fixed and nothing to worry about. But he's questioning, do I have to take an attorney or is this a ticket that I can pay online?
3: My advice is get rid of it as soon as possible, whether online or with an attorney.
2: Mi consejo es deshágase de ese problema lo más pronto posible, ya sea que lo pueda pagar en línea o ya sea que tenga que contratar un abogado.
3: Remember, as long as you're in that system, the judicial system, you're one phone call away from ICE.
2: Recuerde, mientras usted esté en ese sistema judicial, mientras esté su nombre en esos archivos de récords criminales e inmigración, podría tener esa información en cualquier momento.
3: At least talk to an attorney.
2: Habla con un abogado en defensa criminal, por favor.
3: And let the attorney find out what he can do, he or she can do.
2: Habla con este abogado o abogada y ver qué él puede o no puede hacer.
3: Determine the cost.
2: Determina el costo.
3: If he says I can just get rid of it, or he or she says I can get rid of it by just paying a fine, then hire him and pay the fine and get rid of it.
2: Si ese abogado en defensa criminal dice sí, solamente nos podemos hacer de él pagando la multa sin una corte, adelante, paga la de manera inmediata. Si le dice que tiene que ir a corte, empiece a trabajar con ese abogado para empezar a trabajar para la defensa.
3: Yeah, this is where you're on the edge of ICE being called.
2: Realmente usted es, la buena noticia es que no fue arrestado, pero está en esa pequeña orilla, en esa pequeña área donde tal vez
3: your
2: ICE
3: goal
2: se
3: is
2: meta.
3: To avoid ICE being called.
2: So, su tarea, su meta más grande es evitar darle tiempo a ICE para que
3: this
2: se meta.
3: This is a very, very good question.
2: Una muy
3: Thank
2: buena
3: you.
2: Pregunta. Gracias por la pregunta. Recuerde el número en camina 317-239-1071. También recuerde que no tenemos en ese momento abogados en defensa criminal. Podría buscar, por ejemplo, allá afuera. 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Adelante con su pregunta. Buenas tardes.
5: Hola, buenas tardes. Mi pregunta es, tengo DACA,
2: okay.
5: Pero mi hija va a cumplir casi 21 años. Hice el viaje para México y regresé.
2: Okay.
5: Mi pregunta es, estoy casada, en esa petición que me va a hacer mi hija, ¿puedo meter a mi esposo o lo podría hacer después?
2: ¿El esposo de usted es el padre biológico de la menor?
5: No okay. lo es, pero yeah. él también tiene permiso de trabajo.
2: ¿Permiso de trabajo bajo qué fuente o por qué razón?
5: Lo golpearon y es la visa U.
2: ¿Visa U? Okay. Usted y su esposo se casaron, no se juntaron, se casaron antes de que esta jovencita de la que hablamos cumpliera 18 años de edad.
5: Correcto, sí, okay. sí, tenemos 10 años de casado.
2: Muy bien, muchísimas gracias. Gracias por esas respuestas simples y completas. So, I have DACA, I did the travel document. My daughter will be turning 21 soon. I'm assuming when she turns 21, I can do the adjustment status. However, I am married to my husband more than 10 years. He's not the father of my U.S. citizen daughter turning 21. If my daughter petitions for me, will my husband be also included in this petition process?
3: All right. Well, first, let me give you some bad news. You may no longer be eligible to adjust status.
2: Empecemos con las malas noticias. Algo que empezamos a leer desde este martes pasado. El gobierno de Trump tal vez no le deje hacer su residencia permanente dentro del país, lo que le conocemos como ajuste de estatus.
3: I know. This is frightening for parents whose children have right, whose children are U.S. citizens, they could petition for them.
2: Obviamente esto es una situación de mucho miedo, de mucha preocupación para los padres o esposos de ciudadanos que están a punto de ser pedidos por estos miembros ciudadanos.
3: On May 21st, immigration issued a new policy memo and said adjustment of status here in the United States is only reserved for those cases that immigration determines are as extraordinary circumstances.
2: En mayo 21, los Estados Unidos, por medio del Departamento de Inmigración o USCIS, lanzó un memorándum diciendo que el ajuste de estatus está solamente abierto y capacitado para ciertos casos, especialmente aquellos que están en una situación o circunstancia especial.
3: Okay, so now what you need to come see me, or you need an attorney, let's see if you have those extraordinary circumstances.
2: Y aunque falta todavía tiempo para que cumpla 21 años de edad su hija, acérquese al abogado Pablo o abogado de su confianza, por favor, para empezar a hablar si usted cumple con los requisitos establecidos en ese memorándum para ver si califica bajo esa situación o circunstancia extrema o importante.
3: Essentially, this policy memo eliminates parents being able to adjust status through their children.
2: Lamentablemente, este memorándum prácticamente está eliminando la capacidad o la habilidad de que un padre o madre de un hijo estadounidense puedan hacer ajuste de estatus dentro de los Estados Unidos.
3: No. Understand, I believe there will be, and our lawsuits getting ready to be filed challenging the Trump administration on this new policy.
2: Nos preocupa, sí nos preocupa, pero también entendemos que el sistema de cortes también deja que una persona o un grupo puedan meter apelaciones y demandas. En este caso, el abogado espera que pronto se metan demandas para tratar de evitar que este memorándum empiece en efecto.
3: All right. If you're my client, I want to meet you, your daughter, your husband. We need to kind of talk how we're going to do this.
2: Si usted es mi cliente, quiero hablar con usted, con su hija, con su esposo, para ver cómo vamos a empezar a trabajar este caso basado en si se activa ese memorándum.
3: You know, in extraordinary circumstances may mean that mom has to leave the United States to go pick up the visa. She triggers the 10-year bar. But there's no waiver, so that may in and of itself be an extraordinary circumstance.
2: Lamentablemente, este memorándum obviamente obligaría a que muchas personas que ya entraron legalmente hagan su aplicación de residencia fuera del país en una cita consular. Tal vez en esta salida habrán un castigo de 10 años y debido a que a veces son simplemente los hijos los que están pidiendo, tal vez no podamos pedir un perdón porque se tiene
3: Now,
2: que pedir por un esposo o esposa.
3: I'm eager to challenge the Trump administration on this.
2: Obviamente estoy obviamente esperando más información sobre cualquier demanda sobre
3: esto. I'm eager to file cases with the evidence what I believe are extraordinary circumstances.
2: Aún así, bien vale la pena pelear esa batalla, especialmente si usted que está a punto de meter esa aplicación de ajuste de estatus o residencia permanente tiene suficientes bases para poder probar que su situación es especial en cuestión
3: Now,
2: de circunstancias.
3: If you file the case, you need to be prepared to fight.
2: Si usted va a meter un caso, tiene que estar preparado y preparada para pelear. Muy bien. 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
3: The husband's not the biological father,
2: Correct.
3: But were they married before age 18?
2: Yes.
3: Explain
2: yeah.
3: that then.
2: So, sí, podemos ver que obviamente la joven, si usted y él se casaron antes de los 18 años de edad de la joven puede pedir por él. Now, the husband is on a U visa. He's got a work card through the U visa program.
3: This even asks the question, can you adjust status off the U visa now?
2: Inclusive, regresando otra vez a ese memorándum, la pregunta es, ¿también los que tienen visa U pueden hacer la residencia dentro de los Estados Unidos?
3: The big question will be this. What is extraordinary circumstance in an adjustment of status case?
2: Y esa es la gran pregunta también e inquietud que muchos tienen. ¿Qué son circunstancias extraordinarias que harían poder a darle la habilidad de hacer la residencia dentro de los Estados Unidos? ¿Qué es exactamente para inmigración?
3: Now, I would think if your consular processing is shut off because you triggered the 10-year bar and there's no waiver available, I would think that would be an extraordinary circumstance.
2: En el caso de su esposo, él tiene una visa U pendiente. Pienso yo que si este memorándum obviamente sigue su proceso y sigue activo ya de aquí en adelante, él puede tal vez demostrar que la situación y circunstancia esencial es que él fue víctima de un crimen. Mm-hmm. Y por eso quiere hacer la residencia acá adentro, ¿verdad? Veamos cómo nos lleva o qué hace este memorándum para hoy y el futuro. Adelante con su pregunta. Muy buenas tardes.
5: Sí, buenas tardes. Yo soy, una pregunta para el abogado. Yo soy residente y quisiera casarme con mi pareja. ¿A él le ayudaría algo? Yo arreglé por la visa o con un permiso de trabajo o algo que lo pueda proteger. Okay. O incluirlo algo de la visa U. ¿O ya no se puede por ser residente?
2: Vamos a hablar rápidamente de la última pregunta. ¿Usted ya se casó con él?
5: No, estoy en proceso de casarme como en un mes.
2: ¿Y usted ya fue aprobada para la residencia por la visa U, correcto?
5: Sí, la tengo desde enero del año pasado.
2: Okay. Muchísimas gracias. Eso ayuda un poquito a la parte de información para el abogado. So, I became a green card holder through the U visa as of a bit about a year and a half ago. I'm about to get married to my partner in about a month. Question, which will be the last question, but I'm going it first. If I got my green card status through the U visa, can I include my husband to get the same benefit?
3: Yes, if depend when you were married.
2: They are not married, and she's already a green card holder.
3: Okay, no, you have to go through the whole process and sponsor him as a resident.
2: No, lamentablemente, como usted ya es un residente y no se casó con él antes de que usted obtuviera esa residencia por la visa U, entonces usted ahora tiene que pedirlo a él como esposa residente en un proceso consular, si es que entró legal o indocumentadamente. Now, let's say they get married, well, how will the process work for him?
3: All right, you're going to be going through a six-step process that takes 5 years.
2: Imaginemos que ya se casaron y usted es residente, empieza a pedirlo con el paso 1.
3: It'll probably take 7 years because she's going to petition as a resident.
2: Si usted pide como residente, puede comenzar como residente, pero si se mantiene como residente, todo el proceso puede tardar un poco más de 7 años.
3: He files a petition.
2: Se mete la petición.
3: That's filed with immigration.
2: Esa se mete con inmigración.
3: There's about a 2-year wait for a visa.
2: Tal vez tome un poco más de 2 años para que la otorguen.
3: Eventually, in step 5, goes to the U.S. consulate.
2: En el paso 5, la cita consular.
3: Then he triggers the 10-year bar.
2: Cuando salga la cita consular, abrirá el castigo de 10 años.
3: The law that created the 10-year bar, though, said if you are married to a U.S. citizen or permanent resident, they can file a waiver, a pardon of that 10-year bar. In step number 3, while you're in the United States, you remain in the United States until the waiver is approved. Then you'll be outside the United States less than 2 weeks.
2: Si él abre el castigo de 10 años, o no todo mundo lo abre, pero si él lo abre, nos enfocamos en el paso número 3, a pedir un perdón para que él trabaje ese perdón dentro del país y lo espere aquí. Y cuando salga del país, abriendo ese castigo de 10 años, obviamente se cancelará ese castigo de 10 años por el perdón y estará fuera del país, no sé, 1 o 2 semanas. Sí. Muy bien. So, comience lo más pronto posible en cuanto tengan este matrimonio, pero también trate de hacerse ciudadano mientras está trabajando con la petición para acelerar un poco el tiempo. Adelante. Last question. Is he going to be able to get a work card during this process?
3: No.
2: No, lamentablemente no hay una
3: no
2: tarjeta
3: employment
2: de trabajo.
3: Authorization. He doesn't have status until he returns to the United States as a resident.
2: No, se me olvidaba la otra de las preguntas. No, él no podrá obtener una tarjeta de trabajo mientras estén haciendo este proceso de petición de 6 pasos. Él obtendrá esos beneficios, ese seguro, esa tarjeta de manejar, esa identificación del estado una vez que entre de esa cita consular ya como residente. So, pero aún así, empiece esa petición lo más pronto posible. Adelante con su pregunta. Muy buenas tardes.
6: Muy buenas tardes. Tengo una pregunta para el abogado.
2: Uh-huh.
6: Yo soy residente, pero se me vence en junio del año que viene, el 29.
2: Okay.
6: ¿Cuándo puedo empezar a renovar mi residencia?
2: ¿Y esa residencia que se va a vencer es una tarjeta de 10 o una tarjeta de 2?
6: 10 años.
2: Muchísimas gracias. My green card, the 10-year green card that I have, is set to expire on July next year. I'm so sorry. When will you recommend I start the renewal of this green card?
3: 6 months in advance.
2: 6 meses antes de la fecha de expiración. Creo que me dijo julio 2027, so estaríamos hablando de enero 2027, 6 meses.
3: That is the immigration policy. You can renew your green card 6 months prior to its expiration.
2: Esa es la póliza de inmigración, 6 meses antes de la fecha de expiración, 1 mes antes, 3 meses antes, 6 meses es lo máximo que puede meter esa aplicación.
3: After you file the I-90, they extend your green card. In about 6 weeks, you get a fee receipt that'll extend your card within the face of the receipt by 4 years.
2: Recuerde también que una vez que mete la renovación de esa tarjeta verde, van a llegar los recibos de la aplicación y los recibos en el cuerpo de esta dice que la tarjeta será extendida por 42 meses. Muy bien, mientras llega la nueva tarjeta. Adelante con su pregunta. Buenas tardes.
7: Sí, bueno, buenas tardes. Yo metí mi renovación bajo el amparo médico, pero no sé si ya se están procesando esos casos, ¿no han sabido nada?
2: Gracias por su pregunta. So I filed for a renewal of my military parole in place. Have you heard anything? Are the cases moving?
3: Yeah, they're moving.
2: Bueno, ya se están moviendo.
3: We're getting the approvals.
2: Ya estamos viendo aprobaciones. Entonces, lento. Pero ya estamos viendo aprobaciones. 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
1: Así damos inicio con esto que son las mezclas del mediodía aquí en el Guateque del Richie en Radio Latina 107.1. DJ Vicente Mix, DJ Nayo Remix, con toda la música, con todos los éxitos de momentos, de los ayeres y todo lo de la programación del 107.1 Radio Latina. Así es que arrancamos, pero no sin antes dejarle esta información sobre los servicios que ofrece DJ Vicente Mix.
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En cabina libre, continuamos con DJ Vicente Mix en las mezclas.

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2: Ahí quedó la mezcla del mediodía a través del 107.1 Radio Latina. DJ Vicente Mix, DJ Nayo Remix. Recuerden, síganos en sus redes sociales. ¿Quiere más información? Aquí le dejo esto.
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0: Así es, y arrancamos con esto que es Piensa la Salriche, aquí a través del 107.1 Radio Latina, ya en esta segunda hora, 1:07 p.m. Y déjenme recordarle que tenemos promoción para usted, donde se puede ganar entradas para que no se pierda Románticos Forever Tour 2026 en la Flaca de Square, el viernes 5 de junio, presentado a ustedes por Zamora Live y Live Nation. 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Y precisamente así arrancamos, dándole la oportunidad a usted de que se pueda registrar. ¿Qué tiene que hacer? Comunicarse al 317-239-1071, 317-239-1071. Va a tener usted alrededor de 4 minutos a partir de este momento para que se pueda registrar, y así sucesivamente voy a estar en el transcurso de mi turno para que usted tenga esa oportunidad de registrarse y participar por entradas para que no se pierda Románticos Forever Tour ahí en La Flaca. Continuamos, esto es el 107.1 Radio Latina, márquele pues.
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1: Eso, y continuamos. Esto es el 107.1 Radio Latina, afiliada a Fútbol de Primera, la estación oficial de la Copa Mundial FIFA 2026. Suerte para las personas que ya lograron registrarse para los boletos del Románticos Forever Tour ahí en La Flaca, viernes 5 de junio. Suerte, recuerde, el jueves 4 o 5 de la tarde, Poncho da a conocer a las personas afortunadas. Y pues bueno, vamos a seguir complaciéndole. Y ahorita vengo también con el superdato del día de hoy. O de una vez, ¿sí? ¿Sí va? Bueno, vamos con el superdato del día de hoy. Y dice de la siguiente manera. No sé si le ha pasado que usted escucha, por ejemplo, una cumbiecita. Vamos a ponerlo así de ejemplo. Y usted siente que va al ritmo también, ¿no? Y se la pueden cambiar en ese momento y usted automáticamente se adapta, se ajusta, como usted quiera llamarlo, a seguirle el ritmo. Bueno, pues resulta, ahí le va este super dato, que cuando usted escucha música, sus latidos del corazón aceleran o aminoran. ¿Qué aceleran o aminoran? Su frecuencia. ¿Para qué? Pues precisamente para sincronizarse con el ritmo. ¿Qué le parece? Ahí quedó el superdato. Y pues bueno, vámonos con esto, lo nuevo de Nahum Rivera y su grupo Pasión. Esto es Modo Avión, aquí a través del 107.1 Radio Latina. ¡Trépele!

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1: Así es, de afiliada Fútbol de Primera, la estación oficial de la Copa Mundial FIFA 2026. 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Y, pues bueno, vamos a continuar con más de esto que es Pídense la Salvicha, que a través del 107.1 Radio Latina.
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Ándale, pues continuamos con más de esto que es el Guateque del Rich aquí en Red de la Tira 107.1. Y no se lo olvide, recuerde que también llega otro super eventazo a Indianapolis el 8 de agosto al Gainbridge Fieldhouse. 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

0: 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Y bueno, ahí escuchábamos esa rolita de los norteños de Ojinaga, así merito, directamente de la capital de la música norteña. Así la bautizaron, ¿eh? A la ciudad de Ojinaga, Chihuahua. A estos señorones, pues, desde, imagínense, tiene chambeándole macizo desde el año de 1989. Los norteños de Ojinaga. Ahí quedó esa rolita. Y bueno, es momento de irnos con las palabras llegadoras del día de hoy, que dicen de la siguiente manera. Ahí le va. Y dicen así: cada obstáculo es un maestro disfrazado. Aprende la lección, crece y sigue avanzando.
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0: para todas las diablitas. Eso fue la diabla. Así me dijeron. Ahí está el saludo. Esto es el 107.1 Radio Latina. También recuerde que llega por primera vez a Indianápolis Juanes el 16 de septiembre al Murat Theater All National Center, presentado por Live Nation. Los boletos ya están a la venta también en Ticketmaster.com. Y, pues bueno, ¿qué se celebra el día de hoy aquí, allá y más allá? Ahí le va. Hoy, primero que nada, es el Día Internacional de las Morenas. También es el Día Internacional de Acción por la Salud de las Mujeres. También es el Día Mundial del Hambre. El Día Internacional de la Hamburguesa. Y el Día Mundial del Martini de Fruta de la Pasión. Y aquí en Estados Unidos es el Día Nacional del Brisket y el Día de la Grulla Trompetera. Es lo que celebra aquí, allá y más allá. Y ahí tiene toda la información. Aquí en el Guateque del Rich, en Radio Latina 107.1. 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

Y hasta aquí llegamos con Pídeselas al Richie, pero el guateque continúa. 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

0: De esto que es el Guateque del Richie en Radio Latina 107.1, afiliada a Fútbol de Primera, la estación oficial de la Copa Mundial FIFA 2026. 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Y vámonos con la primera parte de...
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0: Así es, iniciamos con Aries. Aries, cuida tu imagen y mide bien tus palabras. Evita situaciones que puedan dejarte en mala posición, incluso si tu intención inicial no fue ofender, Aries. Para Tauro, Tauro, el plano vincular presenta cierta inestabilidad con momentos armónicos y algunas tensiones. Mantener un buen ambiente va a depender mucho de tu actitud, Tauro. Para Géminis, Géminis, los cambios en tu rutina podrían contrariarte. Lo más recomendable es que no innovar y fluir para disfrutar de tu entorno con paz el día de hoy, Géminis. Y para Cáncer, Cáncer, pon tus iniciativas importantes en pausa el día de hoy, ya que podrías enfrentarte a demoras o malentendidos. Y en el amor, pues intenta ser menos intenso, Cáncer. Escuchamos Géminis, Tauro y Aries. Ya regreso con Leo, Virgo, Libra y Escorpión, aquí en el Guateque del Richie, en Radio Latina 107.1.
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0: El Richie aquí en Radio Latina 107.1, afiliada a Fútbol de Primera, la estación oficial de la Copa Mundial FIFA 2026. Y déjeme le doy esta información, se reporta que hay algo de saturación en cuanto a vehículos, esto por la calle 86 y el oeste de la calle 96. Las rampas de entrada están un poco lentas, entradas al 65 o al 465. Al 465 para que tome sus precauciones. 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Y continuamos con más. Esto que es El Guateque del Richie. Ya vengo con la segunda parte del horóscopo del día.
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Ándale, pues se quedó mis llamadas Junior H aquí a través del 107.1 Radio Latina, afiliada a Fútbol de Primera, la estación oficial de la Copa Mundial FIFA 2026. 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

0: en la 107.1 y el Guateque del Richie, se lo recomendamos. 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Y nos vamos con la segunda parte de...
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0: Para Leo, Leo, en este día el entorno doméstico podría volverse algo caótico. Es un buen momento para mantener la calma y evitar tomar decisiones radicales o apresuradas. Para Virgo, Virgo, establece tus prioridades cuidadosamente y evita querer abarcar todo. Dosificar tu energía te va a permitir rendir mucho mejor en el trabajo, Virgo. Para Libra, Libra, resiste la tentación de realizar gastos innecesarios. Mantener un control estricto en tu economía te va a evitar complicaciones a fin de mes, Libra. Y para Escorpión, Escorpión, necesitas poner un cable a tierra y respirar profundo. Evita actuar por impulso o decir lo primero que sientes. Guíate más por la razón, Escorpión. Escuchamos Libra, Virgo y Leo. Ya regreso con Sagitario, Capricornio, Acuario y Piscis. Aquí en...
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1: A ver, pues, si continuamos con más de esto que es el guateque del Richie aquí en Red de la Tierra 107.1. Ya sabes, estamos en la hora del horóscopo del día y también donde te damos el tipo de cambio en tiempo real del dólar para algunos países. Ahorita te doy la información. 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Y pues bueno, déjame, te doy el tipo de cambio del dólar para México. Está el día de hoy en 17 pesos con 31 centavos. Es el tipo de cambio oficial. 17 pesos con 31 centavos. Te dan por un dólar. En Nicaragua, 36 con 79 córdobas. En Colombia, 3,643 pesos colombianos. En Venezuela, 542,18 con 18 bolívares. En Argentina, 1,409 con 5 pesos argentinos. Es lo que le dan. Es el tipo de cambio del dólar en estos países. Y ya sabes, depende mucho por dónde lo envíe y dónde lo reciban para que así le paguen mejor por su dólar, ¿sale? Ahí tiene pues la información y vámonos con la tercera y última parte de...
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1: Y para Sagitario, Sagitario, si sientes que tu estado de ánimo no es el mejor, busca un momento de soledad y tranquilidad, un espacio para ti. Eso te va a ayudar a equilibrarte, Sagitario. Para Capricornio, Capricornio, se presentan giros imprevistos en tu vida social. Sé selectivo con quienes te rodeas y elude cualquier tipo de discusión o conflicto, Capricornio. Para Acuario, Acuario, forzar las situaciones no te va a dar resultados favorables, así es que deja los asuntos estancados en suspenso por ahora y controla de cerca tu presupuesto, Acuario. Y para Piscis, Piscis, muévete con precaución extra, especialmente si debes viajar. En el ámbito afectivo hay pasión, pero también algunos detalles que podrían disgustarte el día de hoy, Piscis. Escuchamos Acuario, Capricornio y Sagitario. Con esto concluimos el horóscopo del día aquí en el guateque del Richie en
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1: Desde los estudios de MLC Noticias te saluda con mucho gusto Rosalba Suara. El gobierno estadounidense anunció en un comunicado que Estados Unidos y México iniciarán una ronda de negociaciones bilaterales para la revisión del Tratado de Libre Comercio entre ambos países y Canadá. El vicerrepresentante de Comercio de Estados Unidos, Jeff Gutman, encabezará el 28 y 29 de mayo una delegación que visitará Ciudad de México para la primera ronda de negociación bilateral con México, que incluirá conversaciones sobre seguridad económica y reglas de origen para productos industriales clave. Un juez de Florida rechazó la petición de varias organizaciones de votantes contra el nuevo mapa electoral estatal, que consideran que fue manipulado para favorecer al Partido Republicano, alegando que el proceso electoral ya está en marcha y a menos de 6 meses para los comicios generales. El magistrado Joshua Hawks, de la Corte del Condado de León, argumentó que por tiempo es de interés público el nuevo mapa y además cuestionó si el antiguo era constitucional, puesto que un distrito fue diseñado con base a criterios raciales. El expresidente estadounidense Joe Biden presentó una demanda contra el Departamento de Justicia para impedir la publicación de grabaciones y transcripciones de sus entrevistas privadas, esto con un escritor que le estaba ayudando a redactar sus memorias. Según la demanda, los abogados de Biden sostienen que la difusión de esos archivos supondría una invasión injustificada de la privacidad del demócrata, ya que contienen conversaciones privadas mantenidas en 2016 y 2017. Para MLC Noticias te informó Rosalba Suara.
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0: Dale, pues, seguimos contando esto que es el Guateque del Rich aquí en Radio Latina 107.1. Ya sabes, estamos en la hora de los Cuernudos Club. Ahorita les voy a decir de qué vamos a hablar, pero antes, déjeme recordarle que el abogado Alex Mendoza maneja casos de choques de autos, motocicletas, resbalones, caídas y abuso sexual. 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Y es momento de irnos con el tema del día de hoy. En los Cuernudos Club. Fíjese, el día de hoy le voy a decir cuál es el peor enemigo de una relación. No crea que son las peleas. No. Por eso también es preocupante este tema. Así merito, le voy a decir cuál es el peor enemigo de una relación. Y lo escuchas aquí en Radio La Tira 107.1 en esto que es
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0: 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Continuamos.
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0: de Anápolis, continuamos. Esto es el 107.1 Radio Latina. Ah, sí, sí, sí. Bueno, vamos a continuar. 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Y nos vamos a ir con el tema del día de hoy, en los cuernudos club. Así merito, ahí le va. Le voy a decir el peor enemigo de una relación. Y ya les comentaba al principio de esta hora que usted pudiera pensar que son las peleas, ¿verdad?, lo que más perjudica a una relación. Sin embargo, ahí le va, pare oído, porque algunos especialistas aseguran que el verdadero peligro aparece cuando ya no existe interés por discutir nada. Así merito. ¿Qué es lo que pasa? Pues ahorita le voy a decir, porque muchas veces el silencio no significa paz, sino otra cosa. Pero ya le digo qué es. Ahí vengo.
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0: de la Copa Mundial FIFA 2026. 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Y pues vámonos con el cierre del tema del día de hoy en los Cuernudos Club. Así es, pues ya le dije que las peleas ya no son el peor enemigo de una relación. Porque de acuerdo a los especialistas, el problema o el verdadero peligro aparece cuando ya no existe interés por discutir nada. Así merito, cuando ya dejan de reclamar, dejan de preguntar y simplemente entran en el modo automático. Ya no hablan de problemas porque pues ya se cansaron. ¿Pero sabe por qué se cansaron? Porque ya no, ya piensan que no vale la pena insistir. Así es que el mayor problema pues es la desconexión emocional. Así merito. Así es que pues ahí tiene cuál es el punto. Por si ya no discuten y ya ve que eso, pues ya hace la sándwich. Ahí se lo dejo pues, yo me retiro el día de hoy. Se van a quedar con Poncho, que llega a partir de las 4 de la tarde con los mini conciertos, entrevistas, música. Y ya sabe que tenemos promociones para usted aquí a través del 107.1 Radio Latina. Nos escuchamos el día de mañana.
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3: Desde los estudios de MLC Noticias te saluda con mucho gusto Rosalba Suara. La Junta de Paz creada por el presidente Donald Trump negó informaciones sobre la absoluta falta de financiación de su fondo después de que un artículo del Financial Times asegurara que no ha recibido aportaciones económicas de los países miembros. Según la Junta, el medio busca desesperadamente sembrar dudas sobre el compromiso de Estados Unidos y de todos sus socios. La justicia de Estados Unidos acusó a un empleado de Google de utilizar datos confidenciales de la tecnológica para ganar $1,000,000 en la plataforma de apuestas Polymarket. Según una demanda interpuesta hoy en un tribunal federal de Nueva York, recogida por medios locales, Michel Spognol, ingeniero de Google de origen italiano, usó información confidencial y valiosa no pública de su empleador y la utilizó para realizar apuestas relacionadas con la empresa. Los legisladores de Nueva York aprobaron un nuevo impuesto a la segunda vivienda de lujo de personas no residentes, medida clave del alcalde socialdemócrata Mamdani, con la que espera recaudar unos $500,000,000 anuales. La medida, aprobada por los legisladores estatales, afecta solo a los inmuebles valorados en $5,000,000 o más en la ciudad de Nueva York y entrará en vigor el 1 de julio, que es la fecha de inicio del ejercicio fiscal 2027. Para MLC Noticias te informó Rosalba Suara.
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Cuatro monitos, saludos para toda la clica que está en sintonía de Radio Latina 107.1 FM. Mi nombre es Poncho y de aquí hasta las 8 te voy a estar acompañando. Richie se puede descansar, regresa mañana con su guateque a partir de la 1 de la tarde. Arrancamos los miniconciertos con uno de los inquietos del norte, ¿eh? Estamos pero poderosos. Teléfono en cabina 317-239-1071, anótalo bien, 317-239-1071, porque cuando lo indique hay que marcar aquí y registrarte para tu oportunidad de ganar pares de boletos para que te vayas el viernes 5 de junio a la Flaca de Square en el 3733 de la Commercial Drive a disfrutar y a cantar el Románticos Forever Tour. 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Es más, a marcar de una vez. Marca y te registro en lo que está este mini concierto de Los Inquietos del Norte a través de Radio Latina 107.1 FM, afiliada a Fútbol de Primera, la estación oficial de la Copa Mundial FIFA 2026. A marcar.

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Vamos a seguir con un mini concierto de una de las agrupaciones que se va a estar presentando el viernes 5 de junio en La Flaca, a The Square. Son los Guardianes del Amor. Esta canción que se hiciera muy famosa en la película Titanic, en los mini conciertos de Radio Latina 107.1, afiliada a Fútbol de Primera, la estación oficial de la Copa Mundial FIFA 2026.

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0: 4 de la tarde, ya con 26 minutos, seguimos con más música a través de la de Latina 107.1 FM. ¿Cómo se encuentra el clima en este momento? Bueno, el termómetro está registrando 82 grados, así se siente, ya que la humedad la tenemos con un 39% y los vientos están soplando 11 millas por hora. Se espera una máxima para el día de hoy, ahorita te voy a decir, espérame tantito. De 82, de hecho ya lo alcanzamos, una mínima para esta noche de 60. Ya para el día de mañana, máxima de 80 con mínima de 56. Y el día sábado, máxima de 79 con mínima de 52 grados Fahrenheit. Así la situación del clima en la ciudad de Indianápolis. 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
2: Según información de Gibran Araige y Mauricio Imay de TUDN, César el Chino Huerta apunta a quedarse en la lista definitiva de México para la Copa del Mundo de Norteamérica 2026. Y esto se debe a que Alexis Vega no se encuentra al 100% físicamente y probablemente no esté listo para la Copa del Mundo. El extremo del Anderlecht había sido prácticamente descartado por Javier Aguirre y se encontraba de vacaciones. Sin embargo, el llamado del Vasco se debió a la lesión por parte de Vega. Los Dodgers de Los Ángeles derrotaron 4-1 a los Colorado Rockies en juego llevado a cabo en el Dodger Stadium. Shohei Ohtani tuvo 4 apariciones al bate en las que pegó un home run para impulsar otra carrera más, siendo su único hit del juego. Con este resultado, la marca de los Dodgers llega a 36-20. Soy Max Andaluni y esto fue la información al momento.
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Vamos a seguir con los mini conciertos. Vámonos con uno de Kikín y los Astros en Radio Latina 107.1. ¡Súbale y póngase a bailar! We'll be right back.

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1: 8 minutos nos separan ya de las 5 de la tarde. Estamos llegando al final de esta hora, que son los mini conciertos de Radio Latina 107.1 FM. Oye, vamos a ir a escuchar las declaraciones de Emiliano Aguilar cuando le preguntaron si iba a buscar a su papá, pues para hacer las paces, y esto dijo Emiliano Aguilar.
2: La reconciliación con mi papá me gustaría, pero no ahorita. Ya lo he dicho. Sí lo voy a hacer. Soy hombre de palabra, pero ahorita no.
1: Pues sabrá Dios cuándo, ¿ah? Esperemos que todavía esté vivo cuando quiera hacer las paces con su papá y se quiera reconciliar. Uno nunca sabe. Hoy estamos, mañana quién sabe. Ahora finalizamos los mini conciertos con uno de Edwin Luna y La Tracalosa de Monterrey, con esta colaboración precisamente que hicieron con Aarón y su grupo Ilusión. Se llama Llora mi corazón, en los mini conciertos de Radio Latina 107.1 FM. Piedad.

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2: Ya se reporta tráfico pesado en el I-65 lado norte en dirección sur entre la calle 29 y las salidas de la Meridian y la Pensilvania. Tráfico pesado en el I-70 lado oeste en dirección este entre la calle West y el I-65. Tráfico pesado también en el I-65 sur en dirección norte entre la Raymond Street y el I-70. Tráfico pesado en el I-70 lado este en dirección oeste entre la Rural Keystone Avenue y el I-65. Se reporta tráfico avanzando lentamente en el I-465 lado este en dirección sur entre el I-70 y la Shailen Avenue. Se está reportando un accidente en el I-465 lado norte en dirección oeste después del Allison Mill Road. Tráfico pesado en el I-465 lado noroeste en dirección norte entre la calle 86 y el I-865. Y por último, tráfico lento en el lado noroeste en el I-65 en dirección norte entre el I-465 y el I-865. Esto es lo que tenemos reportado hasta el momento, sigue conduciendo con mucha precaución. Respeten los señalamientos a los demás conductores y siempre utilice el cinturón de seguridad. 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
3: Desde los estudios de MLC Noticias te saluda con mucho gusto Rosalba Suara. El primer ministro de Canadá, Mark Carney, presentará en Nueva York a los inversores de la nueva estrategia económica de su país en un momento de tensión con la administración del presidente Donald Trump. La visita forma parte del objetivo del gobierno canadiense de catalizar $1 billón en nuevas inversiones en el país durante los próximos 5 años. A esto se suma que Canadá, México y Estados Unidos deben decidir antes del 1 de julio si renuevan el Tratado de Libre Comercio entre los 3 países. Miles de residentes del sur de California regresaron a sus hogares después de que se eliminara la amenaza de una explosión catastrófica provocada por el sobrecalentamiento de un tanque de productos químicos que obligó a declarar el estado de emergencia. Los bomberos lograron neutralizar por completo el riesgo de explosión provocado por la fuga de productos químicos en un tanque de la empresa aeroespacial GKN, ubicada en la ciudad de Garden Grove, a las afueras de Los Ángeles. La embajada de Cuba en Estados Unidos aseguró que la información de la cadena de noticias Fox News referidas a una supuesta actividad de sus funcionarios para interferir en asuntos internos del país norteamericano son absolutamente infundadas y responden a una campaña difamatoria promovida por el gobierno estadounidense. La embajada de Cuba asegura en un comunicado que se atienen estrictamente a la Convención de Viena sobre relaciones diplomáticas en el desempeño de sus funciones y en sus actividades. Para MLC Noticias te informó Rosalba Suárez.

De la tarde ya con 6 minutos, seguimos con más a través de la Latina 107.1 FM. Hoy deben platicarte, ¿sabías que en 1959, escucha bien, una bibliotecaria de Carolina del Sur llamó a la policía porque un niño de color o de raza negra de 9 años no quería marcharse? El niño después obtuvo un doctorado en física por el MIT, o sea MIT, y murió en 1986 como uno de los astronautas a bordo del transbordador espacial Challenger. La biblioteca, que en el pasado no lo dejaba, pues ahora sí, ver y agarrar libros, ostenta ahora su nombre, Ronald Magnier. Imagínate quién iba a pensar, ¿verdad? 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

A seguir con la música a través de Radio Latina 107.1 FM. Pero antes, si ya estábamos enfadadísimos, hartos de la construcción en toda la ciudad, en el freeway y todo eso, bueno, pues déjeme decirle que las rampas de acceso desde el I-465 hacia el US-31 en dirección norte permanecerán cerradas hasta noviembre. Los conductores que se desplazan desde Indianápolis hacia el condado de Hamilton están a punto de enfrentarse un dolor de cabeza vial que durará 6 meses. A partir del día de ayer, estas rampas ya están cerradas que conectan el I-465 tanto en dirección este como oeste con el US-31 en dirección norte. Esto significa que los conductores que trabajan en Indianápolis y se dirigen hacia Carmel y Westfield pueden esperar un trayecto de regreso a casa más largo de lo habitual. Este cierre forma parte de la fase 3 del proyecto Level Up 31, una fase compuesta por varias etapas. Así que pues hay que tener muchísima paciencia y ver para cuándo, porque no vemos, ¿ah? ¿Eh? No vemos, es que ahora sí. Ya estamos peor que Chicago, yo creo. Pero bueno, vamos a cambiar de tema. 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Saludos para la raza de Nicaragua y de México. Es el Grupo Pasión, esta rolita, lo más reciente de ellos, se llama Modo Avión y lo escuchas a través de Radio Latina 107.1 FM. Afiliada a Fútbol de Primera, la estación oficial de la Copa Mundial FIFA 2026. ¡Súbale!

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0: 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Vamos a continuar con más música y ya regresamos para hablar del mitote del regional mexicano que tiene que ver con el potrillo Alejandro Fernández y Ángel Aguilar. Creo que se va a armar la polémica con estas declaraciones de Alejandro Fernández. Entérate en minutos a través de Radio Latina 107.1 FM.
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3: Desde los estudios de MLC Noticias te saluda con mucho gusto Rosalba Suara. Una mayoría de votantes hispanos en Estados Unidos desaprueba la gestión del presidente Donald Trump y en concreto rechazan sus políticas económicas, la aplicación de leyes de inmigración y la guerra en Irán, esto según una encuesta divulgada por la organización Unidos USA. Los resultados revelaron que el 67% de los votantes latinos no está de acuerdo con la actuación del mandatario, con una desaprobación mayoritaria en todas las regiones del país, incluida Florida, donde alcanza el 51%. La Secretaría de Seguridad y Protección Ciudadana de México informó que el gobernador con licencia de Sinaloa, Rubén Rocha Moya, no cuenta con una notificación roja emitida por la Organización Internacional de Policía Criminal luego de versiones difundidas sobre una presunta orden internacional en su contra. Tras realizar consultas con autoridades nacionales e internacionales competentes, se confirmó la inexistencia de algún mecanismo de búsqueda internacional contra el político sinaloense. La ex primera dama de Estados Unidos, Jill Biden, dijo que se asustó cuando presenció la intervención de su marido, el expresidente Joe Biden, en el debate presidencial de 2024 frente a Donald Trump, en el que se mostró por momentos incoherente y desorientado porque pensó que le estaba dando un derrame cerebral. Su intervención acabó llevando a su partido a sustituirlo como candidato en favor de Kamala Harris para las presidenciales de noviembre de aquel año, que acabó ganando el republicano. Para MLC Noticias, te informó Rosalba Suárez.

Seguimos con más a través de Radio Latina 107.1 FM. Momento de platicarte el mitote del regional mexicano. Déjame contarte que Alex Fernández confiesa que no cantaría con Ángel Aguilar. Alex Fernández ha estado envuelto en rumores, esto sobre un supuesto distanciamiento con su familia Fernández y su ausencia en el disco homenaje a su abuelo, Don Vicente Fernández, en el que sí participaron artistas como Cristian Nodal y Ángel Aguilar. Ante esto, el cantante negó estar molesto y aclaró que nunca ha existido interés en realizar una colaboración con Ángela, luego de que años atrás circularan declaraciones sobre que ella no cantaría con él porque supuestamente no estaba a su nivel. En una reciente entrevista, Alex Fernández explicó que no participó en ese proyecto porque ya había sido invitado a otro disco de duetos con la voz de su abuelo Vicente Fernández, aunque esta vez enfocado en música ranchera y no norteña. El hijo de Alejandro Fernández también desmintió sentirse celoso o excluido, asegurando que su ausencia se debió únicamente a cuestiones de agenda y proyectos musicales distintos. ¿Le creemos o no? ¿O será que no quiere armar la polémica? Mientras que son peras o son manzanas, nosotros seguimos con la música que te gusta a través de Radio Latina 107.1 FM.

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2: Según información de Gibran Araige y Mauricio Imay de TUDN, César El Chino Huerta apunta a quedarse en la lista definitiva de México para la Copa del Mundo de Norteamérica 2026. Y esto se debe a que Alexis Vega no se encuentra al 100% físicamente y probablemente no esté listo para la Copa del Mundo. El extremo del Anderlecht había sido prácticamente descartado por Javier Aguirre y se encontraba de vacaciones. Sin embargo, el llamado del Vasco se debió a la lesión por parte de Vega. Los Dodgers de Los Ángeles derrotaron 4-1 a los Colorado Rockies en juego llevado a cabo en el Dodger Stadium. Shohei Ohtani tuvo 4 apariciones al bate, en las que pegó un home run para impulsar otra carrera más, siendo su único hit del juego. Con este resultado, la marca de los Dodgers llega a 36-20. Soy Max Andaluni y esto fue la información al momento.
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Ya llegó el momento del segmento de las películas. Te voy a platicar en esta ocasión del adelanto final de la película El Día de la Revelación o The Disclosure Day. Si descubrieras que no estamos solos, si alguien te abriera los ojos y te lo demostrase, ¿te asustarías? Pues este verano del 2026, la verdad será revelada a 8 mil millones de personas. Universal Pictures y Amblin Entertainment presentan el adelanto final del Día de la Revelación o Disclosure Day, nueva y esperada superproducción dirigida por Steven Spielberg, que está protagonizada por Emily Blunt, Josh O'Connor, Colin Firth, Eve Ewson, White Russell y Coleman Domingo. El Día de la Revelación o The Disclosure Day se va a estrenar en las salas de cine de España y Estados Unidos dentro de poco más de dos semanas, esto el día 12 de junio. ¿Quieres ver este último adelanto de esta película? Entra a la página de YouTube y nada más pon El Día de la Revelación y te va a aparecer el último adelanto de esta película. Pues hay que ir a verla, ¿no? Está llamando mucho la atención, vamos a ver qué tal está. No se te olvide, el estreno es el 12 de junio. Aquí les dejamos esta rolita que tanto les gusta a través de Radio Latina 107.1 FM.

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Continuamos con más de Radio Latina 107.1 FM. 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No le cambies, regresamos con lo que se viralizó el día de hoy a través de Radio Latina.

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0: Momento de contarte lo que se hizo viral el día de hoy. Se trata de un perrito que se hizo viral por saludar durante una ceremonia cívica. Un perrito enterneció redes sociales después de aparecer durante una ceremonia de honores a la bandera en Tecamac y quedarse completamente quieto mientras los estudiantes participaban en el acto cívico. El momento llamó tanto la atención que muchas personas comenzaron a decir que el animal parecía entender perfectamente lo que estaba pasando. En el video se observa el perro permaneciendo firme mientras todos cantaban y saludaban a la bandera, lo que provocó miles de comentarios entre usuarios sorprendidos por la actitud del animal. Algunos dijeron en tono de broma que el perrito tiene más respeto que muchas personas durante ceremonias oficiales. La escena también abrió conversación sobre la inteligencia y sensibilidad de los animales, especialmente los perros, que constantemente sorprenden por su capacidad para reaccionar al comportamiento humano y adaptarse a distintos ambientes. Ahí te va la pregunta. ¿Tú piensas que los perros entienden más de lo que creemos? Dejamos la pregunta al aire. Mientras tanto, seguimos con más de Radio Latina 107.1 FM.
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0: Vámonos porque aquí asustan. Ya nos vamos. El día de mañana tenemos una cita por esta misma sintonía, pero ya saben, hay que levantarse bien informado y bien tempranito y de buen humor con el show de Raúl Brindis a partir de las 6 de la mañana hasta las 12 del mediodía, seguido por el show del abogado Pablo, abogado de inmigración, a las 12 del mediodía hasta las 12:20. Después siguen las mezclas del DJ oficial de Radio Latina 107.1 FM y mi compa el Richie llega con su guateque de 1 a 4 de la tarde y su servidor de 4 a 8 de la noche. Mientras tanto, los dejo con la programación que les gusta a través de Radio Latina 107.1 FM. Buenas noches, que descansen, que Dios me los cuide y me los bendiga. Hasta mañana.
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2: Muy buenas tardes a todos. Gracias por estar con nosotros en este segmento legal traído a ustedes por la firma de abogados de Greskin Singleton. Buenas tardes, abogado.
3: Buenas tardes. You know, we all believe that immigration is filled with villains.
2: Y todos tenemos esa creencia de que inmigración está lleno de villanos.
3: Mean people that just want to deport you.
2: Personas malas o con malos sentimientos que solamente quieren deportarle.
3: Every once in a while, a nice act changes your mind, or at least gives you pause and said, not everybody's a villain.
2: Y bueno, de vez en cuando encontramos una persona o personajes que cambian tu vida, que son muy positivos, y que dices, no todo mundo es malo.
3: And I want you all to listen to this.
2: Quiero que escuchen a esto.
3: Okay, the husband, the wife is a U.S. citizen.
2: La esposa es una ciudadana.
3: The love of her life is, of course, undocumented.
2: El amor de su vida es, bueno, indocumentado.
3: So, they come to us. Come to me and we start the process to make him a legal resident. The six-step process that takes 5 years.
2: Y bueno, ellos vienen a nosotros para comenzar este proceso de seis pasos donde encontraremos la petición, el perdón y la salida consular.
3: Okay, so we start the petition for an immigrant visa, the I-130.
2: Empezamos con la petición, lo que le conocemos como la I-130.
3: It's filed.
2: Se somete.
3: Okay, and now immigration schedules him to come in for fingerprinting.
2: Y inmigración, bueno, le manda un citatorio para ir a hacer sus huellas.
3: Okay, stop. Now, fingerprinting. Michigan City. This is a case from up north. Everybody's kind of nervous, anxious, scared.
2: Y bueno, esta cita de huellas es en la ciudad de Michigan City. Y bueno, todo es en el exterior, de otro pequeño pueblo este caso. Y todo mundo, bueno, está con esa preocupación. ¿Qué va a pasar en esa cita de huellas?
3: Now, he doesn't have an order of removal. He's just scared.
2: Él no tiene una orden de deportación. Simplemente le estaba ganando el miedo.
3: You know, of course, Minnesota was not that long ago. Minnesota scared the hell out of people.
2: Y bueno, digamos,
3: can I use that word?
2: lo que pasó hace tiempo en Minnesota, dice, bueno, nos sacó un buen susto.
3: So he decides, the husband decides not to go to the fingerprinting.
2: El esposo decide no ir a su cita de huellas.
3: And guess what?
2: Y imagínese qué pasó.
3: An ICE officer calls Kathy Singleton, my law partner, and says, look, he failed to appear for a fingerprint. If he doesn't come in for a fingerprinting, we're probably going to put him in, or not probably, we're going to put him in removal proceedings.
2: Y bueno, un oficial de ICE se